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2: Seis de la tarde y este es el informativo Radar con la información más importante hasta este momento. El gobierno de México presentó cuatro nuevas líneas de investigación sobre la desaparición de los 43 estudiantes de Ayotzinapa. El análisis de comunicaciones, expedientes y videograbaciones busca fortalecer la búsqueda y esclarecer lo ocurrido. Rescatan con vida a dos trabajadores de la construcción que quedaron enterrados mientras realizaban labores en un drenaje en Tlanalapan, San Martín Texmelucan. Protección Civil, paramédicos y bomberos municipal participaron en el operativo. Arrancó la Semana de la Transparencia 2026 en la Universidad Iberoamericana de Puebla, con actividades para promover el conocimiento y el ejercicio del derecho de acceso a la información. El alcalde Pepe Chedraui encabezó la inauguración. Universitarias de la UAP fueron reconocidas con el Premio Municipal de la Juventud 2026. Entre más de 100 participantes, destacaron en excelencia académica, compromiso social, emprendimiento y desarrollo económico, así como arte y cultura. Este lunes 28 y martes 29 de septiembre se prevén las precipitaciones más intensas asociadas al huracán Polo en el Océano Pacífico. Protección Civil recomienda mantenerse informado y atender las indicaciones locales. El clima hasta este momento es de 21 grados centígrados. Hasta aquí la información más importante hasta el momento. Lo invito para que siga en sintonía de 5 Radio y Comunicación Efectiva. Martín Tapia en los controles y Gregorio Varela. Les informamos. Muy buenas tardes.
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0: 6 de la tarde, ya con 17 minutos. Estamos ya en los clásicos a través de la primera NFM. Ahí escuchamos a Campeche Show, el tema Tu Cliente Predilecto. La banda Tecno con Paloma Ajena. Y abriendo este bloque, el tema Desvelado con Bobby Pulido. Este gran clásico, por supuesto, de Bobby Pulido, esta rolita Desvelado.
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0: Y un dato curioso es que en esta rolita, en el video, así, de manera fugaz,
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0: en el estéreo que lleva el carro donde va conduciendo Bobby Pulido, así, fugaz, aparece el 98.1,
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0: Así como dato curioso, ahí en el cuadrante aparece 98.1 porque él va buscando las estaciones, ajá, en su estéreo. Y ahí te va el dato. Por ahí de los 2 minutos 7 aparece 98.1, ¿qué tal? Esa no te la sabías, segurito. Es un dato curioso, con esta rola Desvelado de Bobby Pulido. Si tienen oportunidad de checar el video, chécalo. Continuamos con más música. Nuestras vías de comunicación están disponibles para ti. A través del 248-484-2849. Recibo tus mensajes 22-25-23-58-14. Estamos en los clásicos. 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
0: Continuamos en los clásicos a través de la primera NFM. Nos vamos a la pausa.
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0: 6 de la tarde, ya con 35 minutos. Ahí escuchamos a Yaguarú con Conga y Timbal. Aarón y su grupo Ilusión destilando amor. Y a Miki Taveras el tema ¿Y qué me pasa? Vamos a mandar saludito para nuestro amigo José de Alpotzonga la Bella. Que mañana estará por allá por San Miguelito en Pipillola, ¿verdad? Le mandamos saludito cordial a nuestro amigo José Ortiz Pérez, que nos anda visitando por el 98.1. Que tengas excelente nochecita.
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0: Por supuesto, el saludito para la gente de Alpotzonga, ¿ok? Les mandamos un saludito especial. Vámonos de este lado. Tenemos por acá mensajitos.
2: ¿Qué onda? Muy buenas tardes.
0: Buena tarde.
2: Oye, por favor, ¿podrías poner la canción de Destilando Amor de Aarón y su grupo Ilusión? Saluditos desde Charmy Virulco de parte de El Monaguillo.
0: Gracias, Monaguillo. Te mandamos saludito buenas cordial. Tardes. Hola, hola.
3: Una canción para mi mamá Natalia y mi papá Ismael, que te escuchan aquí en Lupito de las Dalias. La canción ¿Qué te pasa, Lupita?
0: ¿Qué le pasa, Lupita?
3: Es de mi banda mexicano.
0: Ok, va que van. Y tenemos por acá mensajito. Buenas tardes, manda un saludo para mis hermanos Estela, Agus, para Pancho, para mi esposa y mi cuñada Oli. Hasta San Miguel Tenextatiloyan, de parte de Beto Morga. Les mandamos saludito. También de fiesta por allá estuvieron, ¿no? ¿O están?

0: sí, me puedes mandar, por favor, una canción del Super Show de los Vázquez, Lero Lero. Estoy escuchando en Santa María de Texmelucan.
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0: Hola, Jessy, me alegra escuchar tu voz. Saluditos para mi hermana Jime, que está haciendo su tarea. Perfecto, le mandamos saluditos, échale ganas, aquí andamos acompañándolos, ¿ok? Buenas tardes, Jessy, mando un saludito para los trabajadores de la borrega, para Reinaldo, Toño y Amando, que nos andan escuchando hasta Coamilpa. Les mandamos saludito cordial. Estos son los clásicos. Vámonos a la pausa. Regresamos.
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0: 6 de la tarde, ya con 50 minutos. Estamos a punto de finalizar los clásicos. Tenemos de este lado mensajitos. Jessy, buena tarde. Manda un saludito para el taller de La Borrega, para Reinaldo, Toño, Amando, allá en San Andrés, Coamilpa. Les mandamos saludito cordial. Dice por acá:
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0: Hola, Jessy, buena tarde. Mándame una canción, Ojos de Miel, de Grupo G, que ahí estuvo en el bloque anterior.
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0: Saluditos para mi carnal Beto, para Chucho, que te vienen escuchando ya de regreso del trabajo, ¿verdad? Para todos los taqueros de canasta allá en Tlaxcala.
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0: Y se mándame la salsita de escombros, porfis, gracias. Te mandamos saludito, terminación 17, muchas gracias. Pues ya, a descansar.
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0: Buenas tardes, mando un saludito para la señora Conchita Coraza, para los niños Axel y para Leslie, hasta San Rafael Tlanalapan. Gracias, de parte de la terminación 14, les mandamos el saludo, nos siguen escuchando, gracias mil. Y nos vamos con estos últimos temas, estamos finalizando los clásicos. A continuación tenemos los maxi éxitos. Me quedo acompañándolos de este lado a través de la primera NFM. Nos quedamos por acá todavía en los maxi éxitos, ¿ok? Vámonos con esto de Mick Laure. El tema se titula Cosecha de Mujeres. Así finalizamos los clásicos, no le cambies.

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2: El alcalde Pepe Chedraui encabezó la inauguración de la Semana de la Transparencia 2026. ¿Qué tal? ¿Cómo le va? Le saluda con muchísimo gusto su servidor Max López al micrófono para informarle en este noticiario y en este radar de las 19 horas que arrancó la Semana de la Transparencia 2026 en la Universidad Iberoamericana de Puebla con actividades para promover el conocimiento y ejercicio del derecho de acceso a la información pública. El alcalde Pepe Chedraui encabezó esta inauguración. Universitarias de la Benemérita Universidad Autónoma de Puebla, BUAP, fueron reconocidas con el Premio Municipal de la Juventud 2026. Entre más de 100 participantes, destacaron con excelencia académica, compromiso social, emprendimiento y desarrollo económico en arte y cultura. Este lunes 28 y martes 29 de septiembre se prevén precipitaciones más intensas asociadas al huracán Polo en el Océano Pacífico. Protección Civil recomienda mantenerse informado y atender todas las indicaciones locales. La regulación de Internet, paquete económico 2027 y eutanasia forman parte de los temas que se abordarán esta semana en la Cámara de Diputados. La diputada federal Nora Escamilla también anunció un foro en Puebla para escuchar opiniones. 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Un joven de 19 años de edad murió tras ser golpeado duramente en un intento de linchamiento en San Francisco de Monzontla, Panotla, Tlaxcala. Israel Abisai N. había sido señalado por su presunta participación en un intento de asalto a un restaurante bar. En caso de emisiones del Popocatépetl, el viento podría favorecer la dispersión de ceniza hacia el oeste y suroeste con posible dirección al Valle de Atlixco, Angelópolis, Ciudad de México, Morelos, Estado de México y Guerrero. Este 28 de septiembre se conmemora el Día Mundial de las Noticias, una fecha que destaca la importancia del periodismo y el acceso a información creíble, verificada y confiable. Tras años de solicitudes vecinales, inició la rehabilitación de dos vialidades prioritarias en Santiago Momoxpan y San Diego Cuchuayotla, San Pedro Cholula. La presidenta municipal, Tonantzin Fernández, encabezó el arranque de los trabajos que beneficiarán a peatones, ciclistas y automovilistas. NASA y Boeing preparan el regreso de Starliner con una misión no tripulada prevista para diciembre o enero de 2027. El plan contempla vuelos tripulados a la Estación Espacial Internacional a partir de 2028. El clima hasta este momento es de 18 grados centígrados. Le invito a que continúe en sintonía de 5 Radio a través de todos nuestros canales de información. En los controles, el señor Pacheco. Para el radar le informó Max López. Excelente noche.
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0: Noche ya con 17 minutos, estamos ya en los Maxi Éxitos a través de la Primera NFM. Soy Jessy Valera, te sigo acompañando en esta rica nochecita. Ahí escuchamos a Niga, el tema Dime si te vas con él. Además, Prince Royce con Darte un beso y Rake, el tema se titula Creo en ti.
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0: Y están disponibles nuestras vías de comunicación. Manda un saludito para Vale, que está haciendo tarea, por favor. Le mandamos un saludito muy especial. Que le eche muchas ganas, ese entusiasmo y esas ganas de hacer la tarea. Muy bien, te mandamos un abrazote. Hola, ¿me puedes mandar Amor del Bueno con Rayleigh Barba? Porfa, terminación 68, ahorita la buscamos, ¿ok?

Y bueno, nuestras vías de comunicación están disponibles para ti en esta rica nochecita. Saludo cordial para todos los que todavía siguen trabajando, nos seguimos acompañando, ustedes del otro lado, yo de este lado. Y no voy a llorar cuando ya me imagino que a algunos nos falta poquito. Esa desilusión que algunos otros apenas vienen iniciando labores. Dios, que no voy a... Pues hay que echarle muchísimas, muchísimas ganas, ¿ok? 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También mandamos un saludo para los que nos escuchan en casita. En todo lo que estén realizando en esta rica nochecita, les mandamos un saludo especial también a nuestros amigos conductores, a nuestros amigos taxistas, a las diferentes rutas y líneas de autobuses y particulares que también nos andan sintonizando en esta rica nochecita. Gracias por acompañarnos. Que en poco tiempo tú quisieras terminar. Dios lo quiso así. Entonces... Es momento de irnos a la pausa comercial. Regreso con más música. Estamos en los Maxi Éxitos y nuestras vías de comunicación están disponibles para ti. Que tengan un excelente

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1: Siete de la noche ya con 33 minutos. En los Maxi Éxitos escuchamos a Elefante durmiendo con la luna, Playa Limbo, el eco de tu voz y Rayleigh Barba, el tema Amor del Bueno.
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1: Mandamos un saludito para la terminación 60, que tengas una excelente noche y gracias por escribirnos. Para él fue, por supuesto, para la terminación 60, el tema Durmiendo con la Luna, ahí estuvo, ¿ok? Te mandamos saluditos. Hola Jessy, buenas noches, ¿me puedes poner una rola Siguiendo la Luna de Fabulosos Cadillacs? Y muchas gracias, te escuchamos aquí en Tlaxcalita la Bella. Saluditos, terminación 67. Déjame checar si tenemos algo por casualidad.

0: continuamos con más música. Seguimos en los maxi éxitos a través de la primera en FM. Y les quiero compartir unas palabras que a veces no tenemos la manera de decirlas, pero estoy segura que muchos van a decir: algo me pasa a mí, algo igual, algo similar. Porque el camino no ha sido fácil, pero seguimos aquí. A veces con altas, a veces con bajas, con días llenos de emoción y otros acompañados de dudas, de cansancio o de alguna que otra lágrima probablemente. Pero siempre tratamos de encontrar algo bueno en cada etapa, aprendiendo de cada persona, de cada error, de cada oportunidad. Y volviendo a levantarse cada vez con un poquito más de experiencia. Y sabemos que a veces no todo es perfecto, pero tampoco cambiaríamos el camino porque hasta los momentos difíciles han enseñado algo, ¿verdad? Enseñan pues a convertirse en lo que hoy somos. Y sí, todavía quedan sueños por cumplir, muchísimo por aprender y el camino es enorme por recorrer. Así que sigamos echándole muchas ganas en esta rica nochecita.
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0: A ti que me escuchas del otro lado, te mando un abrazo muy especial y por supuesto sigue acompañándome. Gracias. Entonces, estos son los maxi éxitos. Nos vamos a la pausa.
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2: Son las 8:00 p.m. y este es el resumen de las noticias más importantes de este lunes 28 de septiembre. El gobernador Alejandro Armenta lamenta el fallecimiento de Rubén Curiel y rechaza versiones falsas sobre el caso. El gobernador Armenta también rechaza señalamientos de vínculos con robo de hidrocarburos y con el caso Rubén Curiel. El gobierno estatal refuerza respuesta ante lluvias con apoyo de la Federación y maquinaria especializada. Petróleos Mexicanos entregará 20.000 toneladas de asfalto para rehabilitar caminos de Puebla. El proyecto del tren Ciudad de México-Puebla-Veracruz avanza como prioridad estratégica. Puebla será sede del examen nacional de aspirantes a residencias médicas. Más de 2.1 millones de poblanos reciben apoyos federales del bienestar y más de 880 comunidades indígenas reciben recursos directos mediante el FAISPIAM. Puebla destina más de 100 millones de pesos a pensiones para personas con discapacidad. El Ayuntamiento de Puebla realiza el encendido de la nueva iluminación arquitectónica de la Catedral de Puebla. El gobierno municipal atiende demandas de empresarios del Parque Industrial La Loma. El Magisterio Poblano inicia encuentros deportivos y culturales con participación de 3.000 docentes. El Tecnológico de Monterrey en Puebla reabre el Museo Urbano Interactivo en el barrio del Carmen. Presentará una instalación inmersiva sobre la contaminación del río Atoyac. La UPAEP inaugura la temporada deportiva 2026-2027 y celebra 50 años de actividad atlética. Gabriela Sánchez manifiesta interés en competir por la alcaldía de Puebla. El Partido Verde analiza competir sin alianzas hasta en 180 municipios de Puebla. 137 empresas reciben distintivo Puebla 5 de Mayo por prácticas de trabajo digno. 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En la operación digital, José Alfredo Pacheco. En Radar le informa Girat Aguilar Miranda. Gracias.
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0: 8 de la noche con 18 minutos. Continuamos con la segunda hora de los Maxi Éxitos. Escuchamos a Becky G, Maluma, La Respuesta, Bam Bam con Camila Cabello y Ed Sheeran. Y por supuesto a Yuridia abriendo este bloque musical, el tema Amigos No, por favor. Tenemos mensajes, mandamos saluditos. Jessy, te escucho desde Filadelfia. Mándame la de Eres de Café Tacuba, por favor. Excelente noche y muchas gracias, Jessy. Te mandamos saludos, que tengas excelente noche. Gracias por acompañarnos hasta Filadelfia. Y mandamos un saludo de felicitación para Brian Brandon en El Ojo de Agua. Que está cumpliendo años, muchas felicidades de parte de la terminación 12. Le mandamos, por supuesto, saluditos. Un abrazo, que se la siga pasando genial. Soy Jessy Valera, los acompaño hasta las 9 de la noche. Nos vamos a la pausa. Estos son los Maxi Éxitos.
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8 de la noche con 32 minutos en los Maxi Éxitos. Escuchamos a Reik y Wisin, el tema Me Niego, Danza de Gardenias con Natalia Lafourcade y por supuesto a Mon Laferte, el tema Antes de Ti. Tenemos mensajes, estamos deseándoles excelente noche. Hola amiga Jessy, ¿me puedes mandar una canción de Río Roma? Me cambiaste la vida. Porfa, solo para escucharla. Cuídate mucho y excelente noche. Soy Alice y como siempre, arrasando con mi amiga Jessy Valera. Saluditos y gracias. Igualmente para ti, Alice. Te mando un abrazo y que tengas excelente noche.

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8 de la noche, ya con 45 minutos. Escuchamos en este bloque a Nati, Natasha y Prince Royce el tema antes de que salga el sol. Lazo, ojos marrones. Y me cambiaste la vida con Río Roma. Estamos prácticamente llegando al final de este horario. Aprovecho ya para despedirme. Gracias mil por haberme acompañado. Y bueno, después de un día de mucho trabajo, de pendientes, de prisas, seguramente uno que otro momento de estrés, por fin llegó la hora de ir a descansar, de bajar un poquito el ritmo. Y si tú ya terminaste tus labores, bueno, disfruta ese momento porque también te mereces descansar, desconéctate un poquito, disfruta de la tranquilidad de tu hogar. Y que esta noche pues sea para recuperar fuerzas, para compartir con los tuyos. Les deseo a todos y cada uno de ustedes excelente noche.

0: Mañana continuamos con más, por supuesto. El día de mañana regresamos en un horario de 6 a 10 de la mañanita y de 4 a 6 de la tarde. Horario normal. Mientras tanto, de mi parte es todo. Gracias mil por haberme acompañado. Estos son los Maxi Éxitos. Nos vamos con el último bloque musical. Y por supuesto no le cambies porque a continuación tenemos lo mejor del ayer por el 98.1. Así que no le cambies. Gracias. Excelente noche.
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Hola, ¿qué tal? ¿Cómo están? Buenas noches, bienvenidos a todos a una emisión más a través de lo mejor del ayer. Mi nombre es Enrique, me conocen como La Tortuga y voy a estar con ustedes acompañándoles durante estas 2 horas de programación ligada a sus recuerdos. Los invitamos a que empiecen a reportarse con nosotros en el WhatsApp de cabina 2225-235814. Tenemos por aquí ya los primeros saludos. Quique, muy buenas noches. Saludos para Janet Pérez Guzmán en Tepatlaxco. Saludos cordiales. Hola, bonita noche. Saludos para todos los que escuchamos en San Juan Cuauhtémoc, Puebla. Por favor, con la canción de A Cambio de Marisela. Gracias, bonita noche. Quique, puedes mandar un saludo, por favor, para La Becerra, el pequeño Lian, para Ana Lady, allá en Vicente Xilosochitla, Tlaxcala, en el barrio de San Francisco de Neyeca, Tlaxcala, por favor, la canción de Palito Ortega, Prometimos No Llorar. Bonita noche, saludos para doña Elisa Zárate Clemente y Leonardo Domínguez Zárate, de parte de Nereida Jiménez Domínguez, y un saludo hasta El Bocana Guerrero. Le mandamos un saludo cordial, gracias por reportarse. Qué bonita noche, por favor, la canción de El Privilegio de Amar para Diana, que te escucha de parte de Lardi Edgar Sarmiento Quintero, allá en la Candelaria Tlalpan. Buena noche. Bonita noche, me puedes mandar una canción, un abrazo muy fuerte para Margarita Celsa, que la extraña muchísimo, y por favor la canción de Como Tú, de José José. Ella te escucha en San Luis de los Cholcos, Tlaxcala, de parte de Salvador Romero. Gracias y que tengas una excelente noche. Muchas gracias igualmente, un abrazo para ustedes. Queremos continuar y queremos iniciar invitándolos a que se queden con nosotros en estas 2 horas de programación con la música ligada a sus recuerdos. Queremos iniciar con algo de Roberto Carlos. Esta canción lleva el título y el nombre A la Antigua. Yo sé que te recuerda a esa persona especial. Buena noche, 9:15. Es lo mejor del ayer.

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0: 10 de la noche en punto, finalizamos nuestra primera hora a través de lo mejor del ayer. Regresamos con más mensajes a través de la línea de WhatsApp. Gracias a todos sus mensajes, hemos colocado algunas peticiones que usted me solicita en esta bella noche. 10 con un minuto. En un momento más regresamos con su programa favorito, lo mejor del ayer.
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10 de la noche con 8 minutos. Gracias por estar con nosotros. Vamos a continuar con más. Bonita noche, por favor, la canción de Amor Eterno de Rocío Dúrcal, solamente para escucharla y dedicada especialmente para una persona que está en el cielo, que la extraño con todo mi corazón y que siempre está en mis pensares, en mis días tristes y en lo siempre y siempre en el corazón. Un abrazo, gracias, claro que sí, la colocamos en la hora pasada y vamos a continuar con más. Bonita noche, por favor, sería ser amable de complacerme con la canción de Dos Tardes de Mi Vida. Va dedicada para Mari, de parte de su amorcito. Por favor, que tengas una bonita noche y gracias por tu atención. Muchas gracias. Bonita noche, Quique, por favor, me puedes complacer con la canción de Mari es mi amor. Hasta San Francisco, Cotlán, estamos trabajando en los hilos. Claro que sí, la colocamos en la hora pasada también con mucho gusto. Bonita noche, Quique, me puedes poner la canción de Los Panchos con Eddie Gorme. Se llama Cuando vuelva a tu lado. Gracias. Saludos desde Apizaco, Tlaxcala, tu amigo David. Gracias, David. Un abrazo cordial para ti. Buenas noches. Puedes mandar un saludo para mi hija Ana. Te escuchamos en San Martín, de parte de su mamá Marce. Y por favor, la canción de Juan Gabriel. Una vez más, por favor. Bonita noche. Hola, por favor, la canción de Diego Verdaguer. La devolveré solamente para escucharla. Hasta Papalotla se va el tema. Cómo no, con mucho gusto. En un instante más. Bonita noche, Tortuguita. Por favor, me puedes mandar un saludo para la familia Casabal Romero. Por favor, con la canción de Pídeme de Diego Verdaguer. Te estamos escuchando en San Andrés, Guayacatitla. Gracias. Bonita noche. Puedes mandar un saludo para mis papás, Elena, Miguel, para mis hermanas Lisbeth, Michelle, que los quiero muchísimo, de parte de Paulette. Gracias. Bonita noche. Por favor, el tema de A la mujer que tanto amé. Muchas gracias, la colocamos en la hora pasada, claro que sí. Bonita noche, me puedes compartir con la canción de Juan Gabriel, Estoy enamorado de ti, para mi esposa Isabel Sales de Marco. Te escuchamos en Acolman, Estado de México, gracias. Bonita noche, por favor, me puedes compartir con la canción de Mi corazón lloró de King Clave. Bonita noche, por favor, la canción de Nostalgia de Los Terrícolas. Bonita noche, gracias, igualmente la de Nostalgia. Tortuguita, por favor, la canción de La Tropa Loca, Un Sueño Nada Más, solamente para escucharla. Desde Contla de Juan Coamatzi, Doña Concha nos está acompañando. Muchas, pero muchas gracias. A ver, dice por aquí, para Sonia Gutiérrez, que nos sintoniza en la comunidad de San Cristóbal Tepatlaxco, por su atención y consideración, mil gracias por su atención. Nos escuchamos aquí en la misma comunidad. Que tengas una excelente jornada laboral. Muchas gracias igualmente. Bonita noche. Vamos a continuar con más. Queremos irnos con una canción que teníamos en la hora pasada pendiente. Aquí está. La de A cambio de qué de Marisela. Se me estaba pasando hace un ratito, pero en estos instantes se la vamos a complacer. 10 de la noche con 12 minutos. 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Si tú vas manejando, si vas circulando por las diferentes calles de la ciudad, buen camino donde quiera que vayas. Estás escuchando lo mejor del ayer. Buena noche.

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2: Diez con 48.

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9: 11.3.

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¡Hey, banda! ¿Cómo andamos? Bienvenidos, muy buenos días. Arrancamos en este momento. Soy el Puma. Y me quedo contigo en punto de las 6 de la mañana. Así que vamos reportándonos. 22, 25, 23, 58, 14. En este espectacular martes 29. Así es, martes 29 de septiembre del 2026. Terminando ya casi el noveno mes de este año. Saludamos a toda la banda panadera, textilera. Amigos que trabajan en las fábricas, tienditas rojas y todos los colores. Además, amigos también valientes que aún siguen aquí en el Tianguis San Martín Texmelucan. Para toda la banda que está trabajando en las diferentes plataformas de transporte, amigos taxistas, Didi, Uber, lo que todas las plataformas, todas. Amigos gasolineros que trabajan en farmacias, amigos que andan trabajando en los calcetineros, ¿verdad? Para ustedes, muchísimas gracias por estar acompañándonos en esta madrugada. Aquí arrancamos. Y además antes vamos a saludar a toda la banda que anda cumpliendo años, porque también hoy festejamos a todas las personas que llevan por nombres Miguel o Rafael. Así es. Si tú llevas uno de esos nombres, déjame decirte algo, muchas, pero muchas felicidades.

Por cierto, todos los lugares donde lleven por nombre o festejen al santo, a San Rafael o a San Miguel, ¿verdad? Muchas felicidades, andan de fiesta en muchos lugares. Andan en el Molito, ¿cómo no? Pásensela increíble y disfrútenlo muchísimo a todas las personas que han cumplido años. Que sean muchísimos años más, que se pasen increíble. Los mejores deseos de parte de Puma Parra, que alcancen todas sus metas y sus objetivos.

0: horas ya con 10 minutos de este 29 de septiembre de 2026. Muchachos, 16 grados de temperatura, nublado, una brisa suave aquí en San Martín Texmelucan. Es lo que nos está acompañando en este momento, así que ya lo sabes, quédate conmigo. De aquí hasta el punto de las 6 de la mañana, recibo tus mensajes 22, 25, 23, 58, 14, 248, 484, 28, 49. Arrancamos, insomnio. Es el momento de reportarse. El momento de decir qué onda, Puma, qué andamos. Aquí andamos. Saluden, pasen lista, muchachos, que aquí me quedo con ustedes. Complaciéndolos durante estas primeras dos horas de insomnio y después viene el 2x1. Así que amo a darle con todo. Bienvenidos, buenos días.
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0: Y de esta manera estamos arrancando. Bienvenidos, muy buenos días. Soy el Puma.
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0: Hoy arrancamos con este pedazo de canción. Escucha nada más qué manera de iniciar insomnio. Así que súbele porque de aquí hasta en punto de las 6 de la mañana. Así que vámonos con la música. Escucha nomás. Cero horas con 11 minutos. Soy el Puma. Se llama Eres mi sueño. Es el septeto Carey.

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1: Ya con 25 minutos, banda, ¿cómo andamos? Vámonos de este lado rapidísimo. Tenemos ya los mensajes 22, 25, 23, 58, 14. Nos dicen por acá los mensajes. Déjame ver dónde están. Aquí arrancamos. Ah, espérame tantito. Ah, no, es de este lado, ¿verdad? Ahora sí, ya. Buenos días, mi amigo Puma. Como cada madrugada te estamos escuchando, ¿me podías mandar un saludo para todo el personal de las casetas de Cobro San Martín, que espero que en Tlaxcala, el Molinito, en especial para el chofer del turno, el señor Antonio Calva? Gracias. Esas son las que van para San Martín, Tlaxcala. ¡Ah, aquí abajo! ¡Ah, sí! ¡Ok, perfecto! Ahí está, venga. Oye, por cierto, muy amables, la neta, ¿eh? La neta me tocaba pasar adelante. Se portan chido. Hay otras donde no se portan chido. No voy a decir dónde. Pero es que luego... ahí nomás que queden. Oigan, pero qué canción, muchachos. ¿Qué canciones ponemos? Ustedes, que luego ves, son 2, 3 de la mañana y mira, nada de sueño viene, hasta echando relajo, bonito. Buena madrugada, amigo Puma, me podías poner las canciones de la zona altepejana, gracias amor. Para mi querida esposa, Reina Ramos, que todavía estamos escuchando aquí en el taller Los Perdidos, aquí en San Pablo del Monte, parte de San Bartolomé, de parte de Felipe Lara. Saludos y bendiciones, venga, mandamos la de gracias amor. Ok, ya está. Gracias amor. De la Sonora Altepejana. Bien, entonces ya está por aquí programada. Vámonos, tu más mensajes. Nos dicen. Buenos días, Puma. Saludos para ti. Para Memoria y la Ave Fénix y para todos los panaderos del Rincón del Sabor. Los de la panadería La Morenita. Desde Atlanta, de parte de Luchis, por favor. La canción de los Askis, la de Niña Enamorada. Muchas gracias. Que tengas un excelente turno. Saludos y bendiciones para todos. Venga. Hola, Puma. Me complaces con la canción de Sin Ella, de Simplemente Azul. Claro. Feliz martes, de parte de Alain Castillo, desde Santa Cruz, Tlaxcala. Que por cierto, cerca de Santa Cruz, también perteneciente a Santa Cruz, pero en San Miguel Contla, andan de fiesta allá en San Miguel Contla, así que hay que caerle al molito, ¿por qué no? Digo, no me invitaron, pero tampoco me dijeron que no fuera, así que pues, ya está, vámonos con la música, llega la Sonora Altepejana, la rola se llama Gracias. Gracias, amor. 0 horas ya con 27 minutos. Soy el Puma. Quédate conmigo hasta en punto de las 6 de la mañana. Vámonos por el primer café de la noche. Es el instante donde lo preparamos. Es más, en algunos lugares ya hay hojaldras, ¿eh? Ya hay hojaldras. Ya podemos disfrutar de un cafecito con hojaldras. ¡Súbele!

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2: Cerunas ya con 40 minutos. Banda, vámonos con más mensajes. 22, 25, 23, 58, 14. En esta madrugada de martes 29 de septiembre de 2026. Gracias a toda la banda que se anda comunicando ya con nosotros. Vamos a darle lectura a los mensajes. Nos dicen por acá. Oye, Puma, ¿puedes complacer con una rola de Pedro Fernández? Ni con otro corazón. Saludos para el Tachi, la flaca y el burro que ser de Santa María Moyoyor. Órale, ahí está, la mandamos. Puma, bienvenido de regreso. Muchísimas gracias. Gracias, banda. Estamos por acá. Saludos para ti, para Luchis, para Panadería El Rincón del Sabor, Panadería La Morenita, Panadería La Roja de Morelos, Totas Pachuca, El Buen Barriquitas, El Spiderman, La Amiga Mago, para toda la raza panadena y para todos los hijos de la madrugada que de parte de la Ave Fénix desde Atlanta. Gracias por poder complacernos con la canción de Grupo Quintana, La Cumbia Marisol. Gracias, saludos y bendiciones para todos. Venga, ahí está mi hermano. La mandamos con mucho gusto. Uno más, mi buen amigo Puma, podrías compartir con una melodía de Bronco, la de Corazón Duro, para el personal de conservación de las casetas de cobro de San Martín de Tlaxcala, en especial para el señor Antonio Calva. ¡Qué óvole! Ahí estamos con los saludos. Síganse reportando. 22, 25, 23, 58, 14. ¿Quién más anda despierto a esta hora de la madrugada? ¿De qué lugar también nos andan escuchando? Repórtense, fábricas, amigos textileros, amigos calcetineros, amigos del tianguis, a toda la banda que anda trabajando en las plataformas también para ellos. Se llaman Y con otro corazón, es de Pedro Fernández. Ya a las 0 horas con 41 minutos. Más música a través de Stereo Max. Esto es Insomnio, yo soy el Puma y te acompañas en punto de las 6 de la mañana. ¡Súbele!

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1: Barbra Streisand. Solamente 7 minutos nos separan ya de la 1 de la mañana. Tengo para acá mensajes que nos dice el mismísimo Omar de la Magdalena, el del Ulco. ¿Qué onda, Omar?
2: Puma parra.
1: ¿Qué ole?
2: Me puedes poner Oasis de Amor de Simba Musical.
1: Ok, te lo ponemos. Ok. Órale, va que va, la mandamos, carrerito. En este momento dice por acá. Ah, ok. Nomás que música cristiana no ponemos aquí. Ahí sí les quedo mal, no. Se llama Oasis de Amor y eso es de Simba Musical. 7 minutos y ya a la 1 de la mañana. Escucha, qué rolota.

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1: 3 y la 1.

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3: Una de la mañana ya con 8 minutos. Banda, continuamos con más a través de Stereomax 98.1. Tengo por acá los mensajes. Nos dicen: Puma, pon por favor la canción de ¿Por qué será? De Grupo Frontera. Venga, la mandamos. Puma, pon de favor la canción de Los Atrevidos, La Gran Batalla. Muchas gracias y bendiciones. Puma, me podrías complacer con la canción de Manos de Tijera de Gillo Zarante. Con saludos para la flaca, para que se apure a pesar el queso. ¿Qué onda para toda la banda trabajadora de esta madrugada? Gracias por estar acompañándonos y también por dejarnos acompañarlos, ¿no? Gracias a todos ustedes. Vámonos ya con la música. De este lado llega el Grupo Frontera, se llama ¿Por qué será? Muy buenos días, súbele.
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1: La 1:15.
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3: El reloj nos marca la 1 de la mañana con 20 minutos. Regresamos con más a través de Insomnio. Oigan, recuerden que en punto de las 2 de la mañana recibimos tus mensajes para complacerte en el 2x1. Nos dicen por acá, Puma, una de Grupo Cañaveral, la de Echarme al Olvido. Soy el solitario, aquí andamos chambeando. Gracias, carnalito. El mismísimo solitario que anda acompañándonos también esta madrugada. Buenos días, Puma. Saludos para la Lombriz de la P48 y para toda la gente de la central de Abastos de México. Dile que lo amo en secreto. Ok, va que va. ¿Me puedes compartir con favor la canción de Amarte la Antigua? No digas mi terminación. No, pues yo no doy sus terminaciones. Ahí te saben. Yo nomás paso el mensaje. Ahí te saben sus cosas. Voy a la música. Se llama Echarme al Olvido. Esto es de Cañaveral, la 1:21. ¡Súbele!

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2: El reloj en este momento nos marca ya la 1 de la mañana con 35 minutos. Regresamos a través de Stereo Max 98.1. Nos dicen hola, buenas. ¿Me puedes mandar un saludo para Don Moy Lozano, Gaby, Dayana, Gael, Gabriel, que estamos escuchando en San Rafael, Ixtapaluca? Venga, saludos. Saludos de Puma, buenos días. Excelente turno para todos de parte de la panadería El Rincón del Sabor. Saludos para el Ave Fénix, panadería La Morenita, para Luchis, para Tortas Pachuca, para Omar de la Magdalena, para el buen Spiderman, para el Barriguitas, para los compañeros panaderos que nos escuchan, para el amigo David allá en Apizaco, por favor, la canción de la cumbia del Nanito, de Gracias y Ánimo, con Super T, ¿verdad? Ya está, déjame ver, Super T, vientos, ya está por acá, programada, sale, la mandamos, vámonos también a la línea telefónica. ¿Quién anda por acá? Muy buenos días, hola, ¿quién? Bueno.
3: Buenas tardes.
2: Buenos días, ¿cómo andamos, mi peor quesadilla?
3: Acá, mira.
2: Es todo, carnal, ¿qué onda? ¿Qué rola va a ser hoy en esta noche para acompañarte?
3: Pues vámonos con algo bailador.
2: Órale, ¿cuál?
3: Yo creo que nos vamos a aventar hoy. Ajá. El Tucanazo.
2: Órale, carnal, ¿saludos para quién?
3: Saluditos para toda la banda. Bueno, sí, anda. Los panaderos son los únicos que trabajan.
2: No, Manuel, carnal, no, también hay más gente trabajando ahorita. Manuel. Mira, están los textileros, están los de las casetas, están los de las tienditas rojas, está el buen Gori, están los de las aplicaciones de transporte, están también los de las fábricas que trabajan en el tercer turno. No, nomás los panaderos no andan chambeando ahorita, carnal. Bueno, además, ¿qué estás durmiendo?
3: Es que los panaderos son los que... El panadero con el pan. El panadero.
2: Ah, no, pero eso fue en la tarde. Ahorita ya andan haciéndolo, carnal.
3: Eso sí.
2: Ahí está, carnal. ¿Para quién más, carnal, todo?
3: Ah, mandaba un saludo para el cacharpo. ¿Órale? Ya volví a regresar.
2: Oh, ya, lo aceptaste de vuelta.
3: ¿Pues qué?
2: No puedes vivir sin él, ¿verdad? No manches. Ay, el calambres tenía que ser. Órale, ya, ¿para quién más? ¿Para quién más?
3: Con mi esposa que me anda acompañando.
2: ¡Órale!
3: Y ya, pues vámonos a descansar porque al ratito.
2: A darle con todo. ¿Dónde toca, carnal? ¿Dónde toca? ¿Dónde toca para que te caigan también por allá?
3: ¿Eh?
2: ¿Dónde te toca al rato para que también te caigan?
3: Ahí en la universidad también.
2: ¡Órale! ¡Órale! Pues hay feria, carnal. Hay tantos San Migueles y San Rafaeles.
3: No.
2: Hijo, órale, carnal, pues ya está. Mandamos tu canción y ya no quiere trabajar.
3: Yo me espero hasta Clanalapa que llegue.
2: Ah, bueno, órale, carnal, ya estás. Te mandamos tu rola, ¿sale?
3: Te mando un abrazo.
2: No más uno. Ah,
3: los que quieras. Ya sabes que abrazo de oso, abrazo de gorila.
2: Déjalo.
3: Sí.
2: Órale, carnal, ya está, te mandamos tu rola.
3: Órale, mi hermano.
2: Órale, carnalito.
3: Ahorita te paso a visitar.
2: Órale, carnalito, ya sabes, aquí andamos a la orden para el desorden, carnalito.
3: Y ya sabes que si te vas, llévame.
2: Órale, ahí te llevamos. Aunque sea más para espantar. Órale. Órale, carnalito, ahí estamos.
3: Va,
2: va. 1:39 a.m. Oigan, como escuché el calambre, como que andaba tristezón, ¿no? No sé usted cómo lo vio. Andaba cabizbajo, como que lo escuché sin ánimos. Por más que decía como que, oye, no sé. O lo tienen regañado, o no sé qué onda con el calambres, pero ojalá que no le regañen tan feo, ¿verdad? ¡Puma! Me podrás comenzar con la rola de Ella te engaña de los rojos con Eliseo Robles Jr. Casados para el churpio del Tachito, que ya no se duerma y la apure. Ok. Ya sé cuál rola es, ¿no? La de Ella te engaña. Está fuerte. Pero... la ponemos ahorita, ya si tiene una mala palabra sabemos que la hacemos. Sale, mientras tanto, Vámonos con la música. Lo que llega es de Super Tesla, Danza de los Granitos. La 1 de la mañana, 40 minutos. Recuerden que viene el 2x1. Así que preparados para que a las 2 de la mañana me mandes tu mensaje. ¡Sale! ¡Súbele! Ah, espérate. Dijimos el enanito. Ahora sí. Sí. La pidió en primero. 1:40.

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3: 10 minutos nos separan ya de las 2 de la mañana. Ya viene el 2x1, así que atentos para poder mandar su mensaje. Tengo por acá los reportes. Nos dicen... es el audio. Omar, ¿qué onda, carnal?
4: Saludos a mi amigo, amiga, que ya me mandó saludos también. Muchas.
3: Órale, carnal.
4: Muchos saludos para ellos.
3: Venga, carnalito, ¿qué onda? ¿Qué rola va a ser? Dímelo todo antes de irnos con el 2x1. ¿Qué onda? ¿Qué show?
4: Los BBs, Fríe como el viento.
3: Ok.
4: Mis amigos que ya me saludaron, de tu amigo Lomar de la Magdalena, Tlatelolco. Buenos días, Puma Parra. Para ti, Puma Parra. Para mi amiga Karen, para mi amiga Luzma.
3: Hola, carnal, ya estás. Mandamos tu rola. Vámonos ya con la música. Este de los BBs se llama Fría como el viento, una 51. Mándame ya tu mensaje y dime qué 2x1 quieres escuchar. Muy buenos días, súbele.

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1: A partir de este momento recibo tus mensajes 22, 25, 23, 58, 14, porque regreso ya con el 2x1. Escuchamos este pedazo de canción. Se llama Gracias Amor, desde La Matecaña.

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4: El reloj nos marca a las 2 de la mañana con 4 minutos. Es el momento de iniciar con el 2x1. Mándame tu mensaje 2225-235814. ¿Cómo vamos? Primer café, segundo café, ya fuiste por tu pan. La pregunta obligada, ¿ya tomaste café? Tú nomás le pones el tono. Ya sabes cuál es el tono. ¿Ya tomaste café? ¿Verdad? 2 de la mañana con 4 minutos, seguimos acompañando hasta en punto de las 6 de la mañana. Valientes personas, trabajadoras del tercer turno, guardias de seguridad, hospitales, policía de todos lados, municipales que andan en la carretera, ¿verdad? Cuerpos de bomberos, plataformas de transporte. ¿Qué onda? ¿Cómo andamos? Repórtense todos en este momento, amigos de las casetas. Que mira, oye, están bien activos los amigos de las casetas. ¿O no hay tráfico? Que espero que esté todo tranquilo, obviamente. Pero gracias porque también se comunican ya con nosotros, ¿eh? Que ciertamente me ha tocado escuchar que en algunos lugares no les permiten tener la música. No sé por qué. Porque no lo sé. No voy a ponerme a discutir, ¿verdad? Pero déjenles escuchar música, de veras. Cuando uno escucha música y en la madrugada que se te pasa más rápido. De veras, hasta más disfrutas más la chamba, la haces con más gusto. Dice por acá, Puma se pondrá 2x1 de los Tucanes de Tijuana. La de Andamos Ready y la de la Fiesta de los Panes. Con saludos para ti, para Luchis, para la amiga Mago Spiderman, Omar de la Magdalena Tlatelulco, el buen Barriguitas que nos ha reportado, el buen amigo que nos escucha en Belén, para las panaderías, el Rincón del Sabor, la Morenita, la Roja de Morelos, para que se pongan a bailar y a las tortas Pachuca también, ¿verdad? Gracias por los saludos y bendiciones. Ahí está mi hermano, el saludo. Dice, mi buen amigo Puma, aquí que te seguimos escuchando, me podrías complacer un 2x1 de los Bukis, y el saludo es para el personal de conservación de las casetas de cobro de San Martín Texmelucan, Tlaxcala, en el Molinito, para Don Toño y Mauricio, que ya se van a su recorrido por la autopista a Tlaxcala. Vengan, muchachos, con mucha precaución. Sabemos que ahorita también está un poquito más tranquilo el asunto, pero pues también a veces se nos cuida la llorona, ya saben, sale a gritar, ay, mis hijos. Además es martes, la llorona como que ya sale. No, en serio, con cuidado. Vámonos con la música. 2 de la mañana con 6 minutos. No vamos a contar historias de terror. No. Aunque no sería mal, pero no vamos a contar historias de terror. 2 de la mañana con 6 minutos. Aunque estaría bien, fíjate, que nos hablaran para que nos platicaran su historia. No vamos a contar nada, no, pero que nos contaran, ¿no? Ellos que están en las casetas, ¿a poco no? Les ha tocado ver cosas raras y extrañas. Ándale. 2:07 y arrancamos. Ya mandamos ready. Son los Tucanes de Tijuana. ¡Súbele!

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1: Se llama Loco por Ti y ellos son los Bukis en ese 2x1. 2 de la mañana ya con 13 minutos, a súbele.
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1: Y con esta canción a veces nos ponemos melancólicos. O si te tocó vivirla, o te tocó sufrir o vivir esa historia, no hombre, se canta desde el corazón, carnal. 2:17, súbele.

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2: 2 de la mañana con 28 minutos. ¿Qué tal este primer bloque del 2x1, eh? Buenas rolas. Oigan, tengo por acá más mensajes. Nos dicen, Pua, por favor, 2x1 de Los Fugitivos, la canción de La Loca y la del Hombre Lobo. Muchas gracias y bendiciones. Venga, la mandamos. Buenos días, Puma. ¿Me puedes poner un 2x1 de Grupo Control? Por favor, gracias. Te escuchamos acá en el estado de Hidalgo. Vientos para toda la gente de Hidalgo, que también se escucha, ¿verdad? Siempre también de madrugada. Me parece que es una... Sí es panadería, ¿verdad, mi hermano? O me estoy equivocando, creo que sí, sí es panadería. Que siempre andan también acompañándonos en las madrugadas. Muy buena madrugada, Puma. Si ¿sí me puedes poner dos temas de la Guayacán Orquesta, Fiesta Colombiana, y la de Te Amo, Te Extraño, ¿no? Sí, es esa. Espero que sí, hermano. La mandamos. Vámonos con Los Fugitivos. Se llama La Loca. 2:28. Continúa conmigo. Esto es el 2x1. Súbele.
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1: Las 2:36.
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1: Solamente 7 minutos nos separan ya de las 3 de la mañana. Vámonos rapidísimo con más mensajes. Nos dicen por acá. Buenos días, Puma. ¿Me puedes poner 2x1 de Los Guardianes del Amor, la de Cien Abriles y la de Bebiendo Lágrimas para todos los de Cuindrucia San Rafael? Saludos desde Tlaxcala, arrasando con el Puma Parra. Bendiciones, carnal. Gracias, carnalito. Ahí estamos. Mando un saludo especial para todos ustedes. Gracias por reportarse. ¿Qué tal, amigo Puma? Excelente madrugada. ¿Me puedes complacer con algo de Los Extraños Hasta en el Aire? Y la de Quiero Gritar Que Te Amo, aunque esta canción es la misma, ¿eh? Vamos a ponerle otra diferente. Cruzamos para toda la banda calcetinera de San Rafael Ixtapaluca. Venga, saludos. Puma, se podrá. Un 2x1 de Los Atrevidos, la de Rumor y la de Cumbia Atrevida. Venga, la mandamos también. Ahí estábamos con estos bloques, ¿verdad? Con este bloque y regresamos con más. Llega Los Guardianes del Amor. Se llama 100 Abriles, 2 de la mañana con 54 minutos. Esto es el 2x1. Continúa conmigo. Soy el Puma. Buenos días.

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1: Tres y las tres.

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1: Las 3 con 7.

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2: El reloj nos marca a las 3 de la mañana con 15 minutos. Banda, vámonos con el siguiente bloque del 2x1. Tengo por aquí ya tus mensajes al 22, 25, 23, 58, 14. Nos dicen, Puma, un 2x1 de Efren David, El Fantasma del Amor y La Casa Embrujada o La Casa Encantada, ¿verdad? Solamente para escucharla, soy el solitario, venga mi solitario. Aquí andamos, mi hermano, gracias por estar acompañándonos. Hace rato, me pidieron de control. Bueno, ya me explicaron una descontrol. No te preocupes, carnal, aquí le mandamos saludos para Richard y Liz. Liz y Richard, que andan allá en Hidalgo, ¿verdad? Escuchándonos. Y les mandamos su 2x1 de descontrol en este momento. Excelente madrugada, un 2x1 de Nativo Show. Por favor, para la panadería Astorga en Chautempan. Dice por acá. Ah, les mandamos las canciones, va que va. Órale. Mientras tanto, vámonos con la música. Llega Efren David, es El Fantasma del Amor, 3:16. Muy buenos días.

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1: Alexa, regrésame los 2000 y ponme una rola viejita, pero bien bonita.
2: 329.
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1: Las 3:32.

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1: Tres de la mañana con 39 minutos. Tenemos más mensajes. Vamos a dar salida a todos. Espero que nos dé tiempo, ¿verdad? Sacar todos los mensajes. Sí, por acá, buenas madrugadas. Puma, hermano, ¿nos puedes conversar con un 2x1 de Gio Sarante? Por favor, la de Manos de Tijera y la de Sin Esencia, por favor. Saludos para todos los hijos de la madrugada. Saludos para la panadería El Rincón de Sabor. Para el buen Fénix y Luchis. La panadería La Roja. Por favor, hermano, aquí como siempre reportándonos. Panadería La Morenita. Saludos, hermano, y bendiciones. Dios te cuide y proteja. Muchísimas gracias, mis hermanos. De verdad que increíble. Que me gusta mucho que estén reportando, de verdad que sí. Uno más de este lado que nos dicen hola.
2: Buenos días, Hugo Parra. Dios te bendice. Hoy estamos acá en la panadería El Remanente en Tlanalapa.
1: Es todo, carabito.
2: Un saludito para Chico Maravilla, Manuelito, Adán, Judy, okay. Jimmy, Luis, Mayo, de parte de un amigo A. Que pedimos unos temas de remix. A ver si se puede, unos temas de remix, así que son dobles, Dios te bendice. Y si quieres venir a la panadería, estamos en la calle Tlaxcala, la calle de Tlanalapa, te damos unos pancitos, ¿sale?
1: Dios te bendice. Mi hermano, no, pues ya está, ya se armó. Puma, buenos días, puedes poner un 2x1 de Juan Gabriel, abrázame muy fuerte, y el Noa, por favor, venga con esto ya. Cerramos también este 2x1, sale 3 de la mañana, 40 minutos. Se llama Manos de Tijera y es de Gio Sarante. 3:40, súbele.
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1: Y en las 3:57.
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1: Vengo para escuchar tus audios y complacerte. Excelente madrugada, 4 de la mañana con un minuto. ¡Súbele!
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2: Es el momento de mandar tu audio y decirme qué canción quieres escuchar. Ya a las 4 de la mañana con 6 minutos. ¿Cómo vamos? Segundo, tercer café. Muy buenos días a toda la banda que está acompañándonos en esta madrugada.

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1: Moño Colorado, anda Cuisillos de Santa Rita, que luego Puebla.
2: Las 4:11.

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1: ¿Qué transita? Puma. Buenas madrugadas. Saluditos para toda la bandera. Y aquí seguimos en Chinga Loca. Ya llevamos el segundo Monster. Dándole con todo. Saluditos, Puma. A ver si me puedes regalar una canción, por favor, de Vagón Chicano, La Moneda. Por favor, Pumita. Y buenas madrugadas.
2: Es 4 de la mañana con 15 minutos. Jake Apagón Chicano se llama La Moneda. Buenos días.
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1: Mi estimada Poma, complázame con una rola, por favor. Macumba, de los Superlamas, para mi nueva organista, que es Lorena Sánchez hasta Cuba. Para mis padres, José Mayo Romero, mi mamá Reina, mi hermana Miriam. Para mis amigos, María Reinita, bien bonanza, Ochidioco, Sonia, Feliz, Luzma, Doña Rosa, Doña Gloria, Luguita Solado, Marco Antonio, Rodríguez Mota, para Giovanni, para Doña Gloria, para ti, para todo el equipo de Cinemax, y para todos los que trabajan en la agencia del Grupo Modelo Plascal. Saluditos, bye bye.
2: Las 4:19.

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2: Pumita, Pumita, buenos días. ¿Me puedes complacer con la canción de Una Vez Más, por favor, de Conjunto Primavera? Saluditos para el My Vivis, que ya extraña a la pestosita.
3: 4 de la mañana con 22 minutos, sigo recibiendo tus audios. Dime qué onda, qué canción quieres escuchar. Muy buenos días.
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1: 4 de la mañana con 25 minutos. Dice por acá, oye, por favor, saludos para el gordo. ¿Le puedes poner la canción de mi banda, el mexicano Ramito de Violetas? Va, que la mandamos. Era

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1: Las 4:29.

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2: Las 4:31.

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1: Puma, buenas. Buenos días. ¿Me puedes poner, por favor, una canción, por favor, de banda Toro, la de la noche que Chicago murió, porfa? Aquí el buen Galleta escuchándote. Gracias.
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1: Las 4:39.
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1: Las 4:42.
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1: 4 de la mañana con 46 minutos. Miren por aquí.

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1: Las 4:49.

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1: 4 de la mañana con 52 minutos, nos dicen por acá, buenos días mi Puma, por favor, aquí reportándonos desde Filadelfia, me puedes poner la canción del corrido de Juanito, de calibre 50, saludos, excelente día para todos ustedes, hasta Filadelfia.

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1: Bonita, muy buenos días. ¿Me podrás poner la canción de grupos a mí? Nuevamente solo, por favor. Muchas gracias, excelente día. Saludos y bendiciones.
2: Y él es 4:57.

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1: Las 5 en punto.

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1: Regreso con la programación normal, 5 de la mañana con 4 minutos. Se llama Cita con un invento. Es del Coyote y su banda.

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1: Eso se llama La Paloma. Venga. Manuel Mantilla presente, Asquisita Nacional dice:
2: Paloma.

0: Gracias, auditorio.
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2: Nueva iluminación arquitectónica en la Catedral de Puebla. ¿Qué tal? ¿Cómo le va? Buenos días. Aquí le tenemos la información en Radar. Toda una fiesta anoche en el centro de Puebla por esta iluminación que se va a presumir en la presente temporada.
3: Ante los señalamientos de Paco Burgos, quien vinculó al gobernador Alejandro Armenta con el robo de hidrocarburos y el fallecimiento de Rubén Curiel, el mandatario rechazó las acusaciones y negó tener relación con ambos hechos.
4: El gobernador lamentó el fallecimiento de quien recordó como amigo y maestro y destacó también que lamentó la difusión de versiones falsas sobre lo que ocurrió.
5: El derecho a manifestarse contra el sistema de transporte por cable debe respetarse, pero no los actos de violencia contra las mujeres, señaló el gobernador Alejandro Armenta, quien condenó las agresiones contra la esposa de Arturo Mendoza.
2: Gabriela La Bonita Sánchez manifestó su interés en participar en el proceso interno de Morena para la candidatura por la alcaldía de Puebla.
3: Y se suma otro aspirante a la contienda por la alcaldía de Puebla rumbo al 2027. El diputado federal Alejandro Carvajal confirmó su interés en buscar la candidatura de Morena.
4: La secretaria del Bienestar descartó por ahora buscar un cargo de elección popular. Dijo que esperará que Morena emita la convocatoria.
5: Las aspiraciones rumbo a la alcaldía de Puebla ya generan posicionamientos. El gobernador Alejandro Armenta evitó pronunciarse sobre una posible reelección de Pepe Chedraui y la candidatura de Gabriela Sánchez, aunque afirmó que actualmente es tiempo de mujeres.
2: Arrancó la Semana de la Transparencia 2026 en la Iberoamericana, con actividades para promover el conocimiento y el ejercicio del derecho al acceso a la información. El alcalde Pepe Chedraui encabezó la inauguración.
3: Universitarias de la UAP fueron reconocidas con el Premio Municipal de la Juventud 2026.
4: El DIF municipal abre nuevos talleres para aprender a elaborar disfraces de Día de Muertos.
5: Vecinos y representantes de las colonias acordaron con Agua de Puebla acciones para resolver la falta de agua y garantizar el servicio de usuarios al corriente. Tras establecer los acuerdos, fue liberada la vialidad 16 de septiembre y Boulevard Las Torres.
2: El rector de la UPAEP, Jorge Medina Delgadillo, inauguró los 50 años del deporte en esta institución.
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4: El huracán Polo tocó tierra por la noche en Baja California Sur. Ya es un huracán categoría 1. Una niña prodigio británica de 11 años es maestra de ajedrez. Se trata de Bodana Sivandhan. OpenAI postergó el lanzamiento de su modelo de inteligencia artificial GPT 6.1 Astra por no cumplir los estándares de seguridad. Es decir, es súper inteligente y podría tomar iniciativas que no le corresponden. Entonces dice, mejor hay que encontrar un botón de apagado para que la podamos lanzar.
2: Y recuerda, en Red Ciudadana encuentras toda la información, redciudadana.mx, para que te conectes con las noticias. En la operación digital, Guillermo Báez. En la operación de redes sociales, Alex Denicia. Esta mañana te informamos
3: Nayar Aguilar,
4: Raúl Méndez Macías,
5: Odilon Larios
2: y Rafael Tellez Morales. Buenos días.
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11: Hoy Revista del Consumidor Radio. ¿Alguna vez te has preguntado qué contiene la pasta dental que usas todos los días? Si no lo sabes, quédate porque hoy en Revista del Consumidor Radio te enseñamos cómo preparar tu propia pasta dental en casa. Y lo mejor, su preparación te toma solo 30 minutos.
12: ¿Blanco o rojo? ¿Con yema o sin ella? Existen muchos mitos alrededor del huevo. Hoy te contamos la verdad sobre uno de los alimentos más consumidos en México y cómo puedes aprovecharlo mejor en casa. ¡Acompáñanos!
13: Revista del Consumidor.
12: Hoy vamos a preparar una tecnología doméstica, que es una excelente alternativa a los productos industrializados. Pasta dental. Además, es una receta validada por el Laboratorio Nacional de Protección al Consumidor.
11: Antes de comenzar, te compartimos los ingredientes que vamos a necesitar. 3 cucharadas de agua purificada. 2 cucharadas de glicerina pura. 2 cucharadas de lauril éter sulfato de sodio. Media cucharadita de carboximetil celulosa. 1/4 de cucharada de carbonato de calcio. 1/4 de cucharada de mentol. Y 6 gotas de esencia de menta.
12: Ahora, los utensilios que debemos tener a la mano son: una cuchara sopera, una cucharita cafetera, un tazón pequeño de vidrio, un tarro pequeño de plástico con tapa y un batidor de globo. Una vez que tenemos todo listo, vamos al procedimiento.
11: En el recipiente de vidrio, comenzamos vertiendo agua purificada, la glicerina y el mentol. Mezclamos con ayuda del batidor de globo hasta integrar los ingredientes. Sin dejar de mover, agregamos carbonato de calcio y la esencia de menta.
12: Después, incorporamos el lauril éter sulfato de sodio y agitamos suavemente hasta que se disuelva por completo. Poco a poco, añadimos la carboximetilcelulosa lentamente sin dejar de mover, hasta obtener una mezcla homogénea y con una consistencia más sólida.
11: Por último, envasamos la pasta dental en el tarro. Tapamos muy bien y etiquetamos con la fecha de elaboración y de caducidad. En este caso, esta pasta tiene una caducidad de 6 meses y rinde aproximadamente 63 gramos, o bien 50 mililitros.
12: Es importante que tomes en cuenta algunas recomendaciones de uso. Este producto no debe ser utilizado por menores de 6 años. En el caso de niñas y niños mayores de 6 años, puedes sustituir el mentol por esencia de cereza. Si tienes sensibilidad dental, recuerda consultar previamente a tu odontóloga u odontólogo. Para conservar mejor el producto, te recomendamos mantener el recipiente bien cerrado, en un lugar fresco y seco y fuera del alcance de niñas y niños. Recuerda que todos los ingredientes que utilizamos en esta tecnología doméstica pueden encontrarse en establecimientos donde vendan productos de cuidado personal, belleza o cosmética, también conocidos como droguerías.
11: Preparar tu propia pasta dental en casa tiene varios beneficios. Requiere pocos ingredientes, son fáciles de conseguir, tiene certeza sobre su origen y además representa un ahorro económico. Incluso esta receta puede ser el inicio de un nuevo emprendimiento.
12: ¡Anímate a preparar tu propia pasta dental! Y etiquétanos en Instagram usando el hashtag Tecnología Doméstica Profeco.
11: También puedes consultar esta tecnología doméstica en nuestro canal de YouTube, Profeco TV.
13: Revista del Consumidor.
11: El huevo es tan importante en la alimentación que desde 1996 se conmemora el Día Mundial del Huevo. Se celebra cada segundo viernes de octubre con el objetivo de difundir su valor nutrimental y su papel en una dieta equilibrada.
12: Y no es casualidad. El huevo es un alimento completo, práctico, rendidor y versátil, por lo que se ha convertido en un protagonista en la alimentación de las familias mexicanas.
11: Es una excelente fuente de proteína animal. La clara está compuesta principalmente por albúmina, mientras que la yema aporta grasas saludables, proteína, hierro, azufre y vitaminas A, B, D y E. Aunque contiene colesterol, su consumo moderado forma parte de una alimentación equilibrada.
12: Además, el huevo es una alternativa accesible a la carne o al pescado. Es fácil de masticar y digerir, y combinado con otros alimentos, puede integrarse a distintos planes alimenticios.
11: Su uso no se limita al desayuno. También sirve para espesar salsas, esponjar pasteles y dar ese color dorado tan característico al pan. Incluso fuera de la cocina, el huevo está presente en pastas, productos de belleza y fertilizantes.
12: En 2024, el consumo de huevo en México por habitante alcanzó los 24.4 kilos y representa el 12.6% de la producción pecuaria nacional. Nuestro país es autosuficiente y se ubica en el sexto lugar a nivel mundial.
11: Esta actividad se concentra principalmente en Jalisco, que aporta poco más de 54%, seguido de Puebla, con casi el 15%.
12: Para el consumo existen dos tipos principales de gallinas: las ligeras, que producen huevo blanco, y las semipesadas, productoras de huevo rojo. Es importante aclarar que no hay diferencia en su valor nutrimental. A pesar de todos sus beneficios, alrededor del huevo existen dudas y creencias que se repiten con frecuencia. Por ejemplo, se suele pensar que el huevo eleva el colesterol. Sin embargo, su equilibrio de grasas tiene un efecto protector y en la mayoría de las personas, su consumo no incrementa el colesterol en la sangre.
11: También hay quienes creen que consumir el huevo crudo es mejor. Pero esto no es así. Para aprovechar sus nutrientes y evitar riesgos a la salud, es necesario cocinarlo, ya que crudo puede aumentar la probabilidad de contraer salmonela.
12: Otra duda común es si debe lavarse el huevo antes de guardarlo. El cascarón es poroso y cuenta con una membrana natural llamada cutícula. Al lavarlo y almacenarlo, facilitas la entrada de bacterias. Si el cascarón está sucio, lo mejor es limpiarlo con un paño seco.
11: Y aunque algunas personas prefieren consumir solo la clara, es importante saber que la clara y la yema se complementan. Al desechar una de ellas, se pierden nutrientes esenciales que hacen del huevo un alimento completo.
12: Para un mejor consumo y conservación del huevo, tome en cuenta estas recomendaciones. Evita dejar los huevos o los alimentos que los contengan a temperatura ambiente, ya que el huevo es un alimento muy sensible a los cambios bruscos de temperatura, sobre todo al calor.
11: Revisa siempre el cascarón. Debe estar limpio y sin fisuras. Si están rotos, deséchalos. Así evitarás enfermedades gastrointestinales.
12: Lávate las manos al terminar de manipularlos. Evitarás la contaminación cruzada.
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6 de la mañana con 21 minutos, muy buenos días, excelente martes, estamos ya a 29 de septiembre del 2026, acompañándolos en esta rica mañanita. Soy Jessy Valera, por acá nos quedamos hasta las 10 de la mañana. Así que a levantarse con mucho ánimo, con mucho entusiasmo, arriba corazones, que no se les haga tarde para todo lo que tengan que realizar el día de hoy. Estamos deseándoles un feliz martes. Hoy, pues, no se trata solamente de comenzar otra jornada, sino de darle una nueva oportunidad a nuestros sueños, a nuestros planes, a todo eso que queremos lograr.

0: Así que el trabajo de hoy, que tenga propósito, que cada esfuerzo valga la pena. Y que aún en medio de las prisas encontremos motivos para sonreír. Así que arriba, corazones, porque este martes tiene cosas muy buenas para regalarnos, ¿eh? Así que solo hay que buscarlas y echarle muchísimas ganas. Y mandamos un saludito muy especial para todos los que ya andan trabajando desde muy, muy temprano. Nos andan acompañando, muchas gracias. Mandamos saludito para toda la banda panadera, para la banda textilera, para nuestros amigos costureros. También les mandamos un saludito muy especial. A nuestros amigos guardias de seguridad también les mandamos un saludito especial, a todos los taxistas que desde muy temprano ya andan trabajando, ¿verdad? Amigos y amigas taxistas, a los de aplicación también les mandamos saludito cordial.
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0: A los que están trabajando en mercados y centrales de abasto también les mandamos un saludito. Y si alguien me faltó, nuestras vías de comunicación están disponibles. Vámonos con más música. Y recuerden que también vamos a tener las felicitaciones, las mañanitas. Así que si tienen algún festejado, nos pueden compartir su nombre completo. Mientras tanto, vámonos con algo de los Super Caracoles. El tema se titula Hola, mi amor. Muy buenos días, excelente martes, a echarle ganas.

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1: Nuestras vías de comunicación están disponibles. 248-484-2849. Recibo tus mensajes. 2225-2358-14. Y se manda un saludito para los que estamos de guardias de seguridad. Claro que sí, les mandamos un saludito. Dice, porfa, para los talacheros que te estamos escuchando en esta rica mañanita. También para nuestros amigos cocineros, ¿verdad? También les mandamos un saludito muy especial a los que ya están preparando desayunos. A las amas de casa que de repente se levantan muy temprano para poner el lunch. Para los pequeños o para el esposo, ¿verdad? ¿Sí? Vámonos con más temas musicales. Regreso ya con las felicitaciones. Él es Anakin Larios y el tema se titula Perdóname. A través del 98.1 soy Jessy Valera contigo hasta las 10 de la mañana. Seis treinta y tres.

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6 de la mañana con 45 minutos. Continuamos con más. Vámonos a las felicitaciones. El vuelo del osito, como me gusta. Vámonos con las mañanitas. Ya las tenemos listas, preparadas.

Mandamos felicitaciones, dice, feliz día de San Miguel y en especial para Miguel Vázquez Pérez por su santo. Ajá. Dice aquí de Los Canelos, de parte de la banda Tierra Alta y de sus papás allá en San Baltasar, Temaxcalac. Que se la pase muy bien, muchas felicidades.

Saludos para Domingo Muñoz Calosh, que hoy es su cumpleaños, de San Pedro Muñoz, la de parte de su esposa. Muchas felicidades, que se la pase genial.

Los Gutiérrez, les mandamos el saludito, un abrazo. Muchas felicidades a todos los que están cumpliendo años. También tenemos el santoral de hoy. Los arcángeles Gabriel, Miguel y Rafael el día de hoy. Y también Santa Gudelia, ¿ok? Y el día de hoy, a los que llevan estos nombres, muchas, muchas felicidades. Hoy es su santo. Y continuamos con más música. Ahí estuvieron las mañanitas. Muchas felicidades para todos los festejados.

Nos vamos con el siguiente bloque musical. Vamos a dar paso a 2 horas continuas de noticias para que se mantengan informados. También el día de hoy es el Día Mundial del Corazón. Oh, okay.

0: también es el Día Internacional de la Concienciación sobre la Pérdida y el Desperdicio de Alimentos, ¿ok? Y con estos datos, vámonos con más música. Que no se les haga tarde para todo lo que tengan que realizar el día de hoy. A echarle muchísimas ganas en este martes a iniciar con el pie derecho. Así que ánimo, arriba corazones.
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0: Vámonos con esto de Jalado. El tema se titula Buzón del Amor. A través de la primera NFM, soy Jessy Valera. Me quedo de este lado en la cabina, en los controles, hasta las 10 de la mañana.

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2: Puebla es sede del examen nacional de aspirantes a residencias médicas. Participarán más de 57 mil aspirantes en tres días, 28, 29 y 30 de septiembre, Centro Expositor.
3: El tren Ciudad de México-Puebla-Veracruz podría convertirse en una realidad, informó el gobernador Alejandro Armenta, quien pidió paciencia para la ejecución del proyecto.
4: El gobernador también destacó la coordinación entre Puebla y la Federación para atender contingencias por lluvias, con maquinaria y equipos que permiten abrir caminos y evitar que las comunidades queden aisladas.
5: Tehuacán celebrará este fin de semana la segunda edición del Festival del Mezcal, con la participación de más de 30 expositores en la explanada del Palacio Municipal.
2: El Deportivo Xonaca 2 ya cuenta nuevamente con una cancha de fútbol 7 rehabilitada.
3: Arrancaron los encuentros deportivos y culturales del Magisterio 2026.
4: El Magisterio Poblano inició estos encuentros deportivos con competencias programadas durante los próximos días. Alfredo Palacios, quien es el secretario del CENTE 51, llamó a demostrar unión y deportivismo.
5: San Andrés Cholula fortalece sus acciones de búsqueda y atención a mujeres con la toma de protesta de las células de búsqueda operativa y especializada y la formación de la unidad de atención inmediata a las mujeres.
2: 137 empresas recibieron distintivo Puebla 5 de mayo por sus prácticas de trabajo digno.
3: El representante de Palalias Tour indicó que la empresa decidió suspender el servicio gratuito que había anunciado para evitar exponer a los ciudadanos.
4: En 2025, el gobierno de Puebla destinó más de 100 millones de pesos a pensiones para personas con discapacidad, confirmó Bienestar Estatal.
5: Localizan y capturan a una cría de cocodrilo en un canal de riego en San Pablo Tepetzingo, en Tehuacán. Tras reportes de agricultores, el ejemplar quedó bajo resguardo de autoridades ambientales.
2: Rescataron con vida a dos trabajadores que quedaron enterrados mientras realizaban labores en un drenaje de Tlanalapan, en San Martín Texmelucan.
3: Uno de dos presuntos ladrones murió por linchamiento allá en Panotla, Tlaxcala. El otro está hospitalizado.
4: Más de la inseguridad, un policía municipal fue agredido en Teciutlán por hacer su trabajo. Testigos señalaron que una camioneta se encontraba estacionada en sentido contrario, por lo que el oficial estaba levantando la multa correspondiente cuando fue violentado.
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2: Una investigación federal del caso Ayotzinapa reveló que celulares de víctimas fueron usados semanas después del ataque, así como también el uso de un horno crematorio clandestino, presuntamente operado por el grupo criminal Guerreros Unidos. Lo invitamos a que nos acompañen. Buenos días, regional. Lo esperamos en el 89.3 de FM, la grupera, la HR 1090 de amplitud modulada. Y Red Ciudadana 1120 de AM, lo estamos esperando con mucho gusto. Duval Rubio se encuentra en la consola digital, Alex Denisi en las redes sociales. Aquí en el estudio, Javier López Díaz, le informamos.
3: Odilon Larios,
4: Rafael Tellez Morales,
5: Nayel Aguilar,
2: Raúl Méndez Macías, le agradece su atención y le desea muy buenos días.
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0: Odilon Larios.
1: Muy buenos días, auditorio, auditorio de Puebla, México y el mundo, y muy especialmente el auditorio regional con quienes nos estamos enlazando a partir de este momento en nuestras estaciones hermanas allá en Atlixco y la Mixteca, San Martín, Texmelucan y sus alrededores, y por supuesto allá en Tehuacán y la Sierra Negra, también allá en la Sierra Nororiental y Sierra Norte. Reciban todos un saludo muy afectuoso. Si usted está en otra entidad del país o en el extranjero, también recuerde que nos puede ver en cualquier parte del planeta a través de la multiplataforma informativa de Cinco Radio Comunicación Efectiva. Nos encuentra en estos momentos completamente en vivo en Facebook, en X y en YouTube. ¿Y cómo nos va a encontrar? Muy fácil, póngale arroba la red Cinco Radio y ahí le vamos a aparecer para que no se pierda nada del contenido que le tenemos preparado para este espacio, para este bloque de 7 a 8 de la mañana, que es cuando nos enlazamos con nuestras estaciones hermanas al interior de la entidad. Envíenos sus mensajes por medio de estas plataformas o también al número de la poderosa red de Cinco Radio Comunicación Efectiva, que es el 22 22 38 29 90. 7:08.
0: Rafael Téllez.
2: ¿Qué tal? ¿Cómo le va? Muy buenos días. Como siempre, un gusto saludar ahora que se conecta usted a la información y en esta emisión regional que tenemos para todos ustedes. Comentarles pues lo que ya se veía, ¿no? Usted y yo hemos visto por todos lados. Es tiempo de mujeres, es tiempo de mujeres. Pelea por Puebla. Pues ahora Gabriela La Bonita Sánchez manifestó el interés que tiene para participar en el proceso interno de Morena rumbo a la candidatura por la presidencia municipal de Puebla. Esto lo expresó en sus redes sociales, donde escribió un largo mensaje donde habla pues de su carrera, de lo que ha hecho hasta el momento, y donde la secretaria del Deporte y Juventud actualmente aquí en Puebla señaló que respetará los tiempos y la convocatoria de su partido, pero que está atenta y que está preparada y lista para destacar la trayectoria que tiene como deportista y como servidora pública hasta el momento, así como el trabajo que realiza al frente de la dependencia estatal por los deportistas poblanos. Esto es, digamos, ya lo último que se conoció en cuanto a quienes de manera directa dicen, sí, yo voy. Voy por la candidatura y la vamos a buscar. Mientras, en otro frente, cuando son las 7:10, también en Morena, pero otro frente de los aspirantes, se suma otro a esta contienda por la alcaldía de Puebla para buscarla en el 2027. El diputado federal Alejandro Carvajal confirmó el interés que tiene en buscar la candidatura por su partido, por Morena.
3: Estoy a prueba de todo, es mi momento, tengo la capacidad. Me he preparado muchos años para esto, me he dedicado a estudiar, tú lo sabes, y es momento de cambiar las cosas y tomar una determinación, pero no la tomo solo, la tomo contigo, con la mamá que le han robado, con la señora que no ha tenido infraestructura en sus calles y con todas las personas que piden una mejor vida para una de las ciudades más importantes, no nada más de México, sino de Latinoamérica. Pido tu apoyo y estaremos conectados para próximas noticias. Muchas gracias.
2: Está en este video, muy casero, muy, muy casual, apareció Alejandro Carvajal para platicar con todos ustedes. En los reportes de usted en nuestras redes sociales, Yasmín Elizabeth nos dice, urge elementos de tránsito en Boulevard Las Torres y Carmelitas, otra vez no funcionan los semáforos y se hace un caos vial. Ahí está Yasmín Elizabeth avisando de esto en Carmelitas y Avenida Las Torres para que lo tome usted en cuenta. Mientras, también en el mismo tema, Laura Artemisa García Chávez, secretaria del Bienestar, descartó por el momento buscar algún cargo de elección popular. Ella señaló que va a esperar a que Morena emita la convocatoria correspondiente para evaluar si participa o no en el proceso 2027. Así lo dijo.
4: Como bien lo dices, son rumores, por ahí alguien hizo algún comentario, se toma por parte de varias personas y crece un comentario que en esta etapa, insisto, antes de tomar una decisión de ese tipo, por supuesto que platicaría primero con mi jefe hoy, el gobernador del estado, pero sobre todo tomando en consideración lo que tenemos en este momento en las manos, que es mucho trabajo, que son resultados, que he estado platicando y trabajando con él con respecto hacia dónde vamos con la Secretaría de Bienestar. Así es que no hay ningún, en este momento, ninguna...
5: ¿Cree que ¿Qué opinas sobre estos destapes?
2: Son las 7:12. En este mismo diálogo, el gobernador Alejandro Armenta evitó pronunciarse sobre una posible reelección de Pepe Chedraui o la posible candidatura de Gabriela Sánchez, aunque afirmó que actualmente es tiempo de mujeres.
6: No tengo comentarios. Hay que preguntarles a ellos, ¿no? Pero lo único que les puedo decir es que en el gobierno de Puebla hay muchas mujeres con toda la capacidad para ser presidentas municipales, diputadas, gobernadoras, presidentas de la República, lo que quieran ser.
2: Son las 7:13. Vamos a ver cómo se va definiendo. Esto ya será en los próximos meses, cuando se conozca cuál será la candidatura del partido en el poder. Pemex entregará casi 20.000 toneladas de asfalto al gobierno de Puebla. Esto para rehabilitar caminos, es lo que adelantó el mandatario poblano. Él señaló que la medida deriva del aseguramiento de alrededor de 2 tomas clandestinas al día durante acciones contra el robo de hidrocarburos.
6: Se evitan 2 tomas al día. ¿Cuánto creen que Pemex recupera? Miles de pipas de gasolina, de combustible, se regresan a Pemex incautadas por el gobierno del estado y la Guardia, la Sedena y la Marina. Miles de pipas. Y se regresan. Por eso nos han dado, y me informó el ingeniero Manuel, de que este año nos van a dar.
0: Nayeli Aguilar.
7: 7:14. Bienvenidos a Buenos Días, el noticiero de la gente en este martes 29 de septiembre, día de San Miguel. Muchísimas felicidades a las personas que llevan este nombre, que se la pasen muy bonito, y también le damos la bienvenida a los amigos y amigas que ya se conectan desde San Martín Texmelucan, desde Tehuacán, desde Atlixco, desde Tlaxcala, desde otros estados de la República y del extranjero, donde también mandan sus mensajes, como este que también nos están enviando desde Tehuacán. Ya nos están escuchando en Tehuacán, Elías Martínez, muchísimas gracias. Y otra persona que nos comentaba y nos mandaba una fotografía de cómo amaneció el cielo esta mañana, totalmente aborregado. Vamos a escuchar.
8: Saludos, buenos días. Les comparto esta imagen que tomé el día de hoy por la mañana, a las 5:10 de la mañana. Así estaba el cielo. Saludos, buenos días.
7: Saludos, buenos días, muchísimas gracias. Usted también participe con nosotros al 2222-3829-90 o en nuestras redes sociales en @la red 5 radio. Ahí también nos pueden mandar sus reportes. Y Ana Lilia Rivera Rivera ya fue designada por Morena como coordinadora estatal de defensa de la transformación y soberanía nacional en Tlaxcala. Esta designación fue confirmada este lunes. Y además, San Andrés Cholula fortalece sus acciones con la búsqueda y atención a mujeres con la toma de protesta y las células de búsqueda operativa y especializada y la formalización de la unidad de atención inmediata a las mujeres. Es todo lo que comentaba la presidenta municipal de San Andrés Cholula, Lupita Cuautle.
9: Hoy damos un paso muy importante para San Andrés Cholula. Hace unos momentos tomaron protesta quienes tendrían la responsabilidad de formar parte de la célula de búsqueda municipal, de la célula especializada de búsqueda de mujeres, niñas, niños y adolescentes, así como la unidad de atención integral a las mujeres. Esta responsabilidad no se trata solamente de ocupar un cargo, se trata de responder a las personas, acompañar a las familias y actuar con responsabilidad cuando más lo necesiten.
7: Son las 7:16 y además le vamos a comentar que ya arrancó esta semana de la Transparencia 2026 en la Universidad Iberoamericana de Puebla con actividades para promover el conocimiento y el ejercicio del derecho al acceso a la información pública. Ahí estuvo presente en esta inauguración el presidente municipal de Puebla, Pepe Chedraui.
10: Aquí la cosa es que vean perfectamente bien qué se está haciendo, cómo se está haciendo, dónde se está invirtiendo, qué cantidad se está invirtiendo. Y por eso, una vez más, gracias por estar aquí presentes, porque a través de ustedes nos dan la oportunidad de poder acercarnos y poder dar esta información tan importante. El portal de gobierno abierto, de eso se trata, de que puedan tener toda la información necesaria. Y lo que necesitamos es escucharlos para ser mejores.
7: 7:17 a.m. y el tren Ciudad de México-Puebla-Veracruz podría convertirse en una realidad. Esto lo daba a conocer en rueda de prensa el gobernador del estado, Alejandro Armenta, quien pedía paciencia para la ejecución del proyecto. También señaló que su administración prepara una propuesta para el segundo polo de desarrollo en Puebla.
6: Mejores, todavía más de todo lo que nos ha ayudado la presidenta. Estamos preparando hoy le pedí a Samuel y José Luis, van a hacer un análisis, vamos a presentarle un proyecto muy importante a nuestra presidenta, pero la verdad es que tenemos un respaldo muy fuerte en materia de infraestructura, de apoyo gubernamental, a eso me refiero, acompañamiento permanente de la presidenta, que ya hablo del tren Puebla-Veracruz.
7: 7:18 a.m. y universitarias de la Benemérita Universidad Autónoma de Puebla fueron reconocidas con el Premio Municipal de la Juventud 2026 entre más de 100 participantes y destacaron en excelencia académica, compromiso social, emprendimiento, desarrollo económico, arte y cultura. Así que muchas felicidades a estas jóvenes universitarias por este Premio Municipal de la Juventud 2026. Son 7:18 a.m.
0: Raúl Méndez Macías.
11: En este Día Internacional del Corazón, ya atendió su corazón, nada más en lo sentimental, también la semana pasada tuvimos aquí a un cardiólogo, quien advierte, pues prepárese, haga estudios, cuídese, sobre todo lo que consumimos, lo que nos metemos a la boca, especialmente grasas. Sabemos que septiembre fue el mes de celebraciones patrias y de garnachas, y la chalupa y todo. Está bien, nada más que con moderación, porque todo va al corazón y especialmente ya a unas determinadas edades hay que tomar en cuenta. Es el Día Nacional del Maíz en nuestro país. Por otra parte, la Unión Europea prepara una estrategia ante la creciente amenaza rusa. Dice Kaya Kallas, la jefa de la Unión Europea, que hay constantes ataques híbridos y sabotajes a importantes infraestructuras de Europa y que hay que prepararse. Escuchemos.
12: La Unión Europea ultimó una estrategia común frente a los ataques híbridos y los sabotajes rusos. Los ministros de Exteriores de la UE se han reunido este lunes para reforzar una respuesta común, mientras Kaya Kallas, jefa de la diplomacia europea, advierte de que Rusia prepara nuevos sabotajes en Europa.
13: We need to be vigilant because we see in the intelligence that Russia is planning more sabotage acts.
12: Incidentes como la incursión rusa del viernes en Finlandia, que movilizó cazas finlandeses y suecos, demuestran la urgencia de esta amenaza.
11: 7:20. Buenas noticias, son buenas noticias para Mari Carmen, de 87 años, quien ya podrá regresar a su casa, dijo su abogado, luego de llegar a un acuerdo con los dueños de su apartamento. Mientras seguirán las marchas por la crisis, hay una crisis severa y están exigiendo al gobierno tome medidas serias para evitar este tipo de desahucios, que los dueños de apartamentos no abusen. Esta persona, Mari Carmen, vivió ahí o ha vivido ahí 70 años. Vayamos hasta Madrid.
14: Es la primera vez que estoy acampando en la Puerta del Sol. Estamos aquí luchando para que todo el mundo tenga un derecho a la vivienda digno.
15: Son las voces de quienes han decidido acampar en la Puerta del Sol en pleno centro de Madrid para expresar su hartazgo ante la crisis de la vivienda. El gobierno acelera para aprobar el martes en Consejo de Ministros un decreto ley de vivienda, conocido aquí en Sol como Decreto Mari Carmen. Se espera un decreto que incluya medidas contra los desahucios y la especulación y que proteja la vivienda asequible de uso residencial frente a los alquileres turísticos.
11: No vayamos lejos, en la Roma, en Ciudad de México, departamentos de más de 40,000 pesos mensuales, ¿no? Digo, hay en otras partes del mundo, por ejemplo en Suiza, en donde rentan casas por más de 15,000 euros, 300,000 pesos, ¿no? 300,000 pesos mensuales. ¿Quién puede pagar todo eso? La administración Trump canceló visas de jueces, funcionarios, también empresarios de Bolivia, Colombia, Ecuador y Perú por presuntos vínculos con el narco y de conspiración contra los Estados Unidos.
16: La administración de Trump canceló este lunes visas de jueces, altos funcionarios y empresarios de Bolivia, Colombia, Ecuador y Perú, a los que les acusa de corrupción y vínculos con el narcotráfico o de conspirar contra sus respectivos gobiernos. Entre los sancionados están magistrados de la Corte Suprema, altos cargos policiales y fiscales.
11: 7:22. Fíjese usted que desde el pasado 27 de agosto empezó a llover ese día en Tokio. Y no ha parado de llover. Imagínense. Son 34 días consecutivos de lluvia en Tokio. Es un nuevo récord. Imagínense que de aquí empezara a llover y no parara hasta dentro de 34 días y sigue. Pues eso ha pasado en Tokio. Eso es insólito. También nos vamos a ir rápidamente a Kiev, en Ucrania, porque miles de drones y misiles atacaron Kiev. 24 horas consecutivas de ataque, 7 días de la semana. Civiles obviamente afectados, edificios residenciales afectados, universidades, hospitales, guarderías, oficinas, vehículos, la red de transporte. Se ve que el presidente ruso Vladimir Putin se ensañó contra la población civil. Están en guerra. Debería ser contra el ejército, pero no. Se va con los más débiles, con los civiles allá en Ucrania. Finalmente, la reflexión de hoy es de Eleanor Roosevelt, la esposa de Roosevelt, quien decía que el propósito de la vida es vivirla, saborear la experiencia al máximo y tender la mano con entusiasmo y sin miedo a vivir nuevas experiencias, pero sobre todo enriquecedoras. Y es que todos somos frágiles y esa fragilidad debería recordarnos que no estamos aquí para posponer de manera indefinida la vida. Hay que disfrutarla, ¿está de acuerdo? 7:24.
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1: Muy buenos días, auditorio de Puebla, México y el mundo. Ya es momento de este espacio de la nota policiaca, la nota de seguridad e inseguridad, para que usted esté bien informado de esto que es la nota roja. Le tenemos esta información, hace unos momentos le presentábamos y se lo volvemos a repetir para que usted lo tome en consideración. Tenga mucho cuidado si circula por la 7 Sur, entre la 13 y la 15 Poniente, ubíquese 7 Sur. Entre la 13 y la 15 Poniente hay un hoyo ahí considerable, ya está bien señalado, pero se pide la intervención de las autoridades para que revisen. No se sabe si puede haber erosión en la parte interna y esto ocasione algún socavón y con los carros pesados que pasan por ahí, pues que vaya a hacerse más grande el hoyo o hasta que algún vehículo caiga en un posible socavón, si es que se llegara a hacer. Por eso urge que las autoridades tomen conocimiento de esto allá en la 7 Sur, entre la 13 y la 15 Poniente. También ahí las personas nos mandan el siguiente video donde nos dice que señalemos a este conductor de la ruta Loma Bella, unidad 38. Nos dicen es admirar su capacidad de manejar mientras va texteando, pues pone en riesgo la vida de peatones, de otros automovilistas, de motociclistas, de ciclistas y los propios pasajeros, porque va pues no concentrado en lo que debe hacer, que es conducir. Así que amigos del transporte, por favor, sabemos que pasan pues todo el día ahí y que tienen que hacer ustedes su comunicación, pero háganlo cuando estén en la base, cuando no haya riesgo, no conduciendo, no en movimiento, porque aunque uno se crea muy diestro, no es así, no tiene uno la capacidad de estar concentrado en muchas cosas a la vez, y esto es lo que ocasiona pues muchos de los percances que acá le contamos a diario. También tenga mucha precaución porque nos están indicando que no funcionan los semáforos en la 8 Poniente y la 15 Norte. 8 Poniente y la 15 Norte, tenga usted mucha precaución si conduce por ahí. 8 Poniente y 15 Norte, no sirven los semáforos. Es una zona donde también transitan muchas unidades de transporte público, así que tómelo en consideración, conduzcan con mucha precaución ahí al pasar por la 8 Poniente y 15 Norte, donde no sirven los semáforos. Nos dicen aquí las personas, buenos días, saludos al auditorio. Estamos en la clínica 8 del IMSS y nos dejaron afuera de la clínica, no nos dejaron pasar al pasillo de las sillas, nos tienen afuera y que van a abrir apenas, dice que les iban a abrir, que mostramos ahí estas imágenes porque hace mucho frío, hay personas vulnerables y pues no les permitieron ingresar a esperar en la parte de dentro. Ahí pues se pide que se sea más flexible por parte del personal de vigilancia. En más información, el día de ayer por la madrugada perdieron la vida dos futbolistas, Nacho y Carlitos. Ellos venían de haber ido a jugar en la Talacha, como se le conoce a estas personas que juegan muy bien fútbol y que en algunos casos pues llegaron a ligas profesionales, en algunas otras pues jugaron en la primera, segunda división, y luego de que pues no le hicieron en el primer circuito, pues solo tienen muy buen nivel y ellos van a jugar en ligas amateurs. Así es que en ese el caso de Nacho y Carlitos, habrían ido a jugar a Tehuacán el pasado domingo, donde luego de terminar el partido quedaron una convivencia de acuerdo con versiones extraoficiales y ya partieron por la noche para acá, para Puebla. Tuvieron ahí un percance vehicular mortal, el cual cobró la vida de los dos futbolistas. Uno de ellos era portero, el otro era medio pivote, y venían un vehículo particular, se impactaron en la parte de atrás de un vehículo de carga y ahí perdieron la vida. Con ellos viajaba una mujer que resultó lesionada. Esto causó, por supuesto, en estos círculos de fútbol amateur, causó mucha conmoción. Es muy sentido el adiós de estos dos futbolistas porque las ligas amateurs eran muy conocidos aquí en Puebla. Ellos suelen jugar en varios equipos en la semana y pues salen a jugar a otros municipios. Es el caso de que venían de Tehuacán y lamentablemente ocurrió esta tragedia que cobró la vida de estos dos futbolistas. Mientras tanto, darle a conocer que allá en Tlaxcala, concretamente en Panotla, nos adelantaba Roberto, intentaron robar dos ladrones un bar y afortunadamente pues reaccionaron las personas, evitaron el robo y hasta ahí todo bien, hasta los trabajadores evitan el robo, capturan a los delincuentes, hasta ahí todo estaba muy bien. Debieron haber esperado a las policías y entregar a estos delincuentes, pero no, decidieron hacer pues justicia por propia mano, les dieron una tremenda tunda, los dejaron gravemente lesionados y uno de ellos, de nombre Israel Abisai, pues perdió la vida, tenía solo 19 años de edad. Lamentablemente fue llevado al hospital y en el hospital murió. Su compañero está grave, todavía está hospitalizado. Se presume también es un ladrón, se espera que pues se encuentre bien para que pueda rendir declaraciones y obviamente pues se va a tener que investigar este homicidio tumultuario, este linchamiento, y habrá consecuencias. Esto allá en Panotla, Tlaxcala. Siempre le exhorto, vean qué necesidad ahora de quienes participaron en esta golpiza y que participaron en este homicidio, pues que se anden escondiendo a partir de ya, porque los van a buscar, los van a encontrar y les van a fincar responsabilidades. No se enrolen en estas cosas, no se convierta de víctima en victimario. Iban bien hasta que los capturaron y pidieron el robo, ahí reténganlos, que llegue la policía, procedan y que sean los policías quienes se lleven a los delincuentes y se les aplique pues todo el peso de la ley, pero no, no haga justicia por propia mano, es un delito y lo van a perseguir las autoridades. En más información, allá en Tlahuapan, un hombre llamado Juan Carlos, de 30 años de edad, perdió la vida luego de que derrapara en su motocicleta, iba a exceso de velocidad, pierde el control, choca contra la banqueta, sale proyectado 7 metros, se golpea la cabeza, muere de manera inmediata. La moto todavía siguió de largo unos metros más. Cuando llegaron los servicios de emergencia, pues ya nada pudieron hacer por este hombre que murió allá en Santa Rita, Tlahuapan, víctima de este percance en motocicleta. Hay que cuidarnos, amigos motociclistas, por favor. Y ahora vamos a escuchar esta pues declaración que hace el presidente municipal de Tecamachalco, Mateo Hernández López. cabe resaltar que pues él sufrió una pérdida pues muy dolorosa. Recordemos que su hijo fue privado de la libertad y días después lo hallaron sin vida. Ya fue sepultado hace unos días y pues no había todavía una postura de él. Él ayer emitió este comunicado desde la presidencia municipal, señala que va a seguir en el cargo y que pues no va a proteger a delincuentes ni que nunca ha pactado con delincuentes. Esto es lo que dijo precisamente el alcalde de Tecamachalco. Vamos a escuchar.
17: Buenos días a todas y a todas. A nombre de mi esposa y de toda mi familia, quiero agradecerles infinitamente todos los gestos y mensajes de apoyo que hemos recibido por parte de amigos, de familiares y de muchos ciudadanos más. De verdad, con el alma y con el corazón, mil gracias. Mi hijo Mateito era un joven, como muchos jóvenes de su edad, estudiante, hijo de familia, un joven lleno de sueños y mucho por vivir. Pero cayó en manos de gente perversa y cobarde que le arrebató la vida. Dejamos en manos de Dios para que el Creador los juzgue. La muerte de mi hijo no puede ser en vano y debe marcar un antes y un después en nuestra sociedad. El gobierno jamás va a poder solo. Necesitamos del compromiso de la ciudadanía en general, de sus jóvenes, de sus mujeres y hombres, de sus maestros, de sus padres y madres de familia, para que logremos paz y tranquilidad en nuestro municipio. Quiero refrendar mi compromiso con este pueblo hermoso y trabajador. Yo no he pactado ni pactaré nada con la delincuencia y confío en las autoridades para que haya verdad y justicia en el caso de mi hijo.
1: Que haya verdad y justicia, y el llamado a toda la sociedad a sumarse para una mejor pues ciudadanía, unos mejores pueblos, un mejor municipio, mejor estado, mejor país. Sin el trabajo ciudadano va a ser muy difícil que pues podamos salir adelante de esta ola de violencia que vive todo el país. Así es que sí, como padres, como hermanos, como hijos, todos debemos tener un compromiso para con esta sociedad y seguir avanzando y terminar, ponerle un alto a la violencia. En más información, darle a conocer que allá en Izúcar de Matamoros, personal de la Fiscalía de Investigación Regional detuvo al inspector de la colonia El Jardín. Se trata de Armando alias El Coleta. Se sabe que él participó en un homicidio. De acuerdo con las investigaciones que tienen las autoridades, Armando alias El Coletas tiene 52 años de edad, es el inspector de la colonia El Jardín, allá en Izúcar de Matamoros, y le habrían pedido un auxilio para que llegara a mediar ahí en la población. Llegó, habría ingresado a un domicilio y la persona que estaba ahí en el interior terminó sin vida por impactos de arma de fuego, de lo cual pues se le acusa a este inspector, por lo cual fue ya aprehendido recientemente y ya se encuentra a disposición de las autoridades judiciales. En otra información, esta madrugada murió un motociclista también al chocar contra un colchón en el libramiento a Tlaxcala. Otra persona que viajaba con él resultó lesionado y fue llevado al hospital de Nativitas. Iba un colchón abandonado. Imagínense qué hace un colchón. A ver las imágenes, ahí tenemos al colchón. Un colchón abandonado sobre el libramiento Tlaxcala habría desencadenado un fatal accidente que cobró la vida de un motociclista y dejó otro más lesionado. Esto a la altura de la comunidad de San Lucas, Cuautelulpan, allá en Tlaxcala. El hombre que murió llevaba por nombre Edgar Javier y tenía 29 años de edad. ¿Qué hacía un colchón ahí en plena carretera? Hay que circular, por eso, amigos motociclistas, respetando los límites de velocidad. Uno no sabe qué se va a encontrar en el camino y por ello hay que ir siempre a una velocidad que nos permita reaccionar. En este caso, pues no pudieron reaccionar a tiempo y terminó sin vida una persona. En más información, darle a conocer este caso de Luis N., que en el 2015, fíjese usted, mató a su hermano y mató a su compadre. Resulta que Luis se casó con una mujer y esta mujer habría sido pareja previamente de su hermano. Esto, pues, obviamente en las convivencias causaba algún tipo de conflicto porque había celos de parte de este hombre al haber sido el hermano, pues, previa pareja de su esposa. Así es que allá en el 2015 estaban ingiriendo bebidas embriagantes Luis, de 60 años de edad actualmente, a quien se apodan La Rubia, El Archi o La Güera Maracuyá. Estaban ellos ingiriendo bebidas embriagantes allá en San Diego, La Mesa, Tochimilcingo, este municipio que está muy cerca de Tepeojuma. En este caso se sabe que empezó una discusión por celos y por problemas de algunos terrenos. Este hombre terminó disparando en contra de su hermano, lo mató a balazos y pues estaba ahí su compadre y dijo, pues tú ya viste, para no dejar pues algún testigo y evitar la cárcel, también mató a su compadre a balazos y luego escapó. Estaba pues así cambiándose de identidad, ya no utilizaba su nombre, usaba un nombre falso, se fue hasta el Estado de México y allá en Atlautla se dedicaba a labores del campo. Estaba tranquilo, estuvo tranquilo durante 11 años, pero las autoridades seguían sus pasos. En fechas recientes lograron ubicarlo, determinaron que aunque usaba un nombre falso, sí era él, así es que fueron tras él en coordinación de las autoridades de la AFIR, Fiscalía de Investigación Regional allá en Izúcar de Matamoros, con autoridades mexiquenses, lo aprendieron y ya está detenido 11 años después este sujeto por asesinar a su hermano y a su compadre allá en el 2015. Son 7:39 minutos. Vamos a ir a un corte, es breve y volvemos.

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1: Muy buenos días, amigos del auditorio, su servidor Cetina, Roberto Cetina, ya en estos enlaces de esta nublada mañana de martes 29 de septiembre del 2026. En primera instancia le vamos a informar algo que se podría calificar como histórico. Sucede en la entidad tlaxcalteca en una lucha de poderes. El día de ayer el Comité Ejecutivo Nacional y sobre todo la Dirección de Elecciones decidió nombrar a Ana Lilia Rivera, abogada y senadora con licencia, como responsable de los trabajos, de presidir los trabajos en la defensa de la cuarta transformación de la cuarta T en la entidad, y desde luego también lo que la perfila como candidata de esta coalición. Vamos a ver qué ocurre en Morena y los que se sumen Verde Ecologista. La interrogante está con el Partido Verde, con el Partido del Trabajo. Vamos a ver qué ocurre con este aspecto. Todos los detalles en un instante más. La crónica, los reportes, el berrinche. Hubo berrinches muy claros de Alfonso Sánchez García, quien no aceptó los resultados de la encuesta. Una encuesta que además resultó ser transparente y que le dio el triunfo a la originaria de Calpulalpan, Tlaxcala. Le vamos a comentar sobre estos detalles y desde luego también este intento de secuestro que derivó en un hecho, en una situación jurídica de una disputa por la custodia de un menor. Esto fue en Villalta, Tlaxcala. También lamentable lo ocurrido en el libramiento San Juan Totolac, Santana Chautempan, donde un motociclista se estrelló contra un colchón y falleció. Así las cosas, lo que menos se puede uno esperar, tirado sobre la carretera, origina la muerte de este masculino. Asimismo, también los detalles al respecto de esta jornada que se vivió en materia de seguridad. Varios trabajadores que estaban laborando en un drenaje allá en la zona de Tlanalapan estuvieron a punto de morir aplastados por centenares de kilos de tierra. Afortunadamente fueron rescatados. Toda esta información, no lo olvide usted, los reportes también lo que fue la muerte, la confirmación de la muerte de un masculino que fue brutalmente golpeado el pasado fin de semana allá en Panotla y que le costó la vida. Falleció el día de ayer, reventado prácticamente por todos los golpes que recibió. Le vamos a comentar sobre estos aspectos. Nos escuchamos, ya lo sabe usted, después de las 8 de la mañana, nuestras redes sociales, nuestros portales, ya lo sabe usted. Buenos días, Texmelucan. Nos escuchamos en unos cuantos minutitos.
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1: 7:48 y nos están reportando un percance en Esteban de Antuñano y Avenida 25 Poniente. Ahí tenga mucha precaución, se está haciendo el tráfico por este choque en Esteban de Antuñano y Avenida 25 Poniente, y nos están compartiendo la fotografía. Ahí estamos viendo que ya el tráfico está bastante, bastante grande, y además hay otro percance, vamos a escuchar.
2: Evidente, solo daños materiales en el Boulevard Valsequillo, entre las estaciones CEUBUAP y Biblioteca Central. De hecho, los particulares están circulando sobre el carril del ruta. Si pueden evitar la zona, por favor, mucho mejor. Que tengan excelente día. Gracias.
3: Hola, buenos días. Reportando que los que supervisan el transporte, a que esos mismos que revisaron ahí en la terminal de Oro, en la caseta de Atlixco, están aquí antes de subir a Periférico con dirección a Veracruz, revisando todas las camionetitas turísticas en hora pico. Y otra, a ellos no les corresponde, ya que esto es una vía federal, no una vía estatal.
1: Muchísimas gracias, y en estos momentos es donde está el operativo en ese lugar. Son ya las 7:50.
4: Van a vuelta de rueda por la camioneta detenida. Nuevamente, escuchamos un mensaje.
5: Licenciado, muy buenos días. A vuelta de rueda, ya en la pista, por lo mencionado de la camioneta que detuvieron. Hombre, estamos a vuelta de rueda desde el estadio hasta donde está lo que mencionaba el licenciado de la camioneta.
4: Y escuchemos su otro mensaje, tráfico por choque.
6: Señores, muy buenos días, bendiciones en el programa. Pues acá el tráfico está un poquito fuerte, subiendo el puente del Periférico sobre la 16 de septiembre con dirección al centro. Hubo un choque por alcance, entonces necesitamos tránsito municipal. Buenos días.
4: Por favor, a las autoridades.
7: También se va a hacer mucho tráfico, y tómelo usted en consideración ahí en lo que es la Diagonal Defensores de la República y la 30 Poniente. Diagonal Defensores de la República y 30 Poniente, ubíquese. Hay un choque, ahí es entre un particular, un vehículo, al parecer es un Vento o un Jetta, y habría sido impactado por una unidad de transporte público. Una unidad 18 de la ruta, ahora le vamos a decir, no se alcanza a ver, pero aparentemente es la ruta 18, es la unidad 18, la ruta no se alcanza a ver, y impactó contra un vehículo particular, Diagonal Defensores de la República y 30 Poniente, tómelo en consideración porque se va a hacer mucho tráfico.
4: Y también tenemos mensaje, porque Puebla es el sede del Examen Nacional de Aspirantes a Residencias Médicas, y aquí una recomendación para todos los que hacen este examen y vienen aquí a Puebla, de todas partes del país, para hacerlo.
8: ¿Qué tal? Buenos días, licenciado López Díaz, y todo el equipo maravilloso que lo conforma en esta hermosa mañana. Para informarles que trabajo en aplicación y dejé a una persona que viene a hacer el examen de medicina. A todos los que vienen a hacer el examen de medicina, les deseo mucho éxito. Esta persona venía desde Nuevo León, y todos los que vienen por fuera, que le echen muchas ganas. Saludos.
4: Ahí está.
1: Son más de 8,000 los que lo van a presentar aquí en Puebla en el expositor, y a nivel nacional son 57,000, así que mucho éxito. Hoy y mañana son los últimos días. Ya son 7 con

0: 52 y nos vamos con Ceci Espinosa porque hoy también es una celebración muy importante porque es la fiesta del Arcángel San Miguel y ya hay varias cabalgatas, hay varias peregrinaciones para que hoy lo veneren en este día. ¿Cómo estás, Ceci? Buenos días.
1: Ay, buenos días a ti y a todo el auditorio. Pues así es, como bien lo comentas, desde hace varios días jinetes a caballo bajan a San Miguel del Milagro, comunidad ubicada en el municipio de Nativitas, Tlaxcala, para venerar al Arcángel San Miguel, que el día de hoy está de manteles largos, está celebrando una fiesta más. Compartirte que en este instante pues ya decenas de fieles han arribado a este santuario para poder llevar algunas ofrendas, poder agradecer por la salud, por el trabajo, por la familia, incluso algunos pues ofrecer desafortunadamente la muerte de algún familiar para que puedan encontrar consuelo. Adultos, niños, pues mujeres que vienen a caballo desde Texcoco, Río Frío, otras zonas de la entidad poblana que viajan directamente hasta Tlaxcala, largas jornadas para poder llegar al santuario y poder ahí apreciar de más de cerca al príncipe San Miguel, como cariñosamente lo llaman. Y pues el día de hoy habrán de continuar las actividades con una afluencia considerable. Se espera el arribo de poco más de 30,000 visitantes tan solo en esta jornada, aunque ya desde el pasado fin de semana decenas de fieles han arribado, y hasta la octava, que es de aquí 8 días, Naye, que se estará recibiendo gente en este santuario allá en San Miguel del Milagro, Naye.
0: Exactamente, que es muy milagroso, como su nombre lo dice, muy venerado, muy querido, y ya nada más la petición es de que las personas que vayan a verlo lo hagan con mucho cuidado. Sabemos que ya escuchábamos, ¿no?, que van a caballo, otros lo hacen en su vehículo, pero de todas maneras con mucha precaución para que lleguen con bien y que no vaya a haber accidentes como en otras ocasiones lamentablemente las ha habido, Ceci.
1: Sí, definitivamente hacemos un llamado a los conductores porque muchos peregrinos están arribando en estos instantes al santuario de San Miguel a pie, entonces van sobre la carretera, y también a los peregrinos les pedimos que en la medida de lo posible pues también respeten los lineamientos, que lleven chaleco antirreflejante para que puedan ser vistos por los automovilistas.
0: Sí, muchas gracias. Buenos días.
1: Buenos días.
2: Faltan ahora 5 minutos para las 8. Vámonos rápidamente con Ayeli Martínez a la región de Atlixco, porque empezó la venta de la flor de pericón de esta temporada. ¿Cómo te va, Naye? Muy buenos días.
3: Buenos días, Rafa, qué gusto saludarte. Bueno, te comento que algunos comerciantes desde el día de ayer ya comenzaron con la venta de esta planta, y sobre todo, bueno, es muy importante en la cultura mexicana, y es que de acuerdo a la información sirve para protección, y así nos lo comenta el señor Leopoldo Morelos, quien tiene ya más de 15 años realizando la venta de esta planta. Escuchemos.
4: Fue un poco complicado conseguirlo, ya que pues el temporal pues no nos ayudó digamos en temporada de lluvia, la lluvia fue muy escaso, eso provocó que la flor pues fuera escasa igual. Es una flor que entre creencia que tiene que colocarse ya sea en el campo, en lo que son los cultivos o en el domicilio. En el domicilio se coloca de forma de cruz para entre creencias que mañana es el día 29 de septiembre, San Miguelito pasa y hace lo que es la bendición, y con eso pues es una protección. Es una creencia pues digamos mexicana, y pues yo creo que sí hay que seguirla inculcando, y pues para que esto no se pierda. Todo esto viene de familia, la difunta de mi mamá vendía, y pues ahorita pues vamos a buscarlo en los límites de Morelos y Puebla, o sea, los límites de Morelos y Puebla, y pues ahora sí que donde encontremos pues ahí cortamos.
3: Y bueno, también aquí en el municipio de Atlixco, Rafa, te platico que hay una tradición que tiene más de 70 años, que es tocar las mañanitas en la ermita del Cerro de San Miguel, y es la señora Rosalba quien tiene 9 años dedicándose a cuidar este lugar, quien nos platica al respecto.
5: Vamos a poner que el novenario empieza del 20 de septiembre hasta el 29 nada más, y aquí las tradicionales son las mañanitas. Y pues ya sabe que todos ahora sí.
6: ¿Antes de que empiezan?
5: Empiezan desde las 6 de la mañana. Sí.
6: ¿Desde las 6?
5: Desde las 6 de la mañana empiezan las mañanitas.
6: ¿Termina?
5: Termina, pues ahora sí que hasta que, como a las 6 de la tarde igual. Las imágenes, por ejemplo, esta imagen es la imagen de San Miguel detallada de madera, como ustedes ven. Y ya el mero patrón, pues es el que se mantiene acá arriba. De hecho, años pasados, terminando la fiesta, ya se trasladaban para lo que es San Francisco. Sí, sí, de hecho, sí, sí viene mucha gente.
6: ¿De qué parte viene?
5: Pues vienen de distintos lugares. Sí, de distintos lugares vienen.
6: ¿Y qué es lo que...
3: el día de hoy todavía es de fiesta aquí en el municipio de Atlixco. La gente comienza a subir ya desde muy temprano a lo que es esta ermita del Cerro de San Miguel, algunos a agradecer, otros a realizar peticiones, pero es una tradición que se tiene aquí en el municipio, Rafa.
2: Exactamente, que también hay que disfrutarlo. Muchas gracias, Naya, y buenos días.
3: Buenos días.
2: 8:02.
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8: En la capilla 3 se vela Fernando López Lima. Su cuerpo será inhumado este miércoles 30 en horario por definir. Se vela a Margarita Navarro García. Su cuerpo fue cremado en Crematorio Ecológico Cristo Rey este lunes 28 de septiembre. Descansen en paz.
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2: Gobierno del Estado atiende daños en caminos de la Sierra Norte tras las lluvias. Y durante un recorrido por tierra y por aire en la Sierra Norte, el gobernador Alejandro Armenta informó que 7 de los 15 puntos afectados por deslizamientos y colapsos carreteros ya fueron atendidos, mientras continúan los trabajos en 8 puntos restantes.
3: Hicimos un sobrevuelo ahorita, antes de llegar acá. Sobrevolamos todos los puntos que fueron afectados, una gran parte. Y también vamos viendo cómo están las carreteras.
2: Parte de Protección Civil Estatal se señaló que las lluvias del 25 y 26 de septiembre provocaron 13 deslizamientos de material y 2 colapsos de carpeta asfáltica, principalmente en la Sierra Norte y Nororiental. Así lo comenta el coronel Bernabé López Santos.
4: Se detectaron 13 puntos con deslizamiento de material sobre la cinta asfáltica y 2 puntos con colapso de carpeta. En la Sierra Norte se detectaron 10 puntos con deslizamiento.
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2: Un dron captó una impresionante tormenta eléctrica en la costa yucateca, visible desde Mérida. Este fenómeno dejó impactantes postales nocturnas sobre el cielo y sobre el horizonte del estado. Ustedes pueden ver estas imágenes en nuestras redes sociales en @lared5radio. Además, tenga precaución, hay tráfico por un choque por alcance que provoca este tráfico intenso al subir el puente de Periférico sobre la 16 de septiembre con dirección al centro de Puebla. Ahí tomen sus precauciones. Le recordamos que este martes 29 de septiembre no circulan los vehículos con engomado rosa y terminación de placas 7 y 8, hologramas 1 y 2. Para Puebla capital, la temperatura máxima será de 24 grados centígrados y la mínima de 16 grados centígrados. Con probabilidad de lluvia, se prevé cielo parcialmente nublado y viento de hasta 27 kilómetros por hora. Quédense con nosotros en Buenos Días, el noticiero de la gente, con todas las noticias de Puebla, México y el mundo, el reporte vial al instante y todos sus reportes red al 2222-382990. En la operación digital, Duval Rubio, y en la operación de las redes sociales, Alex Denicia. Nayel Aguilar agradece el favor de su atención. Buenos días.
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0: Buenos días, San Martín, Texmelucan y por supuesto el hermoso y bello estado de Tlaxcala. Ya damos inicio con nuestro noticiero en vivo desde la cabina Stereo Max 98.1 de FM en este ya martes 29 de septiembre del 2026, el día de hoy. Estamos con ustedes en los controles y en los mensajes, mi compañera Jessy Valera, quien saludo. Jessy, ¿cómo está usted? Muy buenos días. En lo que tiene que ver con el manejo de nuestra página de Facebook, buenos días, Texmelucan, ya lo sabe usted, nuestro canal de WhatsApp. Hoy tenemos frase, señor Rodo. Perfecto, en un instante más, después del segundo corte, le vamos a comentar qué es lo que usted tiene que decirnos para que se gane una Alexa, mi compañera Sofi, mi compañero Rodo Martínez, Sofi Márquez. En lo que tiene que ver con el asunto de los reportes puntuales, lo más importante de la región Puebla Tlaxcala, mi compañera Cecilia Espinosa. Ceci, ¿cómo estamos? Muy, muy buenos días.
1: Muy buenos días a nuestro amable auditorio. Mandamos saludo, abrazo a la gente de la región de San Martín, Texmelucan y por supuesto el estado de Tlaxcala. Redes sociales, buenos días, Texmelucan. El resto de las plataformas donde le informamos 247-248-102-1546, 2225-2358-14 y 248-203-3217 para que se comunique con nosotros.
0: Gracias, Ceci. 8:09 a.m. Les recordamos a todos nuestros amigos del auditorio de nuestra línea de mensajes aquí en cabina, línea telefónica, nos puede usted marcar al 248-48-428-49 y 2225-23-5814. También estamos en nuestras redes sociales,
1: Ceci. Así es, ya lo comentamos en Facebook y los números de cabina.
0: Muchas gracias, no lo olvide su servidor Roberto Cetina. Nos vamos con la información, los datos más importantes. Tenemos reportes de nuestros amigos del auditorio. Gracias, ya se está usted conectando a nuestro chat, Yolanda Martínez Andrade, Carla Contreras, Beto Jiménez, Alejandra Espinosa. También muchas gracias que ya están al pendiente de nuestras transmisiones y desde luego también nuestro canal de WhatsApp. Ahí le vamos a pegar a usted el código QR para que se conecte de manera inmediata y pertenezca a toda nuestra bandita, a toda nuestra banda de Buenos Días, Texmelucan y Stereo Max. Robert Cetina, por favor, así como arreglaron el cohete con los juegos, deberían arreglar el campo de San Damián, es lo que nos están informando nuestros amigos del auditorio. Bendiciones para todo el equipo de Stereo Max, muchas gracias por lo que usted nos está escribiendo. Robert Cetina, una felicitación a la señora Micaela Chetla Centecatl, con motivo de su cumpleaños, de parte de sus nietas Melanie, Abril, Belinda, Getsemaní y además Saavedra Tejeda. Gracias, Ceci Espinosa.
1: Aquí tenemos otro saludo, dice, por favor, envíale todas las felicitaciones y el saludo a la tía Diana en la colonia Morelos, salió de su operación con éxito y está recuperándose, los escucha todos los días, qué bueno que salió usted con bien.
0: Qué bueno, bendito Dios. Robert Cetina, buenos días, reportando, Ceci, en la calle Morelos trozaron la llave de agua y está saliendo demasiada, le paso el reporte.
1: ¿En la Morelos? Ya la repararon, ya nos está comentando el director del Sozapatex que ya se atendió y que pues ya se solucionó el tema, porque sí, parece ser que botaron el medidor, Roberto.
0: Es lo que nos están informando nuestros amigos del auditorio. Muchas gracias por lo que usted nos está comentando. En un instante más, tenemos una serie de accidentes que se registraron la noche del día de ayer allá en la zona del libramiento, a San Juan Totolac. Impresionante, y también el fallecimiento de un motociclista que le dispararon en repetidas ocasiones allá en la zona del Carmen Tequesquitla. En un instante más estamos ya pidiendo las imágenes para comentarle a usted al respecto de lo que está ocurriendo en los últimos minutos. Y hablando precisamente de estos temas, muchachos, les voy a pedir este reel de noticias en tránsito que se han registrado en las últimas horas, en los últimos minutos. Es el primer reel de noticias en tránsito que vamos a comentar en estos instantes. Nos vamos con esta información. Muchas gracias, muchachos. Yes, nos vamos con el primer video de noticias en tránsito, donde habla la senadora con licencia, Ana Lilia Rivera Rivera, desde Ciudad de México, Cecilia Espinosa. ¿Qué fue lo que ocurrió con esta representante morenista?
1: Pues el día de ayer, en un evento que estuvo cargado de muchas emociones, Roberto, bastantes, hay que decirlo, emociones, de mucha tensión, hay que decirlo también, porque se tenía previsto que el nombramiento de la coordinadora o el coordinador para Tlaxcala iba a ser en punto de las 11:30 a.m. Lo cierto es que antes de ello se hizo una reunión con quienes aspiraban a ocupar este cargo, y finalmente, a puerta cerrada, después del mediodía, se daba a conocer el nombramiento de Ana Lilia Rivera, quien estará coordinando los trabajos en estos meses, y pues agradecía el apoyo, reconocía a todos sus compañeros y hablaba de unidad, Roberto. Un discurso que para mí, en lo personal, me parece, está más allá del asunto de que decían que había distanciamiento, ya les dijo, todos son bien recibidos en este equipo.
0: Vamos a escuchar lo que se comentaba el día de ayer en esta noticia en tránsito por la senadora con licencia Ana Lilia Rivera Rivera y representante de la Cuarta Transformación, defensora de la Cuarta Transformación para el estado de Tlaxcala. Adelante, muchachos, por favor.
2: Muchas gracias. Buenas tardes, tardes a todas, a todos. Hace unos minutos, toda mi vida pasó ante mis ojos. Porque en esta vida todo pasa y todo.
0: Y las cosas, Cecilia Espinosa, impresionante.
1: Sí, la verdad es que...
0: Este discurso pues, de Ana Lilia Rivera.
1: Sí, está en redes sociales.
0: Es correcto, está en redes sociales y nos vamos. Segunda noticia en tránsito, vea usted la marcha que fue encabezada el día de ayer por maestros del Sindicato Nacional de Trabajadores, sesión 31 de Tlaxcala, quien pedía justicia para la maestra Alma N., que lamentablemente fue encontrada muerta en Puebla. Cecilia
1: Espinosa. Sí, comentarles a ustedes que el día de ayer la sección 31, encabezada por Cuthberto Chávez, llevaron a cabo esta manifestación que salió de la Parada de la Virgen, como coloquialmente se le conoce, y posteriormente avanzó hacia Palacio de Gobierno, donde ahí se colocaron lonas, mantas, para exigir tanto al gobierno de Puebla y Tlaxcala que se pueda esclarecer y dar con el responsable de este crimen, la que lamentablemente le quitó la vida a la maestra Alma.
0: Muchas gracias. Nos vamos con tercera noticia en tránsito. Cecilia Espinosa, ¿qué fue lo que ocurrió el día de ayer a las afueras de esta unidad habitacional, allá en la zona de Villalta, Tlaxcala, Tepetitla, en el Mirador, un niño que supuestamente habría sido secuestrado?
1: Sí, comentarles a ustedes que se dio el reporte, finalmente la policía municipal acudió hasta este punto y se confirmó que todo tiene que ver con un tema ahí de, pues, el asunto de custodia. Ya recordemos que muchas veces los padres de familia están decidiendo con quién se va a quedar el pequeño, no están conformes, y el día de ayer solamente se trató de esto. Ya la afectada recibió la información correspondiente, Roberto, el acompañamiento para que se le pueda dar seguimiento al tema.
0: Muchas gracias, muchachos. Nos vamos con la información, el reporte puntual. Ya lo sabe, vamos a ver qué ocurre con el clima, señores. ¿Llueve o no llueve? Y desde luego también las efemérides.
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1: Muchas gracias. El día de hoy la temperatura máxima en San Martín Texmelucan alcanzará los 22 grados, una mínima de 14, la sensación térmica 16 grados centígrados, cielo nublado, la calidad del aire es buena y la probabilidad, aunque está nublado, la probabilidad de lluvias para el día de hoy es apenas el 20%. Y vamos a escuchar la participación del maestro Jesús Contreras con las efemérides en el ámbito local.
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4: Muy buenos días, ¿qué pasaba en San Martín Texmelucan y su región? Un 29 de septiembre en distintos años de su historia. En un día como hoy, de 1882, el sexto Congreso Constitucional del Estado Libre y Soberano de Puebla decretó eximir del pago de los derechos por traslación de dominio la huerta del exconvento de San Diego o Santa María Magdalena, ubicada en la ciudad de San Martín Texmelucan del distrito de Huejotzingo, en el que habría de edificarse la estación del Ferrocarril Nacional. En 1915, durante la Revolución Zapatista en el Valle de Texmelucan, desde Hueyotlipan, Tlaxcala, el general Domingo Arenas informó al presidente de la República los combates que ganó y sostuvo en Anacamilpa, San Martín Texmelucan y Xalmimilulco. En 1931, Erasmo Sánchez, presidente de Texmelucan, a través del diputado local Francisco Moctezuma, con fotografías y documentos de evidencia, demostró al Departamento de Hacienda la pobreza extrema en que se encontraba la tesorería municipal a causa de los gastos erogados en las obras del Mercado Arenas, solicitándosele ordenar al recaudador de rentas de Huejotzingo le hiciera entrega de las adicionales que le correspondían al Ayuntamiento de Texmelucan. Y en un día como hoy de 1967, en el pequeño lote ubicado en la esquina de la Avenida Libertad y Colonia La Santísima de la ciudad de San Martín Texmelucan, el Ayuntamiento Texmeluquense y el Sindicato Ricardo Flores Magón de la fábrica El Pilar comenzaron a edificar el Monumento a la Unidad Obrera, que popularmente se conoce como el Monumento al Trabajo. Esto pasaba en San Martín Texmelucan y su región, un 29 de septiembre, en distintos años de su historia.
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0: Muchas gracias. Y es 8 de la mañana con 19 minutos. Nos vamos con la información más importante, trascendente. Por cierto, antes, rapidísimo, también, Ceci, tuvimos un intento de linchamiento en Ixtacuixtla ayer,
1: sí,
0: por la noche.
1: Sí, comentarles a ustedes que ayer por la noche este sujeto que pues estaba ahí en situación complicada, los vecinos dijeron que ya estaban cansados de esta situación, pero la familia de este tipo salió, intentó rescatarlo y las cosas estuvieron a punto de salir de otro contexto. Afortunadamente fue rescatado.
0: Es correcto, le vamos a informar. Nos vamos con los reportes más importantes. Gracias, muchachos. Efectivamente, ahorita vamos a comentar también la de los motociclistas. Ya tenemos el material. Dos que lamentablemente perdieron la vida el día de ayer. Nos vamos con el reporte puntual, las notas del día en voz de mi compañera Cecilia Espinosa.
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1: Gracias, y nos vamos con lo que informa el Ayuntamiento de San Martín Texmelucan y que tiene que ver, Roberto, con el asunto de la reparación de luminarias, que híjole, cómo generan problemas, sobre todo durante la noche.
0: Es correcto.
1: Porque
0: en
1: algunas zonas los vecinos habían reportado que estaban prácticamente a oscuras. Finalmente ya se les dio mantenimiento a través del área de servicios públicos, y le comparto a usted esta información. El gobierno municipal de Texmelucan, que preside Juan Manuel Alonso, continúa fortaleciendo la infraestructura y los servicios públicos mediante la ampliación de la red eléctrica en distintos puntos que contribuyen a mejorar las condiciones de vida de las familias y la seguridad en los espacios públicos. A través de la Secretaría de Obras Públicas, Desarrollo Urbano y Medio Ambiente, en la Junta Auxiliar de San Rafael Tlanalapan, se llevó a cabo la ampliación de la red eléctrica en la calle Sonora con una inversión de $1,000,000. Los trabajadores contemplaron la instalación de 7 postes de concreto reforzado, 435 metros lineales de cable múltiple y un transformador, y 16 luminarias para el alumbrado público, beneficiando de manera directa a más de 200 familias que hoy podrán caminar, Roberto, en calles iluminadas allá en San Rafael Tlanalapan. Muchas gracias. Nos vamos a Huejotzingo, y es que habían reportado el robo de 2 vehículos, uno de ellos una camioneta Volkswagen color gris, que había sido ubicada pues en el centro del municipio. Finalmente la robaron a mano armada y las autoridades municipales iniciaron la búsqueda y lograron ubicarla. También lograron ubicar esta motocicleta que se encuentra en pantalla. Los dueños de estas unidades, Roberto, tendrían que acudir a la Secretaría de Seguridad Pública allá en Huejotzingo para poder recuperar las unidades. Nos vamos a San Rafael Tlanalapan el día de ayer. Esta situación, Roberto, que afortunadamente hoy podemos decir estos trabajadores viven para contarla, pudo haber terminado una tragedia. Afortunadamente,
0: ¿qué sucedió, Ceci?
1: No ocurrió. Y es que el día de ayer trabajadores estaban realizando pues la excavación en un drenaje, Roberto. Sin embargo, una luz de tierra se les vino encima y 3 de ellos quedaron atrapados.
0: Vea usted las
1: De manera
0: imágenes.
1: Inmediata, la gente que estaba ahí llamó a los cuerpos de emergencia mientras ellos ya iniciaban con pues la extracción de estas 3 personas. 2 de ellos fueron trasladados al hospital integral debido a pues a que pasaron más tiempo, Roberto, bajo la luz de tierra. Otra persona más se quedó ahí en el lugar, fue atendida por paramédicos de los servicios de emergencia de Protección Civil y de SUMA, y pues estas personas viven del milagro, Roberto. Es un milagro, la verdad. Agradecer al Todopoderoso que les permite estar de nueva cuenta con vida. Un accidente pues trágico que afortunadamente no llegó a consecuencias mayores. Ahí está parte de la información. Y Roberto, la semana pasada tú y Rocío abordaban este asunto de qué pasará a partir de que pues se les prohíba a los chicos el uso de teléfonos celulares.
0: Es interesante
1: en este las escuelas. Ya hay posicionamiento por parte de la regiduría en San Martín Texmelucan, me refiero a Leticia Martínez Méndez, quien habla de las consecuencias que pocas veces los padres de familia le damos a que los pequeños, a que los niños o jóvenes tengan el teléfono prácticamente todo el día. Escuche usted, y es un tema que ha sido abordado incluso en temas de salud, para que usted lo tome en cuenta y vea los beneficios que va a traer el que no puedan usar el teléfono a la hora de clase. Escuche usted a la regidora Leticia Martínez.
8: situaciones que generan los celulares es el daño a la salud mental. Está demostrado que los menores de edad están haciendo uso de los celulares y que tienen un retraso en el lenguaje, por ejemplo, los pequeños, y que los niños más grandes están presentando falta de memoria y además los vuelve pasivos. Entonces, es una medida muy buena en relación a la salud y en relación a las violencias.
9: El llamado a los padres de familia, porque de repente tenemos entendido que, por ejemplo, a nivel bachillerato, cuando se les dice que eviten el uso del celular, pues hay situaciones ahí un poco pues de roce con los maestros y los padres de familia.
8: Claro, mira, entendemos que los padres de familia a veces tienen la necesidad de comunicarse con sus hijos para saber dónde están y si están seguros, etcétera. Pero una vez que llegan a la escuela también tiene medios, tiene el teléfono de base para poder comunicarse si tienen alguna necesidad, ya sea a la hora de entrada, a la hora de salida, etcétera. Entonces, yo les recomiendo a los padres de familia que apoyen a los docentes en estas temáticas que son tan importantes.
1: Falta de memoria, el lenguaje retraso, que se ve afectado, retraso.
0: Lenguaje.
1: No sé si a ti te ha tocado que tus alumnos te manden con abreviaturas, ¿sí?, que tú luego ya ni entiendes.
0: 6-7, 6-7, ¿qué es esa madre? 6-7.
1: De repente yo no entiendo cómo se comunican. Ellos, digo, han desarrollado un lenguaje bastante corto, pero imagínate cuando les toca exponer.
0: ¿Sí?
1: Cuando les toca escribir algo que tienen que presentar ellos de cómo les ha ido en su día, etcétera, no saben. Ahí está el posicionamiento. ¿Qué opina usted? Lo leemos a través de los teléfonos que ya le dimos al inicio de este espacio informativo. Continuamos con más información. Nos vamos a Santa Rita, Tlahuapan, donde pues el gobierno del estado, Roberto, preocupado por la salud, sobre todo de las mujeres, que pues en el campo todavía utilizan los anafres, los fogones, para realizar sus actividades diarias, para cocinar, hacer tortillas y otro tipo de situaciones. Pues a través del DIF municipal de Santa Rita, Tlahuapan, que preside Betsabe Díaz Hernández, se gestionaron pues estas estufas ecológicas, Roberto, que están siendo entregadas a las comunidades y que sin duda alguna contribuirán a la salud de muchas mujeres que durante mucho tiempo pues han estado inhalando el humo de la leña, del carbón, Roberto, y durante años, y que hoy estas estufas les van a permitir pues tener un tema mucho más afable con su salud y sobre todo con el medio ambiente. Ahí está parte de la información. Y la presidenta del sistema DIF municipal de San Martín Texmelucan, me refiero a la señora Carla González Martínez, nos comparte el calendario de vacunación antirrábica para este mes, Roberto. Del 28 al 29 de septiembre estarán en la zona de San Buenaventura, Tecalcingo, Antorcha Campesina y la colonia Margarita. El 30 de septiembre al 3 de octubre, Santa Catarina, y el 30 de septiembre y al 1 de octubre en la unidad San Damián, y el 2 de octubre en la colonia Solidaridad. Del 5 al 10 de octubre en las siguientes colonias: Boulevard Benito Juárez, colonia Ojo de Agua, unidad Los Pinos, unidad Flores Magón, fraccionamiento Estrella, calle Manuel Montes, Avenida Central. Del 12 al 15 de octubre, colonia La Ciénega, Lindavista, Lardizábal, colonia Ojo de Agua, Benito Juárez, carril de San Miguel, unidad Mártires 7 de enero, Pablo L. Cidar y calle Rubirosa. Recuerde que el personal va debidamente acreditado, Roberto, no se les tiene que pagar absolutamente nada. La vacunación para nuestros perritos y nuestros gatitos es totalmente gratuita. El DIF municipal invita a la gente a que seamos dueños responsables.
0: Es correcto, Ceci.
1: Ahí está parte de la información, dice aquí, nos comparten del tema de los celulares, dice, no manchen, dice, aquí a los chamacos ya se les olvida absolutamente todo de que están inmersos en el celular.
0: Es correcto, y muchachos, ahorita les voy a pedir que me apoyen con este enlace que vamos a tener con Martín Rodríguez. Es la nota, si no me falla en la memoria, es el video, ayúdenme para que me respalde, de Martín Hernández Rodríguez, quien es el presidente de la Unión de Periodistas de la entidad tlaxcalteca. Importante información que hay que dar a todos los compañeros que trabajamos en este hermoso oficio tan noble, tan impresionante. Ya tenemos en la línea telefónica, le agradezco mucho la participación de Martín Rodríguez Hernández, presidente de la Unión de Periodistas de la entidad tlaxcalteca. Señor Martín, ¿cómo estamos? Muy buenos días.
10: Roberto, ¿cómo estás? Un abrazo a todos los amigos que nos escuchan y te agradezco muchísimo el espacio para dar a conocer este evento que es uno de los más importantes para el gremio periodístico, la corrida de la prensa. La corrida de la prensa que celebra 20 años en un marco pues que no puede ser mejor. Son 500 años de la llegada de la tauromaquia a México, son 20 años de la UPEP fortaleciendo la fiesta brava, y además se da en otro marco, 492 años de la ciudad de Huamantla, en donde por primera vez Tlaxcala llevará la corrida de la prensa allá a Huamantla, al pueblo mágico, porque nunca se había dado. Ya lo hemos tenido aquí en la capital, ya lo habíamos tenido en Atitlaco, pero la UPEP ahora apuesta por el pueblo mágico, y será el próximo sábado 17 de octubre de este año a las 7 de la noche con un cartel internacional. Para empezar, Fermín Rivera, que apenas hace una semana estuvo en las ventas de Madrid. También tenemos a Fernando Plaza, un español que fue la revelación en el 2025 en la Copa Chanel. Y además, un debutante, un joven de Huamantla, que pasa de ser novillero a tomar la alternativa como torero este próximo sábado 17 de octubre con 6 hermosos toros de aro. 6 toros de aro que cumple 60 años de existencia. Entonces, Roberto, es un gran cartel y con costos muy accesibles, porque la primera barrera cuesta 700 pesos, que es el costo más elevado, y allí la zona general cuesta 200 pesos, y un agregado muy importante que hemos querido darle es el tendido joven, tal como se hace en España, precios muy atractivos, pero sobre todo este, el tendido joven, que es de 50 pesos, limitado para 400 boletos. El tendido joven es para aquellos de 13 a 29 años de edad. En edad escolar pueden presentar su credencial de estudiante y ya después de la mayoría de edad pueden presentar su INE, y cuando se presenten allí en la taquilla o con quien compren el boleto, pueden tener el acceso por 50 pesos, que tú sabes, ningún festival taurino, ninguna vaquillada, ninguna corrida, por supuesto, que llega a Fermín Rivera, a Fernando Plazas, puede costar 50 pesos y nosotros lo estamos haciendo así, querido Roberto.
0: Es correcto, y además, Martín, estamos hablando de que este tipo de eventos es en apoyo al gremio periodístico de Tlaxcala.
10: Fíjate, qué bueno que lo mencionas. Esta corrida lo que nos permite es generar recursos para hacer entrega del Premio Estatal de Periodismo que se desarrollará, exacto, el próximo viernes 27 de noviembre aquí en Tlaxcala Capital, en el mismo lugar donde fue hace un año, en donde vamos a premiar 12 categorías. Son 12 categorías muy importantes para el gremio periodístico, que se llevan un estímulo económico, pero que por segundo año consecutivo tendrá una cena de gala con el chef que recientemente ganó el primer lugar en España de las paellas, que es de Huamantla, y él nos está haciendo esta cena por segundo año consecutivo, un chef de lujo que viene de ganar un premio internacional, querido Roberto.
0: Excelente, y por ahí vamos a estar presentes, Ceci, tu servidor, todo el equipo de Stereomax, te vamos a estar dando lata, señor. Es correcto, ahí te va. Martín Jiribilla, porque yo no me puedo quedar con las ganas. Tú eres analista, tu portal, por supuesto. Oye, por cierto, tus redes sociales, Martín.
10: Ah, claro que sí, síganme en MR Noticias MX, ahí en todas las redes sociales. Allí me pueden seguir, querido Roberto.
0: Oye, Jiribilla, y te la tengo que hacer porque tú también eres periodista, eres analista y te gusta la polémica. ¿Qué te pareció ayer el asunto del nombramiento de la defensora de la Cuarta Transformación para Tlaxcala, Ana Lilia Rivera?
10: Era una bola cantada, Roberto, era una bola cantada de acuerdo a lo que se venía generando con diversos estudios demoscópicos. Solamente una cuestión de negociación política podía quitarle esa posición. Afortunadamente para el morenismo estatal no fue así, y ahora falta ver que ella pues corresponda a la confianza que le han dado en Morena a nivel nacional. Tiene que hacer una operación cicatriz y eso es lo que se antoja muy complicado. Sin embargo, creo que aquí, aunque vienen muchas denuncias en contra de Telmex, no se preocupen, no se cayó la red. Lo que pasa es que se dejaron de mensajear anticipándose, como lo venían haciendo, diciendo que ya tenían un coordinador o una coordinadora. Hasta ayer fue oficial y Ariadna Montiel junto con Citlali Hernández le dieron esta posibilidad a Ana Lilia Rivera, que tiene muchos años trabajando junto con López Obrador y ahora con Claudia Sheinbaum. Era una bola cantada, querido Roberto.
0: Oye, ¿consideras que este es un refresco para la clase política tlaxcalteca?
10: Es un relevo generacional que ahora sí se va a dar. ¿Por qué lo digo? Sí, mira, Ana Lilia Rivera, su único paso ha sido por la izquierda. Ella fue diputada del PRD y ahora todos los que están esperando una renovación en Tlaxcala, en el morenismo, porque aquí nunca ha llegado, ven a Ana Lilia Rivera con esa posibilidad de generar cambios, de generar nuevas estructuras, de acabar con los nombres, los apellidos, el abolengo, las dinastías, y eso es lo que representa a Ana Lilia Rivera, una mujer del pueblo, una mujer que de verdad viene de la lucha desde el 2016 con López Obrador, ganaron en el 2018, y tan es así que ha estado cerca, que ha sido senadora dos ocasiones. ¿Por qué? Pues por la confianza que le tiene el morenismo a nivel nacional.
0: Órale, señor, ahí estamos al pendiente, dejamos el análisis para después y te voy a dar el nombre y te encargo la tarea. Alfonso Sánchez García.
10: ¿Va? Estará en la boleta. Yo veo que estará en la boleta y creo que va a ser por otros partidos. Sin embargo, aquí el peso del morenismo, del obradorismo y del claudismo y ahora del ananadielismo, creo que va a pesar mucho más que toda la estructura del gobierno, porque mucha estructura del gobierno estaba obligada. 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
0: Órale pues, señor, aquí los regalamos precisamente en Buenos Días Texmelucan junto con la Alexa. Gracias, señor, te mando un abrazo.
10: Abrazo para ti, para Ceci, para todos los amigos del auditorio.
0: Pendientes, gracias. Vámonos a corte.
1: Antes, hay aviso importante. La Presidencia Auxiliar de San Juan Tuxco y la Secretaría de Desarrollo Rural del Estado invitan a los productores y campesinos que asistan a una reunión informativa sobre módulos de maquinaria este martes 29 de septiembre a las 6 de la tarde en la Presidencia Auxiliar, donde se tratarán asuntos relacionados al apoyo del tractor y demás maquinaria para los terrenos de cultivo, está informando la Presidencia Auxiliar, Roberto.
0: Muchas gracias. Corte, corte y regresamos. Esto es importante. Vamos a pegarlo en nuestras redes sociales. Adelante.
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0: de regreso en la cabina de Stereomax y el día de hoy es un gusto poder recibir a la contadora Liliana Salazar, presidenta de Coparmex San Martín, y Lulú Saldívar, directora de Coparmex, para hablar de un evento bastante importante. Sean bienvenidas a la cabina.
1: Muchas, muchas gracias, Ceci. Buenos días a todos. Gracias a Stereomax por darnos este espacio y también a la licenciada Marisela González.
0: Pues platíquenos, ¿de qué va el evento, por favor?
1: Mira, vamos a tener un taller práctico, es interactivo, de inteligencia artificial. Este taller es para los empresarios, para los estudiantes, colaboradores, porque ahorita lo de hoy ahora sí que es la IA. Entonces, ¿qué es lo que estamos haciendo? Precisamente capacitar a todas las personas que les interese, porque ya lo de ahorita es lo de la IA. Entonces, este curso tiene un costo para socios y no socios. El costo para los socios es de $1,200 y para los no socios es de $1,500. Este taller es totalmente práctico, tienen que llevar su computadora y las personas que estén interesadas, ya directamente con la directora Lulú, que es Lulú Saldívar, les va a decir qué especificaciones necesita la computadora y algunos programitas que tienen que descargar para que puedan estar trabajando bien.
0: Lulú, pues recuérdanos quiénes pueden asistir, el lugar donde se va a desarrollar, el día también, ya la contadora nos platicó el costo, ahora okay. Tú platícanos la dinámica para este curso.
2: Claro que sí, gracias y buenos días a ti y a todo su auditorio. A ver, este curso se va a desarrollar el día martes 6 de octubre, va a ser en el Hotel Imperial, en okay. El Centro de Negocios. Este curso es 100% práctico, por eso es indispensable que nos llamen al 248-48-471-94, que es la oficina, o a mi número, que es 248-240-8863, para darles todos los requisitos, porque son requisitos específicos, tienen que llevar su computadora, okay. Su teléfono, sus cuentas vigentes, sus teléfonos cargados, cargadores y demás, porque es un taller que dura 5 horas aproximadamente, oh, sí. 5 y media. Es un taller en el que tienen que llevar también sus casos específicos porque es personalizado, es un taller en el que cada quien, el tema que traiga, a lo mejor de inventarios, de ventas, de personal, nos van a enseñar a desarrollarlo. Entonces es un taller práctico pero personalizado. Entonces cada persona va a desarrollar aquello que necesite en su empresa. Eso es lo más importante aquí. El taller lo imparte Jorge Ramos, okay. Él es una persona capacitadora en temas de IA por parte de Coparmex Nacional y a nivel Latinoamérica. Entonces es una persona que nos vino a dar una conferencia como introducción en días pasados y entonces a raíz de eso se va a desarrollar este taller. Que ahora sí ya tiene, se les va a entregar su constancia y ya tiene un desarrollo particularmente para cada empresa o para cada local, para cada persona, no tienen que ser empresarios, okay. Porque es principiantes o no avanzadas, no, de todo, va a haber de todo, o sea, si tú no sabes nada, ve, okay. Si tú ya sabes algo, ve, porque aquí lo que interesa es, como dice él, es que te explote la cabeza por lo que sabes, pero también por lo que no sabes.
0: Aunque okay, pues suena bastante interesante. Pues, contadora, reiterar la invitación para que la gente pueda asistir.
1: Claro que sí, a todos los invitamos, a todos, socios y no socios. Creo que San Martín debe de estar a la vanguardia de esto que está hoy en día, que es la IA. Y vamos, bueno, van a hablar de ChatGPT, de Cloud y Gemini. Okay. Entonces, de verdad que a mí en mi profesión, en 2 minutos, en una teclada, me dan contratos, me da contratos laborales, contratos de arrendamiento, contratos de prestación de servicios, sí. Y eso en lo mío, ¿no? Nóminas, de verdad que es bien interesante. Entonces, así como es en mi profesión, que soy contadora, en todas.
0: Absolutamente.
1: Y hasta en las tareas de los chicos.
0: Pues ahí está la invitación, nada más reitérenos la fecha, por favor.
1: Sí, es el 2.
2: Martes 6 de octubre, a las 9:00 a.m. a 2:00 p.m, Hotel Imperial. Y bueno, pues comuníquese con nosotros para hacerles saber lo que pueden llevar. Hay quien me dijo ayer, oye, no tengo lap, pero tengo un iPad suficiente.
0: O sea, ahí está.
2: Podemos trabajar con lo que tengamos.
0: No hay pretextos, ¿no?, para que puedan asistir.
1: Hasta con el celular.
0: Sí. Agradecemos el día de hoy a la contadora Liliana que nos haya acompañado. Por supuesto, también a Lulú. Ya saben ustedes, si se quieren anotar en este curso de inteligencia artificial, vayan a Coparmex, ahí les van a dar todos los detalles.
1: Y también algo muy importante es que nos sigan en redes sociales. Ahí también viene toda la información en nuestra página de Facebook, de Insta. Y pues sí, seguirnos.
0: Ok, muchas gracias. Continuamos con más información. Gracias.

0: Muchas gracias, muchachos. 8:41 a.m, mensajes y comentarios de nuestros amigos de la red. Segundo reel de Noticias en Tránsito, mi buen Rodo. Tuvimos una jornada muy compleja en materia de accidentes el día de ayer por la noche, rafaleados. Bueno, vaya situación. Vámonos con Noticias en Tránsito. Muchas gracias, muchachos. Ceci, nos están informando en estos momentos qué sabemos al respecto de lo que ocurrió en relación a esta persona que falleció, un motociclista, que lamentablemente se encontró en su camino un colchón. Y esto le costó la vida, Ceci.
1: Sí, lamentablemente el día de ayer se generó la movilización luego de que pues este motociclista efectivamente chocara contra un colchón en el periférico de Tlaxcala. Durante la noche de lunes se reportó el fallecimiento de un motociclista que presuntamente chocó con un colchón que se encontraba sobre el periférico con sentido hacia el Trébol a la altura de San Lucas Cuautelulpan. De acuerdo con los primeros datos, una camioneta transportaba un colchón cuando este cayó sobre la cinta asfáltica y quedó abandonado. El motociclista desafortunadamente pues se encontró con este objeto y salió proyectado. Lamentablemente perdió la vida, Roberto.
0: Segunda noticia en tránsito, ¿qué pasó con este motociclista también el día de ayer por la noche? Que fue rafagueado en un intento de asalto en la zona del Carmen Tequesquitla. Desgraciadamente los paramédicos, a pesar de que apoyaron estas labores, ya no pudieron hacer nada por este
1: motociclista. Sí, desafortunadamente, y se trata de un jovencito de 17 años de edad. Imagínese usted nada más, esos sujetos van dispuestos a todo, de verdad, lamentable lo que ocurre. Los hechos ocurrieron en la carretera Puebla-Nautla a la altura de calle Mina, donde vecinos reportaron detonaciones de arma de fuego, y al salir confirmaron que este hombre, este jovencito, ya no contaba con signos vitales, se llevaron la motocicleta a estos infames.
0: Así las cosas. Tenemos ya la línea telefónica y nos vamos en este enlace múltiple que vamos a hacer hasta Tlaxcala. Con estas notas, muchachos, va a ser la intervención de Emilio Magdaleno por un lado y por el otro mi compañero Memo Veloz. Ahí están los videos que les voy a pedir ahorita al respecto de este asunto, porque interesante para el análisis. Vamos a entrar inmediatamente con mi compañero Emilio Magdaleno. Emilio, señor, tus impresiones de lo ocurrido el día de ayer allá en Ciudad de México al respecto de lo que sucede. En relación a este asunto. Antes, me dice mi compañero Rodo Martínez que al fulano este se le olvidó decirme y acordarme la palabra clave, señor, que ya está en el grupo de chat de WhatsApp. Póngase chido, patrón, póngase chido. Me late que usted es de los niños que tiene problemas después de dejar el celular, ¿verdad? También. Ya dijo, ahí está la palabra clave de nuestro WhatsApp, de nuestro chat. De buenos días, Texmeluca, de WhatsApp. ¡Vámonos, Emilio! ¿Cómo estamos, señor? ¿Tus impresiones?
2: Roberto, buenos días. Bueno, después de esta designación de la Avenida Rivera Rivera como podría saltar para la defensa de la soberanía nacional y la transformación, es otra cosa, la casi ya pichada candidata de Gómez Lascana, pues hay varios lesionados, varios afectados y también varios quienes se quedaron con la zona, Roberto, al final de cuentas, en este panorama que ayer hicimos en la Ciudad de México, en el World Trade Center, Roberto, que sin duda marcará esa nueva etapa a partir de hoy de lo que va a ser el modelismo de Tlaxcala y de cara a las próximas elecciones del 2027 de Roberto.
0: Es correcto, mira, vamos a hacer lo siguiente, me está fallando un poquito el WhatsApp, pero te voy a marcar en lo que pasamos el video de Ana Lilia Rivera Rivera, intervención de mi compañero Emilio Magdaleno, que lo vamos a hacer vía directa porque nos está fallando. Escuche usted este mensaje que diera Ana Lilia Rivera, este es parte de los chats de mi compañero Emilio Magdaleno, el día de ayer, ya como coordinadora de la defensa de la Cuarta Transformación. Vamos a ver este video y ya tenemos a Emilio Magdaleno en la otra línea. Adelante, muchachos, esto se comentaba el día de ayer.
3: 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Lo nuestro es andar. 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Agradezco.
0: Pues Emilio, ¿qué sensación te deja esto? Porque además tú hiciste una crónica muy interesante que está en tu página de internet, que se las recomiendo.
1: Sí, Cecilia está Espinoza. Muy buena, ¿eh?
0: Está Léala. Muy buena porque hiciste una crónica completa ahí en Escena Informativa, este portal digital Tlaxcalteca. ¿Qué hay al respecto? ¿Qué sensación te deja este asunto?
2: Pues mira, Roberto, nosotros encabezábamos esa crónica diciendo que es una crónica de una derrotona no aceptada por parte de la alcalde con licencia, Juan Sánchez García, que tuvo de todo, llegó bien sonriente y se retiró por la cola entre las patas, como bien dicen, y con todo respeto, porque se llegó bien emocionado ya casi con discurso en la mano, más bien ya y con discurso en la mano, que ya lo llevaba su gente de apoyo, y salió de malas, regañando con acciones muy feas, y también adelantó a su esposa Marcela González Castillo, que se sentían ya totalmente seguro, Roberto, de ser el ungido, y mira lo que pasó las cosas cuando desde Morena al interior, previamente a esta designación, Morena con cifras en la mano le dijeron 10 de 10 para Ana Lidia Rivera Rivera. Imagínate la sanción y rostro, como lo referíamos allí, en los cinco momentos que tiene que ver, Roberto, desde la llegada, de lo que dijo la sanción de Alfonso, el tema de su particular, que ya llevaba en las manos y se ponía de acuerdo su particular de Francisco García con gente de logística de Morena para ver a qué hora le iba a tocar a la sala y con licencia a su discurso una vez de ser ungido, y también el hecho de que personajes de la política que son chaqueteros, lo voy a tener que decirlo así, son protagonistas, no quisieron, le hicieron feo a la senadora ya ungida como coordinadora, junto con otros personajes, entre ellos esta señora de Amahac, que siempre ha sido protagonista, que siempre ha sido chapulineada de la política, con todo respeto a la señora Flora María Hernández, le hizo feo, y no quiso tomarse la foto, Roberto, hasta el tema de lo que tiene que ver con esto panorama que se viene para a Juan Sánchez García. Roberto, no soy brujo ni tampoco tengo la bola de quitar, ya estoy viendo una alianza, Partido del Trabajo, Partido de la Ciudadana, redes sociales progresistas, y también lo que es el partido Vamos por México de Luis Vargas, y también algunos de los cuales de los nuevos de reciente creación, Roberto.
0: Estamos hablando entonces de que Alfonso Sánchez sí se va a las boletas, va a romper con el movimiento de la Cuarta Transformación, se va por la libre, y además pues esto implicaría un rompimiento con Morena.
2: Exactamente, ya lo vimos, y ayer quedó claro, ya es un hecho, Morena Verde Ecologista, otro de los

0: lo decíamos en nuestra crónica, muy interesante, la ausente, la dirigente estatal, Tania Montiel, de Morena, que simplemente se confirmó lo que siempre le criticaron los aspirantes, que siempre estuvo con Alfonso Sánchez García, y ayer no llegó, y si llegó, no se presentó como tal.
1: Exactamente, siempre postrada ante el poder, la representante de Morena en Tlaxcala, lamentable mucho este asunto. Pero mira, hacemos una cosa, no me cuelgues, vamos a ir a corte, ya me están indicando. No me cuelgues, Emilio, vamos a escuchar a Ray Vázquez Concha después de esta intervención. Adelante, muchachos.
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1: Correcto, y vamos cerrando, Emilio, vamos cerrando. Tú lograste entrevistar a Ray Vázquez Concha, efectivamente, diputado con licencia por la zona de Tlaxcala, y además se une precisamente y alza la mano de Ana Lilia Rivera, mi buen Emilio.
0: Cuenta de manera muy detallada qué pasó en esa reunión tan comentada, qué les dijeron, nos decía muy básicamente que se les presentó las audiencias, las cifras a Sánchez García, no le gustó y él fue cuando confirmó que efectivamente salió molesto de la situación y bueno, al final de cuentas es un asunto de disciplina. Escuchemos brevemente lo que dijo el diputado Franco, con licencia, este señor Raúl Vázquez Concha.
1: Adelante, muchachos, ahí está la segunda intervención de Emilio Magdaleno, Ray Vázquez Conchas, adelante por favor.
9: Pues aquí nos encontramos en el World Trade Center de la Ciudad de México, donde fuimos convocados por el Comité Ejecutivo Nacional, todas y todos los participantes. Felices de estar aquí, pero sobre todo de conocer los resultados que emitió, no la dirigencia, el pueblo de Tlaxcala. La dirigencia es el enlace de manifestar el sentimiento y la voluntad del pueblo. Yo siempre lo he dicho. Amar al pueblo y respetar su decisión. Y hoy ratifico. Quizá muchos
1: días. Gracias, pues ahí está el pronóstico, ahí está tu crónica en escena informativa, este portal digital Tlaxcalteca. Vamos a ver qué ocurre y qué viene, mi buen Emilio.
0: Así es, nada más comentar, Roberto, lo que dijo la senadora con licencia y ahora ya coordinadora para la Defensa Soberana Nacional y la Transformación. Ella dijo que desde hoy ya va a retomar sus actividades en forma de las comunidades, porque dijo que es momento de recuperar esa transformación, de esa cuarta transformación de Tlaxcala, y bueno, para ello va a ir municipio, comunidad, barrio, colonia de Tlaxcala, y llamó desde luego también a la unidad a favor de este proyecto político que apenas empieza a rotar.
1: Apenas empieza y vamos a ver qué es lo que ocurre, ya escuchamos lo que se comentara. ¿Tú consideras que este es un relevo generacional en la política de Tlaxcala, Emilio?
0: Yo creo que sí, porque es en automático y es algo que ya se veía venir.

0: Sin duda, que se acabaron las dinastías de gobernadores que tenían mucho mucho abolengo, mucho poder y control político. En algún momento una tesis de la doctora Juana Sornos de Chipa, que tú la conoces, nos daba cuenta y explicaba de esas alianzas que marcaron la política tlaxcana, por lo menos en los últimos cuatro sexenios, Roberto, de las familias Sánchez García, Sánchez Anaya, de los Cuellas Cineros, los Cuellas, y bueno, todo este tipo de situaciones, de nombres, de apellidos, que creo que con esto se han acabado y va ahora un relevo generacional de otros proyectos, otros personajes políticos que vienen con mayor juventud, sobre todo.
1: Es correcto, Cecilia Espinosa, así las
2: sí,
1: cosas.
2: Vamos
1: gracias,
2: a ver cómo
1: Emilio.
2: Se pone el tema. Lo cierto es que ayer las imágenes dicen más que mil palabras.
1: Impresionante ayer, y efectivamente, como dijera el licenciado Zenón Ramos Castillo, dirigente del CECITE, del sindicato del CECITE, Tlaxcala, efectivamente parece ser un relevo generacional sí. En la política. Memo, y hablando precisamente de este asunto y de los otros, ahora de los otros, ¿cómo ves a Salvador Santos Cedillo, quien es presidente de Huamantla y que además representó la candidatura del Verde Ecologista a la defensa de la Cuarta Transformación, y no le fue nada mal, mi buen Memo Veloz?
3: ¿Qué tal, Robert? Buenos días, un saludo aquí al auditorio. Efectivamente, pues no le fue nada mal, y de hecho durante el encuentro realizado ayer en la Ciudad de México, en el World Trade Center, pues precisamente el Arturo Escobar Vega, quien es el coordinador nacional del Partido Verde Ecologista, pues destacó a Chava Santos como una propuesta joven, un joven político que ha realizado un trabajo importante con una trayectoria dentro de la vía pública, y que sin duda todo este trabajo que ha hecho Salvador, dijo, sumará al proyecto de la 4T, teniendo al frente a Ana Lilia Rivera en esta coordinación estatal. Y bueno, precisamente Salvador Santos Cedillo explicó que en su mensaje que pues participaron y planteó una etapa de apertura, inclusión y trabajo conjunto. Si te parece, vamos a escuchar un poco de lo que habló Salvador Santos Cedillo.
1: Así es, muchachos, ahí está el audio y video del presidente municipal de Huamantla. Adelante, por favor.
4: Dirigente licenciado Arturo, y la verdad es que muy contentos. Hicimos una buena pelea ahorita, la verdad es que los números los favorecieron también muy bien, yo me siento muy contento. Pues bueno, la decisión está tomada y ahora hay que trabajar mucho por
5: eso. ¿Liderará el Rascada, ya sea a nivel legislativo o en una presidencia municipal?
4: Pues todavía no sabemos, yo actualmente pues soy presidente municipal, pero pues bueno, vamos a ver cómo resulta todo.
5: Muy bien, muchas gracias.
1: Y también tuviste a Carlos Augusto Pérez Hernández. ¿Se va de Morena o se suma a la alianza con Ana Lilia Rivera, mi buen Memo?
3: No, se sigue sumando, por supuesto, y ahorita en estos momentos precisamente está ofreciendo una conferencia de prensa.
1: Sí, sí.
3: En donde pues está haciendo este llamado a la unidad morenista, a la unidad partidista. Dijo que es importante que todos sigan sumando el trabajo conjunto, y que él, por supuesto, pues dijo, yo me sumo, reconozco en Ana Lilia, dijo hace unos instantes, a una líder que, bueno, fue fundadora, de Morena en Tlaxcala, y que, pues, dijo, tiene una trayectoria importante que es digna de apoyar y reconocer, y que, pues, el futuro de Tlaxcala al frente, teniéndola como coordinadora ahorita y posteriormente, pues, en un futuro, bueno, el próximo año ya como candidata al gobierno del estado, dijo que será de manera importante porque seguirá manteniendo sí. Esta hegemonía y este poder de Morena. Fue lo que nos comentó, bueno, que nos comentó hace un instante Carlos Augusto, y con él también platicamos el día de ayer.
1: Así es, vamos a ver este video, muchachos, de lo que comentara Carlos Augusto Pérez Hernández, quien se suma a la candidatura de Ana Lilia Rivera. Adelante, por favor.
6: Se nos indicó, pues, concepto por concepto de cualitativo, cercanía con el pueblo, confianza del pueblo, honestidad, si el pueblo relaciona a cada uno de los participantes, y bueno, pues el conocimiento, desde luego, y ahí pues fue evidente que en todos estos puntos a calificar la...
1: Ahí está, la senadora ratifica 10 de 10. Muchas gracias, Memo. Tenemos agenda, ¿verdad? Ahorita por ahí también con Emilio, ¿verdad? Está cargadito.
3: Sí, está cargadito, pero bueno, solamente comentarte muy rápido, Roberto, que ayer, bueno, ya después de los, de ya terminar los coordinadores, de los 17, 10 son mujeres, que es Aguascalientes, Baja California, Colima, Guerrero, Nayarit, Nuevo León, Sinaloa, Sonora, Tlaxcala y Zacatecas, 7 serán hombres, Baja California, Campeche, Chihuahua, Michoacán, Querétaro, Quintana Roo y San Luis Potosí. Así es como quedó dividida las 17 coordinaciones estatales, 10 para mujeres y 7 para hombres.
1: Interesante dato para el análisis. Muchas gracias, señor. Te mando un abrazo.
3: Hasta luego, buen día.
1: Cecilia Espinosa, lo que ocurre en Tlaxcala.
2: Híjole, la verdad es que estuvo ayer cardíaco.
1: Además, lo que implica, Cecilia, porque hay que hacer un análisis al respecto de este asunto. Los que estaban con Alfonso Sánchez Anaya, te pregunto, ¿qué va a ocurrir?
2: Pues seguramente van a ir a decirle a Ana Lilia que están dispuestos a formar parte de la unidad, de que quieren trabajar con ella.
1: Las coaliciones que ya se habían generado.
2: Eso es lo complicado, ¿eh? Porque vamos a ver cuántos van a voltear bandera.
1: ¿Cuántos van a voltear? Y además los intereses económicos y políticos que trae...
2: definitivamente.
1: Alfonso Sánchez Anaya. Definitivamente. Sánchez García. ¿Se van a dejar que les quiten el poder?
2: Híjole, eso va a estar bueno.
1: Interesante, ¿no? Cambia el esquema, cambia la dinámica, cambian las alianzas, Cecilia
2: Espinosa.
1: Sí, por
2: supuesto, también.
1: La historia apenas de la actual Tlaxcala comienza a escribirse.
2: Vamos a ver cómo se escribe.
1: Es correcto, es lo que nos están informando. Muchas gracias a Norma González, David Acevedo. No lo olvide, ya tenemos, gracias al señor Rudo Martínez que se le fue el avión, ya tenemos en nuestro chat de Buenos Días, en nuestro canal de Buenos Días, de Xmelucan, la palabra clave, es correcto, señor, ¿cuál es? Se tienen que meter. Ah, perdóneme, ¿no? Yo no sé utilizar tecnología, señor, yo soy de los de antes. Six seven. ¿Qué onda con la juventud?
2: Sí, de repente yo digo, ¿qué onda con ellos?
1: Six seven. Un 9 de la mañana, 9 de la mañana, punto, estamos aquí al pendiente, muchas gracias de nuestras indicaciones, porque ya nos vamos a nuestro enlace radar. Robert Cetina, un llamado al presidente de San Baltasar, Temazcala, al señor Francisco, para que pongan más vigilancia. Ayer como a las 6:30 de la mañana asaltaron a mi cuñado. Se nos pasó el video de la asalto a la gasolinera.
2: Lo vamos a pasar mañana.
1: No hay seguridad en San Martín, Texmelucan. Está fallando algo allá con la Marina de este municipio. Cecilia Espinosa.
2: Nos vamos al radar.
7: 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En un solo sexenio se concluirán los tramos norte y sur de lo que será el periférico 5 de mayo. Esto lo destacó el gobernador Alejandro Armenta.
8: Un sexenio, periférico 5 de mayo. Vamos a empezar ya con el circuito sur, 22.5 kilómetros, circuito norte 28.7, ambos 51.2 kilómetros. Lo vamos a hacer en este sexenio. Ya empezamos, en un sexenio. Y cuando lo terminemos, van a ver el costo. Porque lo vamos a presentar. Ya estamos.
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7: Laura Artemisa García Chávez, secretaria del Bienestar, descartó por el momento buscar un cargo de elección popular.
11: Se los he comentado en varios momentos, esperaré hasta que haya una convocatoria y es un tema de responsabilidad, por supuesto. Entiendo que para poder hacer un comentario y también tomar una decisión, debe de tomarse en cuenta lo que se ha hecho, porque no siempre contaremos, y lo que podemos hacer también, porque no siempre contaremos con un gobernador que haga las funciones que se les corresponden a una presidencia municipal. Así.
7: Tehuitzingo se registró fuga de gas de una pipa en calle 5 de Mayo. La unidad quedó vacía y no hay reportados lesionados ni daños. También le damos a conocer y le dijimos en el noticiario Buenos Días que volverá a funcionar la famosa ciclovía de la 7 Sur. Ya se colocan los topes que provocaron tropiezos de vecinos que se volvieron tendencia en las redes sociales. La Corte invalidó que se aplique la alternancia obligatoria de género para candidaturas a gubernaturas en Durango y San Luis. Y un hombre murió en Nueva York luego de que su bolsa quedara atrapada en el metro, en una puerta del metro. Él fue arrastrado por el tren y murió, reportó la policía. Acompáñenos en Buenos Días. Estamos en el 89.3 de FM, La Grupera, HR 1090 de AM y Red Ciudadana, 1120 de amplitud modulada. Duval Rubio en la consola digital, Alex Denicia en las redes sociales. Aquí en el estudio, Javier López Díaz, le informó Raúl Méndez Macías. Gracias y buenos días.
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0: 15 minutitos, estamos ya de regreso, iniciando con las Max Consentidas, días de comunicación disponibles. Soy Jessy Valera, te acompaño hasta las 10 de la mañanita. Por la tarde estaremos regresando de 4 a 6 de la tarde. Vámonos de este lado con mensajes. Hola, hola, buenos días.
1: Un saludo para la familia Flores Casabal, de aquí de San Juan Tecla. Si les puede poner una canción de Los Temerarios, La Mujer que Soñé, de aquí de San Juan Tecla, de la familia Flores Casabal.
0: Perfecto, les mandamos saludito. Vámonos de este lado con más mensajes.
2: Buenos días. Amiga Jessy Valera, me pones una canción de La Firma, La Llamada. Atentamente, tu mejor amigo Paquito, y besito fugaz y Estereo Max arrasando. Y feliz martes.
0: Muchísimas gracias.

0: estamos de este lado. Vámonos con mensajito.
1: Hola, Jesús, buenos días.
0: Buenos días.
1: Para la planificadora Ramírez, para José, para César, para Leo. A ver si nos puedes complacer con la canción del Rey del Mundo de Superlamas, por favor.
0: Ok, va que va.
1: Gracias, Jessy. Te mandamos un fuerte abrazo.
0: Gracias. Saluditos, chicos. Que les vaya excelente y bendecido martes.
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0: A echarle muchísimas ganas, ánimo, arriba corazones. Estamos iniciando con las Max consentidas.
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11: Mañana con 34 minutitos, vámonos de este lado con más llamaditas. Antes vamos a enviar un pedacito de las mañanitas para los que están cumpliendo años, festejando algo especial en este martes 29 de septiembre. Muchas felicidades para don Miguel Sastre Aguazzi, que nos escucha ya en Guadalupe, Ixcotla, Tlaxcala. Le mandamos un abrazote, muchas felicidades, que se la pase genial.

0: Ahí está un pedacito de las mañanitas. Por supuesto, hoy Arcángeles Gabriel, Miguel, Rafael y Gudelia el día de hoy. Vamos a continuar de este lado. Tenemos más mensajitos. Vámonos con saludos. Hola, hola. Buenos días.
1: Un saludo para mi papá que se cumplió tu año de San Miguel Tlaquisteco, que era Hueva Puebla.
0: Ok, le mandamos saluditos. Recuerden que nos pueden enviar su WhatsApp audio para complacencias 22 25 23 58 14. Mensajito de voz. Hola amiga Jessy, mándame la canción de La Colombiana de Jorge Domínguez. Saludito para don Rosalío, que está trabajando en el lavado de autos, dice, de los pollos, ¿verdad? Les mandamos saludito cordial. Hola Jessy, buenos días, recibe un abrazo y un beso reportándonos desde Los Ángeles, California. Dice, compláceme con una canción, la que más te guste a ti. Remedio, soy migajero, soy tu basurero, soy migajero. Te mandamos saludito cordial, recuerden que son WhatsApp audios para complacencias, ¿vale? Hey. Vámonos de este lado con llamadita, buenos días.
2: Hola, hola.
0: Mira, hola, buenos días, ¿quién me llama?
2: Hola.
0: Bienvenido, ¿qué rolita te vamos a mandar?
2: ¿Nos puedes complacer con una canción del grupo Yeah, la más nueva, la de Cruel Amor?
0: De Yeah, ¿el grito del amor?
2: Ah, sí, el grito del amor.
0: Ok, justo. Va que va. ¿La mandamos algún saludito?
2: Para toda la gente bonita que te está escuchando aquí en el bello estado de Tlaxcala, Puebla, Veracruz, la Unión Americana y en todos lados.
0: ¡Ándele! ¿Dónde Stereo Max está?
2: Arrasando con mi amiga Jessy Valera.
0: Muchas gracias. Que tengas un excelente día. Cuídate mucho.
2: Igualmente, Jessy, buen día. Gracias.
0: Gracias, bye bye.

0: bien, ahí estamos de este lado. Tenemos por acá mensajito.
1: Hola, mi Jessy, buenos días. Oye, un favorzote, ¿podrías poner la canción de Enfermera del señor Claudio Morán? Ya que el día de hoy nos dieron una gran noticia, que mi hija pasó su examen de titulación para licenciada en enfermería. Órale. Y obstetricia.
0: Muchas felicidades.
1: Saludos para mi hija Xiomara hasta Santa Catarina, Ayometla, Tlaxcala. Jessy, buen día, gracias.
0: Buen día y muchas, muchas felicidades.
2: Buenos días. Buenos días. Un saludo para Isman Yohari Portillo Aguilar, que está cumpliendo años de Santa Cruz el Porvenir.
0: Perfecto, le mandamos su saludito.
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0: Ese por acá, excelente y bendecido martes, Jessy, ¿cómo estamos? Saluditos, amiguita hermosa. Gracias, Ana.
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0: Que tengas excelente y bendecido martes y a echarle muchísimas ganas, ¿ok?

0: Y bueno, les compartimos el día de hoy los horóscopos. Ya los tengo listos, preparados para los que les gustan los horóscopos. Ahí están, ¿eh? Ahí están. Ahora sí, vámonos. Aries, algo te va a sacar de la rutina. Déjate llevar y disfruta el momento. Tauro, hoy una respuesta llegará cuando menos la esperas, ¿eh? Así que ten paciencia. Géminis, cuidado con hablar de más. Alguien podría tomar tus palabras muy en serio. Cáncer, tu intuición te está diciendo algo. Esta vez hazle caso. Leo, hoy vas a llamar la atención sin buscarlo, así que aprovecha esa buena energía. Virgo, menos pensar y más actuar. Tienes todo para resolver eso que te preocupa. Libra, una persona podría sorprenderte con un detalle inesperado. Escorpio, hay algo que necesitas soltar para poder avanzar. Hoy es un buen día para hacerlo. Sagitario, una invitación o propuesta podrían cambiar tus planes y para bien. Capricornio, no todo tiene que salir perfecto. A veces disfrutar también es parte del plan. Acuario, una idea espontánea puede convertirse en una gran oportunidad, así que no la descartes. Y Piscis, alguien piensa en ti más de lo que imaginas. Hoy podría darte una señal. Vámonos con bloquecito musical. Estamos en las Max Consentidas a través de la Primera en FM.
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4: Nueve de la mañana ya con 50 minutos. Buenos días, saludito para doña Elia Zárate Clemente, para Leonarda Domínguez Zárate, de parte de Nereida Jiménez Domínguez. Dice, hasta el Carrizo, Santiago Pinotepa Nacional, Estado de Oaxaca. Muchas gracias, les mandamos saludito cordial, tenemos mensajes.
5: Hola Jessy, buenos días. Bendecido martes.
4: Gracias,
5: mándame un saludo, por
4: igualmente.
5: Favor, para la familia Hernández Sánchez, Hernández Vázquez y Benítez Meléndez, que te escuchamos aquí en Santana Chautempan. Mándame un besito fugaz, por favor, de parte de Don Santorini de Santana Chautempan.
4: Claro que sí, muchas gracias. Le mandamos un besito fugaz.
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4: Excelente martes, tenemos de este lado mensajito. Hola, hola.
7: Hola, Jessy. Buen día. ¿Me puedes complacer con la canción de Cumbia con Sabor de Simplemente Azul? Que tengas un feliz martes. Y parte de Alain Castillo desde Santa Cruz, Tlaxcala.
4: Muchas gracias, Alain. Te mandamos saludito y va para allá. Cumbia con Sabor de Simplemente Azul, ¿verdad?
8: Okay. Esto es.
4: La tengo lista. Cumbia. Vámonos, estamos llegando a la parte final de las Max consentidas. Aprovecho para despedirme. Soy Jessy Valera. Regreso en punto de las 4 de la tarde. Se quedan con muy buena música. ¡Feliz martes! Disfrutarlo al máximo. Les dejo un gran abrazo y mil bendiciones. Vámonos con esto de Simplemente Azul, el tema cumbia con sabor. Gracias.

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2: Atención inmediata a las poblaciones afectadas por las intensas lluvias, garantiza el gobierno del estado. ¿Qué tal? ¿Cómo le va? Buenos días. Aquí le tenemos la información en Radar, es el Radar de las 10 y es el mandatario poblano Alejandro Armenta, quien en Amixtlán confirmó que 7 de los 15 puntos afectados por deslizamientos y colapsos carreteros ya fueron atendidos en su totalidad.
3: Vamos a mantener los equipos. Esa es la ventaja de que compramos equipos. Ya no los rentamos, se compran. Entonces tenemos casi 300 máquinas en todo el estado trabajando, en todo el estado. En donde hay contingencia, llegamos de inmediato. Estamos arreglando problemas en la zona de la Malinche.
2: En más de la información, la secretaria del Bienestar, Laura Artemisa García Chávez, recordó que en Puebla, más de 2,165,000 personas reciben alguno de los programas para el bienestar del gobierno de México, lo que permite atender la responsabilidad que se tiene ante las desigualdades.
4: La doctora Claudia Sheinbaum Pardo informó que en nuestro estado 2,165,549 personas reciben algunos de los programas para el bienestar del gobierno de México. Es una cifra que nos permite dimensionar el alcance que tiene hoy la política de bienestar y sobre todo la profunda transformación en la manera de entender la responsabilidad del estado frente a las desigualdades.
2: Recuerda que este diálogo informativo lo continuamos en arroba la red 5 radio, nuestra cuenta de X, donde te estamos informando que la presidenta Claudia Sheinbaum resaltó que las nuevas investigaciones sobre Ayotzinapa se concentran en dos líneas principales, una relacionada con el reanálisis de llamadas de 2014 y otra con el uso posterior de tres teléfonos de los normalistas. Las pesquisas continúan abiertas, es lo que se está dando a conocer en este caso de Ayotzinapa, que todavía no tiene una respuesta definitiva. Y todo lo que busques lo encuentras en Red Ciudadana. Red Ciudadana, para que te mantengas bien informado. RedCiudadana.mx te conecta con la información. En la operación digital, Duval Rubio. En la operación de redes sociales, Alex Denicia. Rafael Telles Morales te informa en Radar.
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0: llegamos. ¿Qué hora, mis amigos? ¿Cómo están? Excelente mañana, 10:14 de ese martes, ya 29 de septiembre del año 2026. En la semana número 40, día número 272, y nos restan 93 días para que culmine ese año 2026. Oigan, felicidades a todos los cumpleaños del día de hoy, a todas aquellas personas que estén celebrando algo en especial, o de igual manera según su santoral. Hoy celebramos a los arcángeles Gabriel, Miguel y Rafael. Y bueno, pues también aprovechamos para mandar una super felicitación a mi gran amigo Miguel Sastre, que hoy está cumpliendo un año más de vida. Muchas felicidades a Miguelito Sastre, a toda la banda de Blanco Sastre en Guadalupe, Ixcotla, donde se baila y se goza y se fuma de la pestosa. De parte de sus amigos de siempre, Stereo Max, Rudy Mix, Baby Show, todo el equipo del 981, de la Tortugation Martínez, y que se la pase de maravilla. Bien chicles bomba.
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0: Ya con eso, Miguelito Producciones Astre. Y bueno, arrancamos e iniciamos el show. Tenemos entrevista en un momento más con unos grandes amigos que hoy nos visitan. Sabores Cumbia. 10:15.

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17: Ok, mis amigos, 10 de la mañana con 22 minutos. Muy buenos días, familia. De martes 29 de septiembre se nos va el mes de septiembre. Y antes de que se nos vaya, tenemos a unos invitados en la cabina de Stereo Max. Es oriundos de aquí, miren, talento texmeluquense. Y en esta ocasión están mis grandes amigos de...
18: ¡Sabores Cumbia!
17: ¡Épale! ¡El aplauso bonito! Sabores Cumbia, que el día de hoy, oriundos aquí del bello San Martín Texmelucan, andan el día de hoy en gira de medios, tienen unas entrevistas muy importantes en parte de Puebla, Atlixco, y bueno, pues no sé dónde más, pero el día de hoy nos visitan aquí, originarios de San Martín Texmelucan. ¿Cómo están, muchachos? Mi queridísimo...
19: Jonathan,
17: mi queridísimo Jonathan, ¿cómo estás? Bienvenido a los micrófonos de Stereo Max.
19: Muy buenos días a toda la audiencia. Estamos hoy muy contentos de estar contigo, mi Quique.
17: Gracias.
19: Muchas gracias por recibirnos. Y pues mira, aquí ya iniciando lo que es hoy el día de la gira de medios, ¿no? iniciando pues en nuestra casita.
17: Eso.
19: Muy contentos.
17: Jonathan, ya eres como de casa, aquí que te vemos pasar, te saludamos, te hemos visto frecuentemente, pero quiero que nos presentes a todo tu equipo de trabajo o gran parte de equipo de trabajo que el día de hoy te acompaña.
19: Claro, pues sí, faltaron algunos integrantes por cuestiones de trabajo, pero pues iniciamos de este lado.
15: Hola, mi nombre es Vania y soy bailarina de Sabores Cumbia.
17: Bienvenida, de este lado.
20: Hola, ¿qué tal, amigos? Mi nombre es Felipe, voz igual de Sabores Cumbia.
17: Bienvenido. A ver, el más pequeñito, ¿cuántos años tienes?
21: 7.
17: 7, ¿y cómo te llamas, amigo?
21: Mario y Manol.
17: Mario y Manol. Bienvenido, Mario y Manol, el más pequeño.
19: El ¿qué más tocas? Pequeñito.
21: Bailo.
17: ¡Ah, bailarín! ¿Qué hubo?
19: Salió como su papá bailarín.
17: Sí, no, pues ya me imagino, ya hay para todas las edades para escoger entonces en Sabores Cumbia, ¿eh?
19: Desde los más grandes hasta los más chiquitos.
17: A ver, ¿quién más se presenta?
22: Claro, mi nombre es Brian, igual soy bailarín de Sabores Cumbia.
17: ¡Perfecto!
23: Hola, ¿qué tal? Mi nombre es William Sánchez y soy güirista de Sabores Cumbia.
17: ¡Bienvenido!
24: Buenos días, yo soy Osvaldo y yo soy bailarín de Sabores Cumbia.
17: ¡Perfecto!
25: Hola, ¿qué tal? Yo soy Christopher Arón, percusionista de Grupo Sabores Cumbia.
17: ¡Bienvenidos, muchachos! Jonathan, pues platíquenos, ¿es un grupo familiar? ¿Son amigos? ¿Son brother? ¿Cómo se encontraron en el camino?
19: Bueno, pues de hecho el proyecto nació con pues la idea... La iniciativa, ¿no?, de tu servidor, ya que habíamos trabajado en otras agrupaciones, que ya pues ya saben, por ahí algunos en donde andábamos, y pues la iniciativa de crear algo propio, algo nuevo, algo pues ya distinto, diferente, y pues es como le hago el llamado a mi compadre Felipe Juárez, que también ya habíamos, pues,
17: claro,
19: de chamaquitos, ¿verdad?, desde que íbamos en el bachiller ya chavales. Pues desde ahí nos conocemos y le hice la propuesta a mi compadre, pues como ves, vamos a hacer un proyecto entre los dos y vamos a llamar a, pues están lo que son mis sobrinos en el ballet, y pues así fuimos agrupando la
17: agrupación.
19: La agrupación.
17: Mi Felipe, ¿cómo es que dicen vale, entro? Porque es muy difícil a veces, ¿no? Dice formar una agrupación de cero. Dicen, es fácil, pero no es fácil.
20: Pues sí, mira, la verdad no es fácil, ¿no? Y más que nada porque a veces el tiempo, la inversión que se
17: claro.
20: hace, ¿no? La familia, a veces de que te vas a las tocadas en la noche y todo eso, pues también como que es todo tiene que ver, ¿no? Pero
17: claro.
20: Aquí nos motivamos porque pues siempre ha sido esa pasión, yo creo que desde los 14 años, ¿no?
17: ¿Cómo se conocieron antes que nada? ¿Cómo se conocieron los dos?
19: Pues andábamos ahí en el
17: la escuela, ¿no?
19: No, en el mundo ahí del baile, ¿verdad? Ahí
20: nos conocimos. Hace algunos ayeres, no sé si te acordarás, con los grupos Masivos Dance.
17: Sí.
19: Sí, cuando estaba de moda, ¿no?
20: Estaba de moda todo.
19: Y acá en San Martín lo del baile. Bueno, creo que todavía sigue, pero antes estaba como que más fuerte, ¿no? De ahí empezamos a conocernos en el baile y todo eso. Y pues mi compadre canta, también yo, entonces es como que algo también ya de nacimiento que traemos.
17: Claro.
20: ¿No? Sí, claro.
19: El gusto por la música.
17: Y de ahí que dicen, vamos a armarlo.
19: Ándale.
17: Le entramos.
19: Sí, le entramos, vamos con todo y pues a lo que dé, ¿no?
17: Oye, pero ¿cómo es que eligen el nombre? ¿Cómo es que eligen el ritmo? Definitivamente iban por la cumbia.
19: Sí, pues ese es nuestro estilo. Platícales algo pues, del proyecto que traemos anteriormente, compadrito.
20: Pues la verdad, cuando iniciamos fue algo muy, muy chistoso, porque como éramos bailarines y sabíamos cantar, decimos, pero no tenemos músicos. Entonces, ¿cómo se llama? Pues vamos a hacer prácticamente con pistas, ¿no? Así iniciamos. En eventos. Y lo más chistoso, ¿no? Es que éramos 4 personas, pero bailábamos muy bien, ¿no? Bien coordinados.
19: Coordinados, todo.
20: Y nos invitaron a escenarios grandes a la feria en México, en la feria del Atole y
19: sí.
20: Y vimos que la gente le gustaba, ¿no? Pero nada más íbamos con la pista. Y pues en ese momento dijimos, no, ¿sabes qué? Necesitamos la agrupación sí o sí.
17: Sí o sí. ¿Y cómo es que reúnen a todos los músicos? ¿Se dieron la tarea? ¿Conocían?
19: Sí, pues bueno, ya en el medio, pues ya sabes, conocemos que por aquí, por allá, empezamos a armar lo que es el baterista, el tecladista, bajista, que por cierto les mandamos saludos ahí a ellos, que pues no pudieron estar hoy con nosotros, y así fuimos como que
1: recolectando, ¿verdad?, a nuestros amigos. Sí,
20: haciendo casting entre amigos.
17: Y de ahí se unen los sobrinos. Yo imagino que ándale, un poquito más sí. chiquitos, ¿no?
1: Porque... Sí, sí, sí. De hecho, pues ellos tienen apenas, que será 2 años, que están con nosotros.
17: Ah, todo okay.
1: Bueno, primero armamos lo que es la agrupación, la base, los músicos. Bueno, dijimos, bueno, pues necesitamos llevar algo visual también, ¿no?
17: Claro.
1: Porque ya sabes que, pues tenemos que... un grupo tiene que atraer, ¿no?
17: Sí.
1: Entonces, lo visual, pues vamos a meter el ballet. Entonces, de ahí ya los sobrinos, pues, ¿qué pasó? ¿Cómo ven? ¿Quieren jalar o no quieren jalar?
17: Y los sobrinos, ¿ustedes les enseñan los pasos? Porque me imagino que ya lo traen de escuela también ustedes.
1: Sí, pues ya somos unos maestros. Nada más que las rodillas a veces, pues ya
17: no son las mismas. Truenan, ¿no?
20: Cantamos.
1: Pero sí, no, pues aún así, sí les enseñamos un poco y ellos también ya van como que sacando sus propias coreografías y todo eso. Y también, pues, las bailarinas, ¿verdad? También faltó una.
17: Ok, son dos bailarinas, entonces.
1: Ajá, son
17: tres bailarines.
1: No, dos bailarines y dos bailarinas.
17: ¿Y el pequeñín?
1: Ay, sí.
17: Sí, oye, ¿qué te olvidaba? Pasa?
1: Es que mira, ni habla ni nada.
17: ¡Qué pacho!
1: Sí, ahí está el más pequeñito, bailarín.
17: El más pequeñito. Y ustedes se van por la cumbia. Referente a todo esto de la cumbia, ustedes empezaron, yo los vi hace, ¿qué? 2 años en el Pilar, ¿será?
1: Así es.
17: Hace 2 años en el Pilar.
1: En el baile de feria.
17: De feria, estuvimos por ahí presentes.
1: Compartimos ahí, ¿va?
17: Muy buena proyección, o sea, una energía que ustedes me inyectan. No sé si por los jóvenes o ustedes les inyecten a ellos, o qué es lo que tengan que realizar. Yo creo que
1: sí,
17: ¿no, compadre?
1: Sí, nos inyectan energía y nosotros también les pasamos la energía ya.
17: ¿Cómo es que seleccionan ustedes los temas para tocar?
20: Pues claro, ¿no? Hacemos una selección de 3 o 4 temas. Uh-huh. Y ya sobre eso, pues nos sentamos a platicar. Y pues dicen, como, no, pues este tema está padre, a ver, vamos a hacerle los
1: arreglos. Está pegajoso.
20: Vamos a hacer esto. Y junto, pues ahora sí, al señor Raúl, igual que por ahí, un saludo.
17: Ok.
20: Igual, igual nos apoya, ¿no? Para darnos ideas. Y de ahí, pues, viene la música, ¿no? La música que ahorita, pues, estamos proyectando hacia toda nuestra gente bonita.
17: El proyecto inició en el 2018, ¿sí?
1: Sí, más o menos. Correcto? Es un aproximado. Ahí a finales del 2018 fue cuando iniciamos con esta idea. En 2019, pues, ya empezamos a trabajar. Ya sabes, pues en fiestas particulares,
17: sí, claro.
1: Eventos sociales, salones de baile de por aquí que se da, ves que hay varios.
17: Sí, claro.
1: Ahí buscamos la nos invitan y en el 2020 pues cae la pandemia, como todos sabemos, nos pausamos, como que nos frenó un poquito, pero pues seguimos con la idea, ¿no? Con la convicción de seguir adelante. Entonces ya es así como pues proseguimos, ¿no? Adelante.
17: Claro.
1: Cuando ya se reanudó todo, todas las actividades, pues empezamos a producir temas, a grabar.
17: Que
1: pues no habíamos hecho, fue nuestra primera grabación por ahí por el 2021.
17: Ok.
1: El tema que se llama Nena. Por ahí igual también una propuesta de mi compadre. Yo, mira, sabes que este tema está bueno, pues escúchalo. Lo escuchamos y no, pues sí, para adelante vamos. Y
17: que se arme.
1: Después vienen más temas y ahorita vamos a estrenar precisamente con ustedes. Estaba ahí, no tenía mucho tiempo, como unas 2 semanas guardadito, y mira lo que son las cosas.
20: Gracias a Dios se dio
1: y acá estamos para presentar este tema nuevo. Esperemos que les guste y que la gente pues lo apoye.
17: El tema se llama Otro Ocupa Mi Lugar, ¿cierto?
1: Así es.
17: Otro Ocupa Mi Lugar, pero anteriormente ya habían grabado varios temas, ¿no?
1: Sí, está Solamente Un Amor.
17: Okay.
1: Ese tiene como un año o 2 años.
20: Uno o 2 años, ese tema.
1: Grabamos también, por ahí está el videoclip en las redes sociales.
17: Ok, perfecto.
1: Ese videoclip lo grabamos acá en una locación de un salón también muy reconocido. Hay otros temas que He Llegado a un Límite y Cumbia Sabrosona.
17: Cumbia Sabrosona. O sea que sí tienen música a través de las plataformas digitales, sí, para que los podamos ir a escuchar.
1: Así es, de hecho, ahí están en las plataformas de streaming. Ahí están arriba los temas para que pues ahí le busquen Sabores Cumbia.
17: ¿Este tema ya salió el que tenemos aquí?
1: No.
17: ¿Todavía no?
1: De hecho es una primicia.
17: Ah, ok, perfecto.
1: Queremos que todo el mundo escuche, porque este tema creo que está muy bueno y creo que va a ser un muy buen tema.
17: Sí, está bueno.
1: Esperemos que sea un éxito, ¿verdad?
20: Muy bueno, porque la verdad queremos que todos aquí en el Tianguis, ahorita que si nos están escuchando, sí, a toda mi gente bonita, es un orgullo, un sueño, la verdad, hoy estrenarlo aquí con toda nuestra gente de San Martín, ya que nosotros pues somos de...
17: Oriundos de aquí.
20: Oriundos de San Martín, Texmelucan, Puebla.
2: han visto crecer y de igual manera, pues es bonito, ¿no? Dices, sí. Dicen por ahí que a veces nadie es profeta en su tierra, también dicen las cosas. Ándale. Y a veces sí es cierto, ¿no? Pero sí, que sientan la hermosa gente de San Martín que hay talento aquí en Texmelucan y que la verdad hay que reconocerlo porque están picando piedra, han estado luchando y de igual manera yo creo que todos merecemos una oportunidad, ¿no?
1: Así es mi estimado Quique. Y pues esperemos que pues la gente le guste este tema, ¿no?
2: Bien, entonces, ¿qué viene para Sabores Cumbia ya para finalizar el año? ¿Vienen más temas? ¿Vienen presentaciones? Platícamelo todo.
1: Sí, pues de hecho ahorita vamos a estrenar este tema. En este mes vamos a realizar lo que es el videoclip, ya okay, para que salga parece que completo. Pero bueno, pues ya estábamos dando la primicia. En este mes vamos a realizar el videoclip. Y sí, sí vienen más temas. Por ahí ya estamos checando otros temas para los próximos meses. A ver ahí en octubre, noviembre, a ver si sacamos. Bueno, de hecho está un tema que también está por ahí guardado, grabado en voz de mi compadre,
2: okay,
1: Felipe Juárez. Un tema dedicado, plática sobre ese tema que vamos a sacar, el que grabaste de... Es que no recuerdo cómo se llama el título que grabaste.
20: Sí, más que nada es para todas las personas que han perdido un ser querido.
2: Sí.
20: Y que la verdad pues es una canción para mi mamá, mi papá que ya están okay, en el cielo. Y pues es para recordar en esta que se vienen las temporadas más alegres sí, y más tristes, ¿no? Para claro, unos.
2: Sí. Es correcto. Muchachos, sus redes sociales para que los vayamos a seguir en estos momentos, de igual manera para que, digo, contrataciones y demás, yo creo que están disponibles, ¿no?
1: 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Las redes sociales, Facebook, Grupo Sabores Cumbia, TikTok, Grupo Sabores Cumbia Oficial, Instagram, Grupo Sabores Cumbia. ¿Qué otra red hay por ahí? Tenemos...
2: OnlyFans.
1: OnlyFans. Todavía no le entramos en ese rubro. ¿Quién sabe
24: nada más
1: si
24: nos bailaremos?
1: OnlyFans. No, vamos, estamos como para llorar, ¿no? Ahí en ese rubro no creo que ganemos mucho.
2: Es correcto, muy bien, muchachos. Y bueno, de igual manera, ¿tendrían ustedes algún sueño como Sabores Cumbia? ¿Cuál sería?
1: Sí, claro.
2: ¿Colaboración soñada? ¿Algún tema?
1: Pues fíjate que tenemos... Bueno, varios amigos ahí en el ámbito musical, de grandes agrupaciones. Entonces, yo creo que sí, ese sería un sueño, hacer una colaboración.
2: Sí. ¿Con quién te gustaría, así más o menos?
1: Pues, tengo ahí a varios amigos, ¿verdad?
2: ¿Pero nunca le has tocado a la puerta así de ello?
1: No, todavía no. Yo creo que no está tan lejano, ¿verdad? Que sí hay varios amigos. No sé, a lo mejor estamos hablando de Grupo G.
2: Ah, sí,
1: México-Colombia, ¿verdad? Por ahí saluditos a mi amigo Omar, que por ahí ya en alguna ocasión convivimos, Omar Ponce. Y pues sí, yo creo que sí sería ese sueño, ¿no?
2: ¿Tú, perfecto.
1: ¿Cómo ves, compadrito? ¿Qué?
2: No, ¿sí te gustaría pues, algo?
1: ¿Qué te gustaría a ti para Sabores Cumbia?
20: Pues, digo, ¿no? Aquí amigos, ¿no? Que a lo mejor conocemos... Pues hasta dices con clasiqueros.
2: Sí.
1: Ándale ahí, amigos, volver a saludar.
20: El buen saludo para el señor Saúl Vargas.
1: Igual. Pues Saúl.
2: Sería genial también, ¿no? Recordar.
20: Y pues claro, y pues todas las. Ahora sí sería como que un sueño.
2: Es correcto. Sí. Muchachos, ¿algún saludo antes de presentar este tema que nos van a dejar para que también la gente lo pida? Chicos, ¿algún saludo que quieran mandar? Sus novias.
1: Ándale, sí, hablen un poquito porque ya nos tienen aturdidos.
3: Nada más un saludo para el club de fans de Sabores Cumbia.
2: ¡Ay!
3: Un saludito nada más.
2: Perfecto.
1: Saludos a todas nuestras familias de cada uno de nosotros que siempre, pues cuando se puede, están ahí en cada evento, ¿verdad? Acompañándonos, apoyándonos. A nuestros amigos, a nuestros conocidos, que hay muchos aquí, tenemos muchos acá en San Martín. Saluditos para DJ Pato hasta allá, hasta Veracruz. Compadrito,
2: ¿algún saludo?
20: Claro, un saludo igual para toda la gente del mercado Domingo Arenas, toda la raza, toda la banda de por allá, toda mi gente de San Martín, para toda mi familia, también para mis amigos, todos los promotores.
2: Sí, también, cómo no, sí.
20: Y pues,
1: estamos
20: para
1: a la hora.
20: La gente panadera, para toda mi gente que nos está escuchando, ese saludito.
2: Perfecto, muchachos, algún saludo, amigos bailarines, güiristas, sí. Los veo bien, pero muy callados.
3: Un saludo a toda la gente que nos está viendo, que eso, nos apoya en todos nuestros eventos, y pues nada, mucho éxito.
2: Aquí de la bailarina también la vemos muy callada, igual manera.
20: Sí.
2: ¿La regañaron? ¿Qué pasó?
4: No.
5: El novio la regañó.
2: Sí, ya me imagino. Eso, a ver, saludos para quién.
4: Saludos para mi familia, para toda la gente que nos está viendo ahorita mismo. Y pues como dijo mi compañero bailarín, un saludo para todo nuestro club de fans de Sabores Cumbia.
2: Perfecto, muy bien. Hermanito.
24: Pues un saludo a toda nuestra familia, a toda la gente que nos está apoyando en este proyecto. Pues nada, decir que gracias por todo el apoyo y un saludo.
2: Eso. Venga, el último.
25: Ok, un saludo para toda la gente que nos visita desde las plataformas digitales. Eso. Y un saludito y muchas gracias por el apoyo.
2: Muy bien. Mi queridísimo Jonathan, no sé quién la vaya a presentar esta canción. Encárguenles, por favor, al público este tema.
1: Bueno, pues este temita es de lo más nuevo. Se los encargamos a toda mi gente bonita que lo escuchen. Es un estreno, el estreno 2026 de Grupo Sabores Cumbia. Se los encargamos. Se llama Otro Ocupa Mi Lugar.
2: Eso es todo. Hoy estuvieron nada más ni nada menos que mis grandes amigos de
5: Sabores Cumbia.

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1: Las 10:47, regresamos con unos saludos a través del WhatsApp de cabina.

0: 10 de la mañana con 50 minutos. Estás en el show de la Tortuga Internacional.
1: Más saludos para el Pica de parte del Chivo.
0: Claro.
1: Que le eche ganitas porque ya viene durmiendo. Oh, no. Ya venimos escuchando por Santana Chaucompan. Póngame la canción de Me Estoy Portando Mal de Quintana, por más tortuguita. Buena mañanita.
0: Buena mañana, 10 con 51 minutos. Oigan, ya va la batijaula de las gordas locas. Hoy se va allá en Galerías Tlaxcala, van a estar con nuestros grandes amigos de Telcel. ¿Quiere usted promociones? ¿Quiere cambiar su funky? No se despegue de la señal del 981 Stereo Max, porque en un momento más el Puma Parra tendrá todos los pormenores. Saludos al Moreno de Fuego, Baby Show, Rudy Martínez, el Puma Parra. Saca el Topo Chico, el Moreno y el Baby Show, las tortas. ¡No!

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4: Son ya las 11 de la mañana, tiempo de Radar Informativo. ¿Qué tal? Muy buenos días. Mi nombre es Azul Hernández y a continuación le presento la información más importante generada hasta este momento. Con información de última hora, renuncia Gabriela Labonita Sánchez a la Secretaría de Deporte y Juventud del Gobierno del Estado de Puebla para buscar ser candidata a la alcaldía de la capital poblana. Se acerca una de las peleas más importantes de mi carrera y requiere de toda mi preparación, disciplina y entrega. El TPJF podría intervenir en las reglas de paridad de género para la gubernatura de Puebla, incluso si la alternancia se establece hasta 2030 o 2036, fue parte de lo que señaló la diputada federal Suriano Corrales. Solo hace falta que te subas al ring para ganar, destacó el gobernador Alejandro Armenta al reconocer a Gabriela Labonita Sánchez tras su salida de la Secretaría del Deporte y Juventud. El gobernador destacó su trabajo y le entregó un reconocimiento. La Semana de la Transparencia 2026 avanzó con la presentación de la guía Derecho a Saber, Acceso a la Información Pública ante estudiantes del IEU. El alcalde Pepe Chedraui encabezó esta jornada. No hay ley antimemes. La presidenta Claudia Sheinbaum aclaró que no existe una legislación de este tipo y explicó que las disposiciones buscan evitar la comercialización de símbolos de los escudos de gobierno y proteger la propiedad intelectual. Además, a 19 años de que la Ciudad de México despenalizara el aborto, la presidenta de México fue cuestionada sobre las 7 entidades que aún no han aprobado esta medida. Señaló que corresponde a cada estado tomar la decisión. El clima en esta mañana es de 21 grados centígrados, se encuentra parcialmente nublado en Puebla capital, se espera una máxima de 23 y una mínima de 14. Le recomiendo que se mantenga bien informado a través de las diferentes redes sociales y estaciones de Cinco Radio, comunicación efectiva. En la consola digital Duval Rubio, Azul Hernández le desea un excelente día.
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17: Felicitación para el joven Miguel Alfredo, que hoy es su cumpleaños. Por favor, le puedes poner las mañanitas. Escucha aquí en San Felipe Teocrecingo.
18: Hola Tortuguita, buenos días, saludos y abrazos de Angélica.
19: Buenos días Tortuga, un saludo para la familia Márquez Campech en Tlatempa, de parte de Felipe.
20: Ándale mi Felipe, bonito día, good morning everybody, gracias por reportarte con nosotros.
21: Un saludo para mis trabajadores. Para el maestro Benito, el maestro Vianey, el maestro Gabo, Alegría Ofens y su patrón Julio Salas Morales de Santa Rita, Puebla.

0: otro rollo.
1: Oigan, amigos, 11 de la mañana con 25 minutos en el show de la Tortuga Martínez, el show international. 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Me voy a un corte comercial, muchachos. Regreso con más. Ya viene el trucu trucu traca traca.
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1: 11 de la mañana con 30 minutos. Aquí está la música de Los Cortés. Se llama Una canción para una decepción de amor. Oigan, me daba un saludo cordial para nuestros grandes amigos allá en las oficinas administrativas de la Clínica 11 del IMSS. Les mandamos un saludo cordial para Roberto y todos los que andan laborando con ellos.

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16: 11:44 minutos. Aquí están los Dinastía. Donde quieres verde.
15: El águila está en nuestros corazones. Somos mexicanos.

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8: Ya son las 11:53 minutos. Ya viene. Unos enlaces especiales con el Puma Parra desde Galerías Tlaxcalita la Bella. Aquí está el grupo Jalado, se llama Buzón de Amor.

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1: Eso se llama La Paloma.
2: 11:56, saludos para Doña Lora allá en Ciudad Cerdán.

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4: Es ya la media tiempo de Radar Informativo. ¿Qué tal? Muy buenas tardes. Mi nombre es Azul Hernández y a continuación le presento la información más importante generada hasta este momento. Zacatlán recibió el Distintivo Nacional de Calidad Turística Platino, la máxima certificación federal en la materia. La secretaria Carla López Malo reconoció los avances turísticos del Pueblo Mágico y el trabajo del ayuntamiento. Atletas poblanos representarán a México en los Juegos de Verano de Special Olympics en tenis, atletismo, natación y básquetbol. La delegación recibió respaldo rumbo a su participación internacional. ¿Spotify no te funciona? La plataforma registra fallas este martes con problemas para iniciar sesión, buscar música y reproducir contenido. Spotify confirmó que ya investiga la interrupción. En más información, también darle a conocer lo siguiente. El pabellón olímpico de gimnasia de la unidad deportiva Mario Vázquez Raña inició trabajos de rehabilitación que concluirán en el mes de diciembre. Durante las obras, atletas de gimnasia artística y trampolín serán reubicados en la UAP con 50% de descuento en sus mensualidades. Así lo dio a conocer Gabriela Sánchez. Avanza manifestación sobre la 31 Poniente y posteriormente por la 5 Sur con dirección al Centro Histórico de Puebla. Se registra tráfico lento en la zona. Información a nivel internacional. Malasia escala al segundo lugar entre los pasaportes más poderosos del mundo, empatada con Singapur y solo detrás de Emiratos Árabes Unidos, según Passport Index. Sus ciudadanos pueden viajar a 175 destinos sin visa previa. Además, la American Society of Mexico pidió al Senado rechazar la reforma que limitaría la doble nacionalidad para aspirar a la presidencia, gubernaturas y jefatura de gobierno de Ciudad de México. Larry Rubin advirtió que tener dos nacionalidades no implica doble lealtad. El clima en esta tarde es de 22 grados centígrados. Se encuentra mayormente nublado en Puebla capital. Se espera una máxima de 23 y una mínima de 13. Le recomiendo que se mantenga bien informado a través de las diferentes redes sociales y estaciones de 5 Radio Comunicación Efectiva. En la consola digital Duval Rubio, Azul Hernández le desea una excelente tarde.
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12: Ok, mis amigos, son exactamente las 12 de la tarde con 6 minutos. 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
13: 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Pero te vamos a explicar al regreso del corte, porque vamos con el Tortuga Martínez hasta cabina, pero vamos a regresar una vez más, así que no se vayan, no se muevan a sus lugares. Nosotros regresamos, vamos contigo, Tortuga.
12: Venga, nosotros, tu reino, mi queridísimo Puma Parra. El Pumation ya va a escoger un nuevo Funky. No se quiere quedar incomunicado y mucho menos que se pierda en la red. 12 de la tarde con 13 minutos. Voy a más música. Esta canción lleva el título y el nombre de Los Hombres También Lloran, a cargo de Jorge Domínguez.

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6: 12 de la tarde con 18 minutos, familia de Stereo Max. Nuevamente me voy a enlazar con, ¿quién creen? Con el Puma Parra. No se está bronceando, ¿verdad? Él se broncea con la luna, pero el día de hoy está viendo qué celular se va a llevar a su hogar. O a lo mejor hasta tiene su internet en casa con Telcel.
7: Que sueñan con su amor.
6: O su GPS Telcel para su automóvil. Para la bicicleta. O se lo quiere evitar al Moreno. Mi Puma Parra, nuevamente nos vamos a enlazar contigo hasta Galerías Tlaxcala, donde, bueno, en estos momentos se encuentra con nuestros grandes amigos de Telcel. Así que, mi Puma, adelante, caminante.
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6: Muchas gracias, mi Puma Parra.
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6: Muchas gracias, mi Puma Parra, a través del 981 Estéreo Max, que nos anda saludando en estos momentos. Síganlo en redes sociales. Estoy viendo en estos momentos la transmisión en vivo para checar todos estos detalles. Me agarraron en la lela porque estoy viendo el Face. Ya sabe cómo es uno. No lo haga usted en casa, solamente en el trabajo. No. Al corte comercial, muchachos. 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Y este consejo te doy porque tu amigo la Tortuga Martínez Yo lo soy. Regresamos.
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1: Ok, mis amigos, son exactamente las 12 con 34 minutos. Nuevamente nos vamos a enlazar con el Puma Parra desde Galerías Tlaxcala con nuestros grandes amigos de Telcel. Adelante, mi Puma.
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1: Venga, ya estás, mi Puma Parra, en un momento más regresamos contigo para despedir esta transmisión totalmente en vivo desde Galerías Tlaxcala. 12:39, estás en el show de la Tortuga.
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2: 12 de la tarde con 49 minutos. Y bueno, pues para finalizar de igual manera el show, nos vamos con un último enlace con el Puma Parra. Para que nos recuerde, para que nos diga, por favor, todas las promociones que el día de hoy escuchó, se llevó a su casa y que las va a hacer suyas. Así que mi Puma Parra, adelante, carnal.
3: Gracias, mi hermano. Estamos ya despidiendo este enlace. La verdad es que nos hemos pasado muy bien. Oye, mucha información, muy padre. Ha sido una plática muy, pero muy amena. Y además, oye, Javi nos ha dado muy buenos tips, ¿verdad? Oye, Rodo Martín, ¿sabes qué? Ya llevamos muy buenos tips de cómo, de los planes y todo esto, pero hay que hacer una recapitulación porque de verdad nos hemos llevado todas las promociones, pero hay quienes, ¿sabes qué? Le quedó por ahí alguna duda. Oye, ¿cuál era la promoción? 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
0: 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Rodo Martínez, muchísimas gracias en las redes sociales. Al mismísimo Moreno, que por ahí también andaba, míralo, ya. Moreno, adelgazó el Moreno, ¿verdad? Ya adelgazó el Moreno. Al mismísimo Baby Chow, muchísimas gracias. Allá en controles, en cabina central, la Rodo Martínez, muchísimas gracias, mi hermano. Soy el Puma, tenemos una cita en punto de la medianoche con Insomnio. Así que vamos contigo.
2: Vámonos, muchísimas gracias, mi Puma Parra, por estos enlaces y toda la información. Ya sabe, usted quiere estrenar su celular. ¿Quieres ponerle un GPS a su marido también, Bueno, a su auto para que vea dónde anda. ¿O quiere internet? 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Aquí está el pastelazo.
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2: Detenidos presuntos responsables del homicidio de la adolescente Jazmín en Tehuacán. Muy bueno. Este auditorio de Red Ciudadana, ya es la una de la tarde. Este es el Radar Informativo. Dos personas identificadas como Efraín Brenda fueron detenidas como presuntas responsables del homicidio de Jazmín, adolescente de 15 años localizada sin vida a finales de junio dentro de una bolsa en un túnel de Tehuacán. Las capturas derivaron de un cateo realizado recientemente. Permanece cerrado el paso vehicular sobre Avenida Juárez a la altura de la 15 Sur e inmediaciones de BBVA debido a trabajos de corte y retiro de palmeras. Se recomienda tomar precauciones y utilizar vías alternas. Y fueron localizados Erika de América, Pamela y Jonathan, quienes habían sido reportados como desaparecidos en Tlaxcalancingo y cuyo caso provocó el bloqueo de la vía Atlixcáyotl meses atrás. La fiscalía confirmó que se ausentaron por decisión propia y que algunas de las personas involucradas se trasladaron juntas. Y Gabriela La Bonita Sánchez señaló que esperará la convocatoria de Morena para definir su participación en el proceso rumbo a la alcaldía de Puebla en 2027. Mientras tanto, se prepara para su pelea del 5 de diciembre ante Mariana La Barbie Juárez.
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2: Malasia escala al segundo lugar entre los pasaportes más poderosos del mundo, empatada con Singapur, solo detrás de Emiratos Árabes Unidos, según Passport Index. Sus ciudadanos pueden viajar a 175 destinos sin visa previa. Para este martes en Puebla se espera un ambiente cálido durante el día con temperaturas máximas de entre 35 y 37 grados Celsius hasta 39 en la Sierra Norte. Lluvias de ligera a moderada intensidad en gran parte del estado. Posible actividad eléctrica y caída de granizo, además de vientos del sureste de 30 a 35 kilómetros por hora. Se recomienda extremar precauciones. Y hasta aquí el Radar de la Una. En la operación técnica nos acompaña Martín Tapia, agradeciéndole su apoyo. Les ha hablado Carlos Alberto Vázquez y no olvide seguir en sintonía con Red Ciudadana 5 Radio por el 1120 de AM. Muy buenas tardes.
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0: Escuchas a la Sonora Santanera, Bomboro, Quiña, Quiña. ¿Cómo está, familia? Excelente tarde, soy Diana Mancilla. Oigan, despedimos con mucho cariño a nuestro queridísimo Quique Martínez La Tortuga y le damos bienvenida a las Max Consentidas. Oye, pero salúdame porque tú y yo no dormimos juntos, ¿eh? Excelente tarde, gracias por acompañarme. Oigan, pues vamos a darle, porque es para hoy. Hola, aquí yo, allá quién.
1: Hola, Dianita, buenas tardes.
0: Mi amor, excelente tarde. ¿Cómo te llamas?
1: Irene Ramírez, de San Miguel, Canadá.
0: ¡Qué gustazo, Irene! Pues vámonos con una muy buena rola. ¿Qué te pongo?
1: ¿Me puedes poner la del Garrote?
0: El Garrote, claro que sí. Oye, ¿para quién, con quién la compartes?
1: Pues especialmente yo estoy en casa, para mí y para ti.
0: ¡Ah, muchísimas gracias, Irene! Te mando un abrazo a papachos y besos. En un momento la suelto, ¿sale?
1: Sí, Dianita, gracias, eres como de mi familia.
0: Ah, muchísimas gracias, Irene, Dios te bendiga, bye, bye.
1: Bye, Dianita, cuídate, Dios te bendiga.
0: Gracias, Irene, chao.
1: Chao.
0: Vámonos. De este ladero, ¿qué dice la gente? Hola, aquí yo, ¿allá quién?
2: Hola, Dianita.
0: Hola, mi amor, excelente tarde. Vámonos con las Max Consentidas.
2: Así es, ponme a una de los caminantes.
0: ¿Se llama?
2: Se llama el Chuparrosa.
0: El Chuparrosa. Oye, ¿quién está contigo en esta tarde de martes?
2: Aquí mi mamá. Y pues un saludo también para mi hermana Chelly, mi hermana Angie, mi hermana Marta. Y pues un saludo para todos los que están sintonizando Estéreo Max.
0: ¿Dónde en Estéreo Max estamos?
2: Ah, le voy a mandar un saludo también a mi tía Mari. Y a mi tía Amparo, que escuchan en la ciudad de Puebla. Y también me quiero saludo Jime. Y pues para todos los que están sintonizando.
0: Muchísimas gracias, mi amor. No le cambies porque en un momento te suelto tu rola, ¿sale?
2: Dale, que tengas una excelente tardecita.
0: Chao.
2: Adiós.
0: Bye, bye. Vámonos. Pero con más rolas de este ladero que dice la gente. Hola. Aguántenme las carnitas porque vamos para allá. Gracias a los que están conectados, escuchándonos en el trabajo, en el jale, hola.
3: Hola, Dianita, buenas tardes. ¿Me puedes complacer con la canción de Corazones Rotos de Rehenes? Por favor, Dianita, te escuchamos aquí en Camino al Verde, Santa Catarina. Gracias, Dianita, de parte de Agustina Ramírez. Nada más para escucharla.
0: Vámonos, mi amor, 1:11. Esta es la cumbia del Garrote, súbele, porque es martes y la verdad es que andamos iniciando semana. 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

Ya la 1:25, continuamos con las Max Consentidas. Oye, corazón, es martesito, 29 de septiembre, se nos está pelando septiembre de no, por favor. Pero no, las cosas tienen que pasar, así que hay que aprovechar estos últimos días y darle la bienvenida a octubre como debe de hacer. Así que nos vamos con más música, pero yo ahorita que estamos iniciando semana me gustaría preguntarte, ¿qué prefieres para continuar con tu día, iniciar con tu semana? ¿Algo para cantar? ¿Algo como esto?

hijo, algo rico, algo sabroso, de esas... ¡No! ¡La echamos, por supuesto! ¿O eres más del team de... No, Dianita, a mí ponme algo muy movido, algo para bailar, pues.

0: chocar.
1: ¿Qué team eres? ¿Qué team eres? Vámonos de este lado, vamos a conocer la respuesta del público. Hola, hola, aquí yo, allá que.
2: Hola, Diana, buenas tardes.
1: Hola, corazón, excelente tarde. Vámonos con tu rola. ¿Qué quieres escuchar? ¿Algo movidón o algo para cantar?
2: Para cantar.
1: Vámonos. ¿La rola se llama?
2: La cama descendida con la arrolladora.
1: Oye, ¿dedicada para alguien o solo para escuchar?
2: Para la familia Popotro Flores, que te escuchamos aquí en San Matías, La Ancaleca.
1: ¡Eso es todo! Oye, corazón, ¿dónde en Estéreo Max estamos?
2: Arrasando con Dianita.
1: ¡Vámonos! Besotes y abrazos, chiquita. Ahorita te la suelto, ¿sale?
2: Sí, gracias.
1: Bye, bye.
2: Bye.
1: Vámonos, de este ladero, ¿qué dice la gente? Hola, hola. ¿Dónde anda? Que no lo veo. Ah, aquí está.
3: Pues muy buenas tardes, mi locutora Yanita. Yanita, por favor, mi locutora favorita con todos tus compañeros de Estéreo Más. Estamos aquí celebrando San Miguel. Clamauco,
1: del estado de Tlaxcala,
3: y pues aquí estamos dando con su cumpleaños. Ay, también a mis tocayos de cada población. Mi cumpleaños, su servidor Miguel Papio Flores, su cumpleaños el día de hoy para los Miguelitos, Miguelitos de cada población, y le agradecemos, mi locutora Yanita, y pues le estamos agradeciendo. Y la canción es...
1: Claro, ¿cuál es?
3: De los Duques, Duques en Acción.
1: ¡Vámonos!
3: La colombiana, por favor.
1: ¡Claro que sí! Yo te suelto a la colombiana. Muchísimas felicidades a todos los Miguelitos. Oigan, abrazos, besos y apapachos. Por favor, consiéntamelos. Por cierto, algo muy importante. Si vas manejando en las carreteras, te darás cuenta que la gente ahorita está en peregrinación. Muchísimo cuidado. Por favor, manejemos con mucha precaución. Vámonos con más. Son la 1:29 minutos. Y de este ladero se reportan. Hola, hola.
4: Bueno.
1: Hola, mi amor. Vámonos con tu rola. ¿Qué es lo que quieres escuchar?
4: Una de banda mexicana.
1: ¿Se llama?
4: La Bota.
1: La Bota. Oye, ¿a quién te saludo?
4: Un saludo para ti, para Gallo, para Tortuga, para México, para Cuna, para Jesse, para Domingo Salazar, para quien quisiera, Roberto Sánchez, para Otencia, para Hugo, para Entre Enamores, Sintonía. Y a Razón con la amiga de la Diana.
1: Gracias, chiquita precioso. En un momento te suelto esta rola para bailar, ¿sale?
4: Sí.
1: Cuídate mucho. Bye, bye. Gracias. Pues vámonos, tendidos como bandidos, señores, agárrense, porque yo te dejo con la original Banda Limón. Se llama La Cama Descendida y ya suena en el 98.1.

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0: 9:45, familia. Me voy con más música. No le cambies, escuchas justamente. La mujer del pelotero, así anda la cosa de este ladero. Oigan, ¿a quién saludo? Venga, en este momento nos están escuchando mientras viajan en su auto. Gracias a mi camarada Goris que nos está escuchando en este momento porque él sabe lo que es bueno. Saludos, bendiciones, abrazos y besos, amigo, muchas gracias. Dice, excelente tarde. Oye, coqueta, ¿me puedes poner la canción de Luis Alberto? Ah, no, para Luis Alberto. Vaya, vaya, es que aquí no escriben bien. Dice, saluditos desde San Pedro Muñoztla. ¿Me puedes mandar saluditos para Luis Alberto? De parte de Andresito. Estamos arrasando contigo, Diana. Gracias. Oye, por cierto, mándanos unos besotes. Ahí les va. Ah, que son dos, ¿verdad? Ahí va el segundo. Gracias, chicuelos. Oigan, de este lado dice, terminación 84. Tengo muchísimo trabajo, ando con mil cosas que hacer, pero lo importante ya lo hice, Dianita. Así que, por favor, para eso acompáñame con la canción de Noel Torres. Se llama Amanecí con ganas. Gracias y que tengas una excelente tarde. ¡Feliz martes! ¡Va de regreso, familia! Oigan, ¿y de este ladero qué dice la gente? Hola, hola, ¿aquí lleva ya quién?
1: Hola, buenas tardes.
0: Hola, mi amor, excelente tarde. ¿De dónde nos escuchas?
1: Aquí de la Magdalena
0: y Tlaxcala. ¿No andan de pachanga ahorita por allá?
1: Sí.
0: ¡Ay, vámonos! Ya veo que muchos andan muy contentos por eso. Oye, pues para acompañar tu tarde alegre, ¿con qué canción nos vamos?
1: Me complace con un tema del grupo de Kiss, ay, mi amor.
0: Ay, mi amor, claro que sí. Oye, ¿con quién la compartes?
1: Estamos aquí, mi familia, mi esposo y mis hijos, que estamos escuchando.
0: ¡Ay, qué bonito! Okay, ¿cómo se apellida la familia?
1: López.
0: López. ¿López qué?
1: López García.
0: López García, a todos les mando muchos besos, abrazos y muchas bendiciones. Gracias por reportarte y en un momento yo te pongo a Grupo X, ¿va?
1: Sí, gracias. De hecho, al rato van a estar aquí en la Magdalena.
0: O sea que es para calentar motores.
1: Sí.
0: Me encanta, me encanta. Tú muy bien. Órale, pues, vámonos con más. No le cambies. Bye, bye.
1: Bye.
0: Vámonos, chiquitos. Tendidos como bandidos. Oigan, de este lado también. ¿Qué? Hola, Dianita, ¿me puedes poner la canción de La Adictiva? Lo que nunca será, por favor, saluditos para mi amor prohibido. Aguas, porque puede ser prestado, no lo sé. ¡Vámonos de este lado! Nosotros leemos, pero no juzgamos. Hola, hola.
2: Hola, Dianita.
0: Hola, mi amor, ¿cómo te llamas?
2: Irma.
0: Irmita, pues vámonos con las Max consentidas porque es para hoy. ¿Qué te pongo?
2: La Chola, por favor.
0: ¡Eso! Tú sí sabes lo que es bueno. ¿Con quién la compartes?
2: Con mi esposo Artemio.
0: ¡Chivis! Me dijiste...
2: Saludo para ti.
0: Ajá.
2: Para la tortuga, para Cachondo, para Rodríguez, para Umaparro, para Gary. Y para mi hija, Tosi, mi nieta Yamilet, para la familia Hernández Tuzis, García Tuzis. Carrera Tuzis, para Sonia, para Mari, para Jerry del Moral y para todos los que escuchan el 98.1.
0: ¿Dónde estamos?
2: Arrasando con Dianita.
0: ¡Vámonos! Gracias, mi amor. Cuídate mucho. Bye, bye.
2: Igualmente, adiós.
0: ¡Vámonos! Ya la 1:48, son los Tucanes de Tijuana y esto se llama La Chona. Que lo disfrutes.

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2: Un joven de 17 años murió tras un hecho violento en el Carmen Tequexitla. Buenas tardes, soy Antonio Zamora y este es el radar con la información generada hasta este momento. Para informarle que un joven de 17 años murió tras un hecho violento registrado durante la madrugada en el municipio del Carmen Tequexitla, en Tlaxcala. Vecinos reportaron detonaciones de arma de fuego y al salir localizaron al adolescente. Cuerpos de emergencia confirmaron que ya no contaba con signos vitales. De manera preliminar trascendió que es originario del municipio de Oriental. Y en información deportiva se confirmó que la cubana Regla Torres será la entrenadora de Guerreras de Puebla para la temporada 2027 de la Liga Femenil de Voleibol Profesional de México. La campeona olímpica dirigirá nuevamente al equipo poblano que en la campaña anterior llegó a semifinales. Autoridades del INAH y del Ayuntamiento de San Pedro Cholula develaron una placa conmemorativa por los 95 años del inicio de las exploraciones arqueológicas en la Gran Pirámide de Cholula. Y en reportes de usted, reportes de la red, un pequeño incendio se registró en un terreno ubicado en la 47 sur de la colonia Estrellas del Sur, que alertó a vecinos de la zona. El fuego ya fue controlado, de acuerdo con el reporte ciudadano. La gobernadora Lorena Cuellar encabezó en la capital de Tlaxcala la colocación de la primera piedra de un nuevo inmueble del Instituto de Capacitación para el Trabajo, con lo que suman ya 5 planteles en la entidad. El Consejo Coordinador Empresarial de Puebla y el CIRT Puebla Tlaxcala acordaron construir una agenda común para fortalecer la colaboración, competitividad y desarrollo de Puebla. El encuentro fue encabezado por Juan Pablo Cisneros, presidente del Consejo Coordinador Empresarial de Puebla, y Patricio Zorrilla, presidente del CIRT Puebla Tlaxcala. Imágenes que muestran la Gran Pirámide de Cholula antes y durante sus excavaciones fueron parte de la exposición instalada en el Parque Intermunicipal. Gustavo Donadiu Cervantes, director del Centro INAH Puebla, explicó que el material permite conocer parte de la historia y los trabajos realizados en este sitio arqueológico. La presidenta municipal de San Andrés Cholula, Lupita Cuautle, invitó a la ciudadanía a visitar la exposición ubicada en el Parque Intermunicipal. Informó que se generan las condiciones para trasladada posteriormente a otros puntos del municipio. La temperatura en la capital poblana es de 22 grados centígrados. Sigan en sintonía de 5 Radio. En la consola digital Martín Tapia, en el radar informó Antonio Zamora. Que tengan una excelente tarde.
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11: Familia, amigos, a ver esos teléfonos, ya, repórtense, ya, manden su mensaje de texto, su nota de WhatsApp audio, todas esas muestras de cariño, amor, felicitaciones para nuestros cumpleañeros del día de hoy, ¡qué emoción! ¿Qué onda? ¿Quién va a dedicar las mañanitas a esa persona tan, pero tan especial? La verdad es que todos merecemos muestras de cariño y más en días como estos. ¿Quién cumple años allá en casita, en el jale, en el taller, en la oficina? Oigan, ¿o qué tal el jefe? No lo sé, puede ser. Oye, ¿es tu mamá, tu papá, tu mejor amigo, el vecino? ¿Eres tú mismo el que te estás festejando? Yo te quiero apapachar y todo el equipo de Stereo Max también lo va a hacer. Así que ya, repórtense. Yo regreso a leer tu mensaje. Y ya sabes que a mitad soltamos las mañanitas y todas las muestras de cariño. ¿Sale, vale? No les despegues, no te despegues, son las 2:08. Me voy con más buena música. Oye, agárrate porque esto está bueno, no, buenísimo, mi amor. Es Grupo Jalado, se llama Buzón del Amor. Ya me lo puedes pedir. De verdad está, wow, increíble la rola. Ya lo vamos a escuchar. Pero no sin antes saludar a quienes nos están escuchando en la Ciudad de México, en la CDMX, y que saben que en Stereo Max, Grupo Jalado está arriba. Vámonos con más música, no le cambies. Regreso a saludarte.

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0: Pero qué chulada, qué chulada, mi amor. Escuchas al rey de la chilena, Pepe Ramos. Oigan, vámonos, pero hasta la costa de Oaxaca, donde nos saludan con mucho cariño. Excelente tarde, un fuerte saludo para todos los de Estéreo Max 98.1. Por favor, salúdame a la mamá de Nere, que está de vacaciones aquí en El Carrizo, Santiago Pinotepa Nacional, Estado de Oaxaca. La señora se llama Elia Zárate Clemente y Leonarda Domínguez Zárate. Atentamente, Nereida Jiménez Domínguez. Muchísimas gracias, familia. Vaya, qué rico. Playa, sol y arena, es lo que se antoja.
1: Ese que anda en Morelos, Cerro Blanco, la tierra de mi padre.
0: Chulada, chulada, familia. Gracias por compartir. 12:25 minutos. Claro que te sigo saludando de este lado. Buenas tardes, Dianita. Saludos para Laura Reynoso, Carla y Camila. Te estamos escuchando en Guadalupe, Zaragoza. Gracias. Oigan, vámonos de este ladero. Hola, hola. Dicen, hey, Dianita, excelente tarde. Por favor, saludos para mi niña Diana y mi esposa Fabiola, que te están escuchando aquí en Santa Catarina. Arrasando con Dianita. Súbele, chiquito, porque
1: me gustan sus mujeres. Por eso, aunque no sepas.
0: Así, familia, así de sabroso suena México, así de sabroso suena Stereo Max 98.1. 2:25 minutos. Oiga, no se me haga el de la vista gorda. Regresando del siguiente bloque musical, nos vamos a ir a festejar a lo grande a nuestros cumpleañeros. Así que estás a tiempo. Estás a tiempo de mandar tu WhatsApp audio, tu mensaje. Oye, Dianita, grámame el video. Oye, Dianita, por favor, dilo a los cuatro vientos cuánto lo queremos, lo apreciamos porque estamos de manteles largos. ¿Quieres escuchar eso? Bueno, es el momento de reventar el WhatsApp en este momento para todos los cumpleañeros. Oigan, por cierto, para todos los Miguelitos hoy en su santo, les mandamos un fuerte abrazo y bendiciones. Que sigan pasándola increíblemente bien. Son las 2:26 minutos. Me voy con más buena música, no le cambies. Te voy a dejar con Yes Yes y Mojado. Se llama Más Mal Que Lo Normal. ¿Ya la escuchaste? Ay, si no, súbele, súbele, mi amor, porque esto está buenísimo. Yo regreso, no le cambies.

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0: Oye, oye, oye, mi amor, ¿sí? Tú que me estás escuchando. ¿Y si nos vamos de parranda? Pues ya nos fuimos de parranda con la canción de Boom Boom. Oye, vaya rolita, chavocha. Familia, es el momento de subirle volumen a tu radio. Súbele volumen a ese radio, a ese celular, al carro o donde quiera que nos vayas escuchando, porque ha llegado el mejor momento del día. Porque estamos de manteles largos, obviamente, de fiesta, de pachanga, apapacho, caricias, besos y abrazos a todos nuestros cumpleañeros. Arrancamos la hora feliz del día. Oigan, quiero saludar especialmente a la señorita Montserrat García Morales, de parte de su abuelita, de sus tíos, de toda la familia que nos están escuchando en Tlahuapan. Que tenga un feliz cumpleaños, que Dios la bendiga y le conceda mucha salud, felicidad y muchas bendiciones como siempre. Muchísimas felicidades, Monse. Súbele, súbele, chiquita. Baila, goza, baila, goza. De este ladero dicen felicitaciones para mi yerno. ¡Uy, guau! Es la primera vez que escucho a alguien mandar felicitaciones para el yerno. O sea, jamás lo había escuchado. ¡Qué gustazo que sea de esta muy buena manera! Felicitaciones a mi yerno que cumple hoy años de parte de su suegro Antonio. Te estamos escuchando aquí en Santa Catarina. Muchísimas gracias, qué amable. No, gracias a ti por compartir este momento tan especial. Por aquí dice, saludos para el niño Karim Morales, de parte de su papá, que lo ama mucho. Te venimos escuchando en el auto, Dianita. Muchísimas gracias. Hey, Karim, chiquito, bonito, precioso. Hay mucho amor por acá, así que Estereo Max te saluda con mucho cariño. Hola, hola, de este lado. Ah, tenemos notita de audio, a ver. Venga, chepa acá, porque es para hoy, señores. Es para hoy.
1: Y unos saludos. Hola, amiga Dianita. Buenas tardes. Unos saludos para Santiago Alonso Pérez, de aquí de Santa Arta, Tlahuapan, Puebla. Puedes complacer sus mañanitas con Julio Preciado, de aquí de Santa Arta, Tlahuapan, Puebla. Y unos saludos para ti, amiguita. Y Santa Arta te protege en tu trabajo.
0: ¡Oh, muchísimas gracias! Gracias por la protección, va de regreso. Muchísimas bendiciones. De este lado dice, hola, excelente tarde. Manda saludos para mi esposo, José Luis. Dice que si le puedes mandar un beso para que se apure a trabajar. Gracias, Diana. De esas mujeres quiere Dios, de que no son celosas. Todo lo contrario, apoyan a su esposo. ¡Saludo, Luis! ¿Cómo estás? Ahí te va tu besote, chavocho. Excelente tarde. Pero de verdad, échale ganas, ¿eh? Échale galletas a lo que estés haciendo. También saludo a Miguel Awitzi, que nos escucha justamente en Guadalupe, Tlaxcala, que también está cumpliendo años. ¡Vámonos, chiquitos! 2:43 minutos. Esto es especialmente para todos ustedes.

0: para el mundo, la banda.
1: Ya se armó, familia, ya se armó el merequetengue, la parranda. Vámonos de fiesta. Oigan, yo te dejo con esta buena rola. ¿Ya la has escuchado? Yo sé que sí. Si te identificas, súbele, papá, porque es especialmente para ti. Ellos son los Rugar y Código Norte. Se llama Yo soy sexy. Vámonos, tendidos como bandidos.

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2:56. Hey, ¿qué tal? Sigo saludándote de este lado. Terminación 60. Buenas tardes, Dianita. Bienvenida nuevamente a la chamba. Gracias, Lilia. Aquí andamos arrasando con todo, por supuesto, como debe ser. Ay, Dios. ¿Qué onda, qué onda, qué onda de este lado? ¿Quién nos está escuchando? Las chiquitas hermosas, preciosas. Oigan, estas chicas hermosas atienden el mini Super Nari de Guerrero Tlaxcala, donde están arrasando con Stereo Max 98.1. Muchísimas gracias, chiquitas hermosas. También dice por aquí, por favor, felicitaciones para mi hijo Miguel Ángel Hernández por ser el Día de los Migueles. Gracias. Es un santo de todos los Migueles. Hay peregrinos, por favor, manejemos con mucho cuidado. Ustedes saben que en las carreteras están ocupando justamente la autopista. Por favor, manejemos con mucha, muchísima precaución. Hoy por ti, mañana por nosotros, ¿vale? De este lado dice, hola Diana, saludos para... Ah, por favor, y las mañanitas para la niña Johanna o Joana Nuevo Ramírez, que está cumpliendo años. Gracias. Mañanitas para... Gracias por reportarlo y compartirlo. Mañanitas para Micaela Nájera, que está cumpliendo años de parte de Araceli Meneses de Juárez, Coronaco. Gracias a ustedes. ¡Qué emoción! Muchos cumpleañeros el día de hoy. Oiga, no le cambien, regresamos con más. Ustedes saben que están escuchando lo mejor de lo mejor, lo sabroso, lo tentador, lo más nuevo en música. Stereo Max 98.1, familia, siempre

acompañándote. Agárrate porque te dejo de Los Dos Carnales, esta rolita, vaya. Los Dos Carnales se llama De Todas y De Nadie. Súbele, son las 2:58. Regresamos.

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2: Trabajadores del Seguro Social marchan en el Centro Histórico por aumento salarial y retiro digno. Ya son las 3 de la tarde y estas son las noticias más importantes al momento. Movilizaciones en la capital poblana. Trabajadores del Instituto Mexicano del Seguro Social, adheridos al Sindicato Nacional de Trabajadores del Seguro Social, realizan una marcha para exigir un incremento salarial del 10% y condiciones de retiro digno para el personal activo. El contingente partió desde el Paseo Bravo a la altura del Gallito y avanza sobre la Avenida Reforma. En temas de la administración pública capitalina, el presidente municipal de Puebla, José Chedraui, recibió formalmente la certificación ISO 37001 para el sistema de gestión antisoborno del Ayuntamiento de Puebla. Esta actualización avala y reconoce la implementación de mecanismos orientados a prevenir, detectar y atender posibles actos de corrupción y soborno dentro del gobierno municipal. Pasando a la información de la Fiscalía General del Estado, la fiscal Idamis Pastor informó que los peritajes de balística y trayectoria determinaron que el exfiscal anticorrupción Rubén Curiel se autodisparó. Asimismo, la titular señaló que el arma involucrada no se encontraba registrada ante la Defensa Nacional y que el exservidor público no contaba con la licencia correspondiente para su portación. En el plano nacional, con repercusión en materia de salud, la presidenta Claudia Sheinbaum informó que entre los años 2019 y 2030 se incorporarán un total de 12.000 nuevas camas hospitalarias en el país, de las cuales 4.800 ya han sido construidas y 7.400 se encuentran proyectadas. En información policiaca del interior del estado, se registró un ataque armado en Izúcar de Matamoros. Un hombre resultó lesionado por impacto de arma de fuego en el abdomen sobre la calle Guadalupe Victoria en la colonia Cruz Verde, justo frente a las instalaciones de Secore. Cuerpos de emergencia atendieron a la víctima y autoridades iniciaron las indagatorias. Y en reportes de la poderosa red al 2222-382990, una pipa que transportaba dos tanques con productos alimenticios se accidentó en el kilómetro 77 de la autopista México-Puebla a la altura del puente El Emperador. Piden circular con precaución. 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En la operación digital, Martín Tapia. En radar le informa Girat Aguilar Miranda. Gracias.
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1: Son las 3:12. Oigan, parece que va a llover. El cielo se está nublando. No, de verdad, de este lado sí está nubladito. Tú sabes cómo es el estado de Puebla, que de repente le da la chiripiorca y está caliente y después está nublado y después llueve. No, hombre, pues aquí hay que andar prevenidos con todo. Martesito rico, martesito sabroso, ¿cómo está, familia? Oigan, quiero saludar a la gente que ya se reporta, especialmente a la familia Flores Pérez, Fortis Pérez y Pérez Flores, a la señora Hortensia, Mari, Zenón. Buen provecho, ya son las 3:12, yo sé que andan en familia. Les mando un saludo muy especial también a Adrián y a Chivis, que muy probablemente ya andan preparando para el ratón vaquero vender. Muchísimo éxito, amigos. De este lado dice... un saludo para Miguel, que él te está escuchando aquí en Santana, Xautempan. Mi queridísimo Migue, arriba los Migueles, porque ahorita estamos de manteles largos. Así que sí, un fuerte abrazo también para ti, por supuesto. Ay, un beso. De este lado, terminación 39. Hola, buenas tardes. ¿Podrías mandar un saludo para Alberto Córdoba, que los está escuchando en Santa Cruz de Chachalco, por favor? Claro que sí, saluditos y bendiciones. Por aquí dice, buenas tardes, Diana, por favor, saluda a la familia Romano Flores, a Colsi Rodríguez de San Bernardino Contla, sección novena. Por favor, te mandamos abrazos fuertes a la distancia. Va de regreso, gracias, Huguito. 3:13. Oigan, familia, vaya canción romántica la que se viene. Te voy a dejar a cargo de los Cortés. Esto se llama Te Tendré Que Olvidar. Y súbele por si te gusta. Es momento de disfrutarla. Son las 3:14, no le cambies. Yo regreso a saludarte.
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1: ...325...

Ya las 3:29. 3:29. Oigan, vámonos con más saluditos de este lado. Saludos para la tía Mari Mesa Saucedo, que nos está escuchando en este preciso momento en San Pedro Xochitl. Gracias de parte de sus papás y de su sobrina Michelle. Abrazos, besitos. Gracias también a... Saludos a la familia Gómez Vaquero y familia Gómez Valencia, especialmente a don Máximo Gómez y Rutina Valencia. Ellos están escuchando el 98.1 en San Felipe Teotlalcingo. ¡A bailar, familia!

También para ti que estás de manteles largos, ya te veo, dice. Un saludo para mi amor Rosario Silva Benítez, que la amo muchísimo. No digas mi terminación, por favor. ¿Por qué? ¿Miedo a qué? ¿Miedo al éxito o qué show? Dice, por favor, con la nueva canción de Los Chicos Aventura. Hoy, por cierto, es una de las canciones que va a sonar en este bloque musical. ¿Corriste? Mira, con suerte, mi amor. Claro que sí, con muchísimo gusto. Saludos, Dianita. Va de regreso. Muchísimas gracias por sintonizarnos. Oigan, también dice... Uy, no, muchos compañeros. Ya veo que muchos están reportando. Pero vamos a volver a leer sus mensajes. Claro que sí, ¿por qué no? Oigan, pues aprovechando, agarrémonos porque nos vamos a saludar a toda la ruta vial que nos está escuchando. Hay bastantes que nos escuchan, así que vámonos, tendidos como bandidos. Se ha dicho... Saludamos justamente a las Águilas de Charlie que ya se reportaron también. ¿Qué onda? ¿Cómo están? Vámonos de este lado, nos dicen... saludos para la ruta 22, 19 y también la unidad de taxis, unidad justamente número 79, que dice que puro guapo, hombre, chambeador, joven, billetudo. Saludamos también a las combis de la ruta Satélite y Calle Nueva de la Magdalena, Tlaltelulco y para el barrio de Tectepa, Pluma. ¿Está bien dicho? Hola, hola, ¿cómo están, chicos? Puro hombre chambeador. Y a ti que me estás escuchando ahorita en la ruta, yo sé que vas para algún destino, que llegues con bien. Ánimo, familia, el día no se acaba. Yo digo que la semana va empezando y hay que hacerlo bien, hay que empezar con el pie derecho. Así que te mando muchas muestras de cariño. Todo el equipo de Stereo Max está contigo 24/7. Esto apenas comienza, 3:32, súbele porque te voy a dejar justamente con Los Chicos Aventura. Vaya rolita, se llama Amor y No Costumbre y me la puedes pedir para dedicar. 3:33, súbele a tu radio.

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1: 344.

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0: ¿Qué? ¿Que se acabó la fiesta? No, mi amor, pero no la nuestra. ¡Vámonos!
1: No ha tomado nada.
0: De este lado, oigan, de verdad, ¿cuánto Miguel hay en este mundo mundial? Saludos para don Domingo Muñoz Calosh, que hoy está cumpliendo años en San Pedro Muñoz Tla, de parte de su esposa. ¡Que viva el amor, señores! Gracias, muchísimas gracias. De este lado dice, un saludo y un fuerte abrazo para Álvaro Aguilar, que hoy está cumpliendo años. Por favor, dile que se la pase súper bonito. Te escuchamos en Ixtacuixtla. Muchísimas gracias. Oigan, oigan, oigan, pero don Miguel, ¿dónde anda don Miguel? ¿Nos está escuchando? Don Miguel, fondo, fondo, fondo, fondo, fondo. ¿Cómo está, don Miguel? Excelente tarde. Saludamos a don Miguel García, que está cumpliendo años de parte de su compadre Agustín Lozano, que nos escuchan en San Lucas el Grande, de parte de toda la familia Lozano Fortis. Obviamente que ellos nos están escuchando en San Rafael Tlanalapan. Muchísimas gracias. Oigan, de este ladero dice Dianita, por favor, a mi tío Miguel Pérez Palestino, que hoy es su cumpleaños, mándale un fuerte abrazo.

lobitos, ¿cómo andan? Gracias, gracias, gracias, muchas gracias. Por aquí dice, saludos para Sebastián, Fernando, Roberto, Estanislao, Daniel de la Rosa, Miguel, Manuel, Jonathan, que están vendiendo artesanías aquí en la Feria de Güejo. Salúdalos, por favor. También Alexander de Centro Puebla, que nos sigue escuchando. Y felicitaciones al señor Miguel Ángel Alvarado Pérez, que hoy está cumpliendo años en San Buenaventura, Tecalcingo. Muchas gracias a ustedes. Oigan, pues sigan disfrutando de esta tarde. Son las 3:54 minutos. La fiesta no acaba. Acaba de comenzar, mejor dicho, acaba de comenzar. Yo regreso al Ratón Vaquero en punto de las 9 de la noche. Súbanle a su radio porque se viene y los dejo en muy buenas manos con Jessy Valera. Son 3:54 minutos, estás escuchando el 98.1. Yo soy Diana Mancilla y te voy a dejar con Las Priego. Esto se llama Tatu. Que lo disfrutes.

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2: Cámaras de seguridad del CIS Angelópolis captaron los últimos minutos del exfiscal Rubén Curiel, quien, de acuerdo con las investigaciones de la Fiscalía General del Estado, se quitó la vida mediante un disparo en la sien. Muy buenas tardes, esta es la información más importante generada hasta este momento. Es un favor de los poblanos para que tengan opciones para tomar la mejor decisión, aplaudió el alcalde Pepe Chedraui ante destapes de Gabriela Sánchez y Alejandro Carvajal, quienes buscarán la candidatura a la presidencia municipal en el 2027.
3: Ya hoy se hizo oficial la renuncia de Gaby La Bonita Sánchez, quien va a competir para la presidencia, y también ayer Alejandro Carvajal. Pues, ¿usted cómo ve los que ya se están haciendo más estables?
4: Bueno, eso es a favor de las y los ciudadanos poblanos. Tienen que tener las opciones necesarias para poder tomar la decisión.
3: Y también decía Mario Riesa que, pues, si usted quiere reelegirse, pues, renuncie a su cargo para poder competir por la...
4: A ese marito me sueña, ¿verdad?
2: El Ayuntamiento de Puebla ha cumplido con el 96% de las recomendaciones emitidas por Profepa sobre el relleno sanitario de Chiltepeque, aseguró el alcalde Pepe Chedraui. La delegación poblana de Special Olympics México destacó el deporte como una herramienta para impulsar el bienestar, desarrollo personal e inclusión social. La directora del CEPOSAMI, Umi Choda Morales, resaltó el esfuerzo y la disciplina de los participantes. En más de la información, la Fiscalía de Michoacán prepara un nuevo requerimiento para que la alcaldesa de Uruapan, Grecia Quirós, entregue los celulares de su esposo, Carlos Manso, como parte de la investigación por su asesinato. La autoridad advirtió que si persiste la negativa, podrían aplicarse medidas de apremio que incluyen arresto y una posible investigación por obstrucción de la justicia. El clima en estos momentos es de 23 grados. Hasta aquí la información. Lo invito a que no se despegue de Cinco Radio, comunicación efectiva. En la consola, Martín Tapia. En el radar le informó Mariana Meneses. Excelente data.
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Excelente tardecita de martes 29 de septiembre del 2026. Estamos acompañándolos a través de la primera NFM, 4 de la tarde, 17 minutitos. Estamos ya en la semana 40, día 272. Y nos faltan exactamente 93 días por transcurrir de este año. Ahí escuchamos en este bloquecito Bebito con tus ojos, con la banda Cuisillos, los teles de aquí a la luna y qué ganas de no verte nunca más con Andy Bere. Están disponibles nuestras vías de comunicación, tú ya las conoces, 248-484-2849. Recibo tus mensajes, 22-25-23-58-14. Buena tarde, dice donde Stereomax está arrasando con Jessy Valera. Manda un saludito para la Nahuala de Coamilpa. A Reinaldo, dice aquí la terminación 52. Les mandamos saludito cordial, que tengan excelente tarde.

0: supuesto, estamos deseándoles buen provecho a los que apenas están disfrutando de los sagrados alimentos. Gracias mil por acompañarnos.
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0: 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Vamos a la pausa comercial. Regreso con más música. Soy Jessy Valera contigo hasta las 6 de la tarde.
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3: 4 de la tarde con 31 minutitos. Ahí escuchamos a los Askis y Grupo G, el tema Paloma. Ay, mi amor, con Grupo X y Edwin Luna, Antes de Tiempo.
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3: Están disponibles nuestras vías de comunicación, deseándoles excelente tardecita, por supuesto, a todos aquellos que andan disfrutando de los sagrados alimentos, los que andan en el molito hoy allá en San Miguel del Milagro, ¿verdad? Buen provechito y que la pasen genial.

Mandamos saludito para nuestros amigos conductores, amigos y amigas taxistas, a las diferentes rutas, líneas de autobuses que nos andan sintonizando, a todos los particulares, a manejar con precaución, excelente tarde. Gracias mil por acompañarnos a través de la Primera NFM.

0: nuestras vías de comunicación. Y por supuesto, hoy el güero no quiso trabajar bien, ¿verdad? Estamos nubladones con una temperatura de 20 grados centígrados en estos momentos. Como que ya quiere chipi chipi, ¿verdad? Bueno, con este clima ya no sabemos, a veces nos engaña, ¿no? Solo nos miente el clima, nos miente un poquitín, ¿no? Y bueno, hablando de mentiras... Ay, a ver, seamos sinceros, todos, absolutamente todos... hemos soltado alguna mentirita pequeña de vez en cuando. Y no me van a decir que no. El clásico de decir ya voy cuando apenas nos estamos arreglando... Una más, decir ahorita te marco y ese ahorita a veces nunca llega, ¿verdad?
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0: ¿Alguna vez en la vida has dicho alguna de estas frases? Son mentiritas muy pequeñas, casi inofensivas. Cuando alguien te está esperando y le dices, llego en 5 minutos, no tardo. Ajá. Pero bueno, ¿qué le vamos a hacer? Así somos, ¿verdad? Así somos. Cuando te preguntan, ¿estás enojado? Y dices, no, no estoy enojado. Pero ¿qué crees? Tu cara lo dice todo.
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0: Vamos a mandar un saludito para nuestro amigo Zeus y a Pierito. Nuestros amigos Zeus y Pierito que nos andan escuchando. Dice, mándame un besito, Fugaz. Claro que sí, les mando su besito con mucho gusto. Que tengan excelente tarde. Mando un saludito para el maestro Ocotlán hasta Atlixco, Puebla. Y que le eche ganas a la chamba y que ya saque el refresco.
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0: Le mandamos saludito cordial. Excelente tardecita. Vámonos a la pausa. Regreso con más música para ti a través de la Primera NFM. Y bueno, la pregunta es, ¿cuál mentirita tú has dicho muy seguido? Nos puedes compartir a través de nuestras vías de comunicación. Vámonos a la pausa. Regreso.
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0: de regreso, 4:46 PM. Bonita tarde, Jessy. Nublada, por cierto, saluditos y arrasando con Jessy Valera por el 98.1. Te estamos escuchando. Muchas gracias, Ana. Que tengas excelente tardecita nublada. Te mandamos un abrazote. Gracias por acompañarnos. Tenemos de este lado mensajito. Hola, hola.
1: Buenas tardes.
0: Buena tarde.
1: Unos saludos para la familia Salas Morales de Santa Arta, Clavón, Puebla.
0: Ok.
1: Y unos saludos para ti, mi amiguita. Besos.
0: Muchas gracias. Le mandamos saludito cordial.
2: Para

0: Ahí estamos de este lado. Dice por acá la terminación 24.
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0: Dice, cuando me invitan una cerveza y me hago como que no quiero y digo, bueno, solo una. Dice, y terminan siendo varias. Terminación 24. Ah, que si no.

0: nuestras vías de comunicación disponibles. Estamos deseándoles excelente tardecita. Es que otra mentirita pequeña. Loco, eres mía y de nadie más, dueña de mis noches. Es cuando te encuentras a alguien y te dice que te mandó mensaje y tú así de... ¿No tenía señal? Ups, qué cosa, te cacharon. Vámonos de este lado a la pausa comercial. Regreso en unos minutitos más ya con la última emisión de las Max Consentidas a través de la primera en FM. Así que no le muevas al 98.1. Nos vamos a ir ya con la última hora de las complacencias.
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2: Le presentamos que Morena señaló que cualquier investigación contra Andrés Manuel López Beltrán deberá ser determinada por autoridades mexicanas. ¿Qué tal? ¿Cómo le va? Le saluda con muchísimo gusto su servidor Max López al micrófono para informarle en este radar de las 17 horas que Morena señaló que cualquier investigación contra Andrés Manuel López Beltrán y Marina del Pilar deberán ser determinadas por autoridades mexicanas tras señalamientos surgidos en Estados Unidos. Ariadna Montiel, coordinadora nacional del partido, afirmó: "No somos tapadera de nadie". La Benemérita Universidad Autónoma de Puebla es sede del 31 Congreso Nacional de Anatomía, la doctora María Luisa Sagoberra, que reúne a especialistas, investigadores y estudiantes del 28 de septiembre al 2 de octubre. La rectora Lilia Cedillo destacó el valor de este encuentro académico. Tráfico intenso en la autopista Puebla-Orizaba antes de la desviación hacia Perote con dirección a Amozoc debido a obras en la zona. Tomen precauciones y considere tiempo adicional para su traslado. Fuerte intercambio verbal entre Guillermo Santiago, representante de Morena ante el INE, y Carlos Eduardo Gutiérrez Mancilla, representante legislativo del PRI, se registró durante una sesión del Consejo General. Santiago respondió a críticas de la oposición y acusó al PRI de buscar legitimidad en Estados Unidos. Este 3 de octubre, desde las 8:30, a aspirantes y familias podrán conocer a más de 40 licenciaturas de la UPAEP mediante talleres recorridos y una feria de carreras. Ricardo Gil Rosas, jefe de promoción estratégica de la UPAEP, destacó la importancia de elegir una carrera a partir de experiencias reales y orientación directa.
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2: Un hombre resultó herido en la mano derecha con una navaja durante un presunto asalto en inmediaciones del Boulevard Xonaca y calle 18 Norte en el barrio del Alto. El afectado y una mujer habrían sido abordados por sujetos que intentaron atacarlos. El hombre presentó sangrado en la mano y buscaba atención médica. La Secretaría de Educación Pública confirmó al menos 2 casos positivos de COVID-19 en la primaria Vicente Guerrero, en San Martín Texmelucan. Esto luego de reportes de padres de familia sobre posibles contagios. La dependencia indicó que ya se tomaron medidas y pidió mantener los protocolos sanitarios. Vecinos de la Romero Vargas reportan que un contenedor de basura se estaba incendiando. Bomberos ya atendieron la situación. Tome sus precauciones. Con la participación de 27 universidades públicas y privadas, se realizará la Expo Universidades y Profesiones 2026 en Atixco, con el objetivo de acercar a jóvenes distintas opciones académicas para continuar sus estudios. Rosy Moreno, directora académica de Luminos, informó sobre el encuentro. El clima hasta este momento es de 20 grados centígrados. Le invito a que continúe en sintonía de 5 Radio a través de todos nuestros canales de información. En los controles, Martín Tapia. Para el radar, le informó Max López. Excelente tarde.
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0: 5 de la tarde, ya con 8 minutos. Estamos ya en la última emisión de las Max Consentidas. Vías de comunicación disponibles. Vámonos con mensajitos.
1: Hola, amiguita. Hola, hola. Ya te estamos escuchando como todos los días.
0: Muchas gracias.
1: ¿Me puedes complacer, por favor, con una canción del Black Power? La de Te Quiero, Bebé. Es especialmente okay. para mi hijo y para mi hija, que se llama Bat y Liz Knight. Para ellos esta canción.
0: Muy bien.
1: Y mis saluditos van especialmente para ti, mi compadrito Gary, para el club de destino más que siempre está arrasando, que viene siendo David, Sonia, Alice, Vero Alvarado, Mari del Moral, José Luis, Jerry del Moral, las dos señoras Columba, Rosy, Jacobo, y para mi esposo Manuel, que siempre te está escuchando. Y gracias, amiguita. Dios te bendiga. Ya sabes, de tu amiga, Yasmín, desde Chicago, Illinois.
0: Ándele, pues, hasta Chicago. Les mandamos saludito cordial. Gracias por reportarse. Que tengan excelente tarde.
2: Hola, Jessy Valera.
0: Hola, hola.
2: Ya llegamos a la panadería, el remanente de Clanalapa. Apenas entramos. Vamos a estar hasta toda la noche. Un saludito para el maestro Luis, que ya llegó, maestro Adán, maestro Mayo, al chico Manuel, al chico Maravilla, Judí, a Jimmy, a Chebas. Oye, ¿por qué no nos mandas unos besitos a los machos para que se animen?
0: Claro
2: y
0: que
2: muchos
0: sí.
2: saludos para ti y que Dios te bendiga. Sale el tema que queremos, la más hermosa, dedicada para ti. Sale, Dios te bendiga.
0: Sale. Va que va, muchas gracias, chicos. Pues echarle muchísimas ganas, ánimo. Les mando su besito fugaz.
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0: Y tenemos uno más de este lado. Hola, hola.
4: Buenas tardes. Para Carlos Cuamazzi, Graciela, de parte de Valeria Reyes. ¿Me puedes complacer con la canción de No se lo digas a ella de Cuisillos, por favor?
0: Ok.
4: Te escuchamos desde Tecolocla.
0: Perfecto.
4: Y arrasando contigo.
0: Muchas gracias. Les mandamos saludito cordial. Va para allá la rola. Dice, yo luego engaño a Zeus que lo voy a bañar y no lo baño, ¿eh? Dice, cuando te invitan a comer, dice, invitan a comer un familiar, un amigo, y le dices, otro poquito, y te dice, no, gracias, y le contestas, otro poquito, y no deja nada, ¿verdad? Terminación 69, eso sí pasa en muchos lugares, ¿eh? Jessy, buena tarde, mando un saludito para Alexis Valencia, y dile que hoy está más guapo que ayer. Gracias, bendiciones. Hola, amiga Jessy, saluditos. Mis saluditos son para ti, para mi novio Gabriel, para mis hijos Vane y Julio Bryan, a mis sobrinos Betsy, Jesús, Mariana, hasta Valle de San Miguel, a Sonia de Contla, Sandy, Coco Velasco, hasta Zacatelco, a mis amigos Yasmín Flor y su esposo Manuel, hasta Chicago. De Berito Alvarado, aquí escuchándote en el centro de San Martín Texmelucan, en Zapatería de Moda, dice, y arrasando. Muchas gracias, Berito. Que tengas excelente tarde. Mando un saludito para las primas Valeria, Pau y Valentina, que nos andan escuchando. Que tengan excelente tarde. Manda saludito para mi esposa Eret Tecuapacho, Texas, hasta San Luis Tlalocholco. De parte de su marido Eladio de la Cruz, dice, mándame una canción, La Mujer que Soñé de Temerarios, que la amo con todo mi ser, gracias. Le mandamos saluditos, recuerden que para complacencias, mándame tu mensajito de voz, tu WhatsApp audio, ¿ok? Estamos iniciando con la última emisión de las Max Consentidas, soy Jessy Valera contigo hasta las 6 de la tarde, no le cambies al 98.1.

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14: 5 de la tarde, 28 minutos. Vámonos de este lado, tenemos mensajito.
15: Sí, muy buena tarde. De San Andrés, Coamilpa.
14: Gracias.
15: Donde Stereo Max está arrasando con Jessy.
14: Bienvenido.
15: A ver si me puedes complacer con una canción. Una de Internacional Carro Show, Crucifícame.
14: Okay.
15: Gracias, Jessy. Excelente tarde. A ver si me puedes mandarme un besito.
14: Claro que sí. Te mando tu besito fugaz. Gracias por comunicarte conmigo. Hola, hola.
16: Puedes mandar unos saludos para los que estamos trabajando. Puedes poner una canción.
14: ¿Cuál mandamos?
16: Lo haré por ti, de Rayito Colombiano. Me puedes mandar un besito fugaz. Gracias, Jessy. Bonita tarde.
14: Gracias, igualmente, excelente tardecita. Les mando su besito, échenle ganas. Hola,
17: tarde.
14: Buena tarde.
17: ¿Me puedes complacer con una canción de Junior Cumbia? ¿Por qué se fue?
14: ¿Por qué
17: nada
14: se fue?
17: Para escucharla, Jessy.
14: ¿Va que va? Claro que sí, la mandamos con mucho gusto. Bendecida tarde.
18: Hola, amiga Jessy.
14: Hola, hola.
18: ¿Ves complacer Cuito de Piña, Luis Vázquez?
14: Ok.
18: Para aquí presentarte con la Puebla.
14: Perfecto, va para allá la rolita, por supuesto. Nuestras vías de comunicación están disponibles. Vámonos con bloquecito musical. Estamos en la última emisión de Las Max Consentidas.
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0: la tarde ya con 43 minutitos. Ahí estuvieron los Julius Cumbia, el tema ¿por qué se fue? Tenemos de este lado, saluditos.
1: Pues buenas tardes, Jessy. Por aquí estamos en San Lucas Octalulpan, festejando San Miguel Arcángel, del barrio de Zapocla.
0: Perfecto.
1: Mandamos saluditos para nuestros vecinos y encargados. Santa Cruz Apocla, estamos aquí un ratito de ambiente.
0: Muy bien.
1: La canción del Guasón de los Duques, por ahí, por favor. Y muchas gracias, Jesse. Y que le mandes besitos fugaz a todos nuestros vecinos de cada población. Y muchas gracias.
0: Claro que sí, les mandamos.
1: Arrasando con Estéreo Más.
0: Saluditos.
1: San Lucas, Coatzacoalcos, Tlaxcala, México.
0: Muchas gracias. Les mandamos saluditos, les mando su besito fugaz. Y tenemos mensajito.
2: Buenas tardes, mi mejor amiga Jessy Valera. Me pones una canción de Vanesita Chicago 5, un poco loco. Atentamente, tu mejor amigo Paquito. Y besito fugaz y Estéreo Max arrasando.
0: Muchas gracias. Le mandamos saludos. Échele ganas. Bonita tarde. Se manda un saludito para Reina Coriana Muñoz y para su hija Sofi, de parte de la terminación 45. Les mandamos, por supuesto, saluditos. Jessy, quiero mandar un saludo cordial para ti. Dice, mándame la reina de mi vida, de Grupo X. Soy tu amigo Martín, de México. Dice aquí, y también queremos mandar saluditos desde San Francisco Temetzontla, que va a estar de fiesta, ¿verdad? Próximamente. Vámonos, estamos finalizando las Max Consentidas. Les dejo un gran abrazo, que tengan excelente tarde. Gracias por haberme acompañado. El día de mañana regresamos a partir de las 6 de la mañanita. Que tengan excelente tarde de martes. A seguirle echando muchísimas ganas. Gracias, vámonos. Bye, bye.
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